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¿qué tal mi gente linda? Muy buenos días, ingresamos a cada uno de vuestros hogares en otra nueva edición correspondiente al día de hoy. Hoy estamos un día de viernes, inicio de fin de semana, 10 de julio. Estamos en el 191, centésimo, nonagésimo primer día del año en el calendario gregoriano. El 192 en los años bisiestos. Solamente nos quedan 174 días para finalizar el año. 174 días, estamos finalizando el año. 10 de julio es el 191, centésimo, nonagésimo primer día del año en el calendario gregoriano. Y el 192 en los años bisiestos. Quedan solamente 174 días para finalizar el año. Como siempre, como cada mañana, reciben el saludo cordial a nombre del difunto González, el que entra cuando tú sales. A nombre del Cholo Macho, con su tremenda bola de tacacha, así largo su cachimazo. El que no entra, queda abierto la puerta de Rodil Lavelapez, el popular pechito de acero inoxidable. Damos inicio a este su programa, como cada mañana, dando 7 vueltas a la derecha, 7 vueltas a la izquierda. 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Mi buena bicapa, que no escape esa chicapa, porque es tan guapa. Con mi chichi limonada, que al final nos vamos sin nada. Buenos días, Tarapoto. Buenos días, San Martín. Buenos días, Perú y el mundo.

Pero qué buena canción, si no sabe cocinar, ay, ay, toda la culpa le echan al hombre, ¿no? Ay, ay, ay, ¿por culpa de qué, no? 4 de la mañana con 35 minutos. ¿Cómo está mi gente linda? Muy buenos días. Gracias por estar en los 99.1 de la FM. Diferentes plataformas. Cubrimos toda la región San Martín, el Perú y el mundo. Vamos a ir rápidamente con el saludo respectivo. Atención en Morales. Gracias por estar en la sintonía total para mi tía Zoilita Dávila Pinedo. Este es en el distrito de Morales. Sintonía total para ir por el distrito de Morales. ¿Ah? También el saludo cordial. Atención. Va el saludo cordial también, atención, en Morales para, ¿no? El saludo va también para mi vecino Luciana Masifuen, también para Franklin Masifuen, también para Jack Lagos, también para su papá Don Lalo Lagos y su querida mamá, la señora Gracie. Va el saludo cordial también, atención, para mi tío Kleimer Fatama Pisco y también para su querida esposa, la tía Nelly de Ruiz Mosquera. Este es en el distrito de Morales. También el saludo cordial va para mi vecina de Julia Pinedo, también para mi tío Gucho Pinedo, para mi tía Leita, también va el saludo cordial para mi tío Parino Carlitos García y también para tía, para mi tía madrina Olita Peso. Este es en Morales, también para Ricardo Dávila, conocido como Chilín Chilín, también para Miguel Valdivia, conocido como El Chero, para Hugo Valdivia, conocido como El Chapabala. También el saludo cordial va para Manuel Salas Meléndez en Morales. Va el saludo cordial también, atención, para Don Clemente Comapa, para mi tía Irma María, no, Irma María Flores, viuda de Dávila, también para mi prima Erika Dávila Flores. También el saludo cordial va para mi tío líder Peso Peso. También el saludo cordial va, atención, para la tía Irmita Macedo Ruiz en Morales. Va el saludo real para mi prima Sorrel Dávila Pérez, que hace tiempo mi prima Sorrel Dávila Pérez no dice nada. ¿Qué habrá pasado? No sé por qué estará molesto mi prima Sorrel Dávila Pérez. También el saludo real va para mi prima Sancho y Lick. También esto es en Morales. Va el saludo cordial también para Pericles Dávila Pérez, Ángel Dávila Pérez. Va el saludo cordial también, atención, para Don Carlito Flores López, más conocido como El Pata Seca. Va el saludo real para mi primazo Nubita Peso, también para su esposo, mi primazo Felipe Yac. También para mi probo de colegio, Carmela Quispe Sánchez. También para Don Darwin González. También va el saludo real para su querida esposa, la profesora Lupita Garay en Morales. También tenemos más saludos. Gracias por estar en la sintonía total de los 99.1 de la FM. Para Don Carlito Flores González de Monte Alto, parte baja del distrito de Morales, que no le quiere visitar a mi amigo Mauricio Meléndez en Morales, ¿eh? Va el saludo real para Don Elvis Angulo Rengifo en la parte baja del distrito de Morales, también para la señora Lupe Valderrama. También el saludo cordial, también atención, va para Luis Falcón Panduro. Va el saludo cordial para Don Mauricio Meléndez, más conocido como El Diablo y como La Palomita Blanca. También para su querida esposa, la tía Merlín Flores Dávila. Este es en Morales, también seguimos con más saludos. Atención en Morales, para mi primazo Hernán Dávila Flores. También para su querida esposa, mi primaza Ceci Reneida Pérez. También para sus hijos Junior Dávila Pérez en Morales. También el saludo cordial va para el ingeniero Rodolfo Flores Grillo en Morales. También gracias por estar en la sintonía total para el ingeniero Rodolfo Flores Grillo en Morales. También tenemos más saludos para Elmer Perea, más conocido como El Mantequita. También tenemos más saludos. Atención, va el saludo cordial. También atención en Morales para Aurelio Flores, más conocido como Maulerio Flores. También para Don Juan Mori, también va el saludo cordial. También va el saludo cordial va para mi tío Wilberto Torres Dávila, también en Morales. También el saludo va para Miguelito Torres. Ahí está para Wilberto Torres Dávila, también en Morales. El saludo real para Donald Chumbe, también en Morales. Ahora sí, seguimos arrasando por el distrito de Morales. También tenemos más saludos en Morales. Atención, en Morales, saludo cordial por acá. Atención para la señora Imelda Cenepo Villanueva, también en Morales. Ahí está la señora Imelda Cenepo Villanueva, también en Morales. Gracias por estar en la sintonía de este programa. Arrasamos con todo en Morales, por supuesto. La gente moralina ya sabe, ¿no? Ya conoce este pechito de acero inoxidable. Seguimos con más saludos en la urbanización 9 de abril para Don Tony Tuadama. El saludo real para su querida esposa, la señora Tanifa Ching. El saludo cordial también va, atención, en el barrio Partido Alto para la profesora Iraida Trigoso. El saludo también para el profesor Odilo González. También tenemos más saludos, atención. El saludo cordial para la señora Teresa Chávez. También el saludo va, atención, esto es en el barrio Partido Alto. También tenemos más saludos, atención.
Para el ingeniero Manuel Río Navas, también esto es en el barrio Partido Alto. También el saludo cordial va para su querida hija Marifue, también para Productos Café Marifue en el barrio Partido Alto, Girón San Pedro, cuadra 2. También tenemos más saludos, atención para la tía Dioselina García Garay en la cuadra 17 del Girón Bolognesi. El saludo cordial, también atención para Peter Pinedo, también para su querida esposa la tía Dolly Pucpaña, también para Tercera y Jimena. El saludo cordial, también atención para la tía Bernita Ramírez, para mi promo del Eco Papa, Rodri el Guamán Castillo, también gracias por estar en la sintonía total. También tenemos más saludos, atención para don Pepe Garay, también para su querida esposa la señora Elena Guamán. Va el saludo real para tía Antenor Tuanama, más conocido como la tía Antuquito, no Runtuquito, también para su querida esposa la tía Mercedes, más conocida como la tía Mechita. También tenemos más saludos para Arnaldo Torres Pinedo, también para su querida esposa la tía Virginia, más conocida como la tía Vicky. Va el saludo real para mi sobrino Ney Lucas, también para don Gerson Chupingawa y también para su querida esposa la señora Candelaria. También nos vamos con más saludos a la Loma de San Pedro para Leider el Churrero, más conocido como la Calavera. También para su querida esposa, la señora Blanquita Aguilar. También tenemos más saludos, atención para Max Ruiz, más conocido como Truquito. También tenemos más saludos, atención para don Carlos Flores, más conocido como el Guapayo. También para su querida esposa, ahí está la tía Dolores, más conocido como la tía Lolita. También tenemos más saludos, atención, por acá va el saludo cordial, también atención, vamos a ver, gracias por estar en la sintonía de este su programa, el Gallito Madrugador de Radio Tropical 99.1 de la FM. Por acá tenemos, atención, más saludos, gracias por estar en los 99.1 de la FM. Por acá vamos a ver, sintonía total a estas horas de la mañana, ¿no? El Gallito Madrugador de Radio Tropical, porque este es su programa, el Gallito Madrugador de Radio Tropical en los 99.1 de la FM y diferentes plataformas, cubrimos toda la región San Martín, el Perú y el mundo. Vamos rápidamente, tenemos más saluditos por acá, atención, vamos a ver, en el barrio Partido Alto, tenemos más saludos, atención, el saludo va, atención, para Patrick, también para Ingrid Flores, también para don Jefferson del Águila Flores, oyente número uno de este superama en el Girón Independencia, en el barrio Partido Alto, en la ciudad de Tarapoto. Reiteramos el saludo para Patrick, para Ingrid Flores, también para Jefferson del Águila, fieles oyentes de este superama en el barrio Partido Alto. Ahora sí, seguimos con más saludos, atención, nos vamos al mercado número 2, puesto de venta número 2 para don Darwin Saavedra, el popular endereza cuernos, también para su querida esposa, también ahí está pues su querida esposa, también ahí en la tía Eterniz Zumba. Este es en el mercado número 2, puesto de venta número 2, ahí está don Darwin Saavedra, el popular endereza cuernos. Va el saludo cordial también para don Darwin, el saludo cordial va también, atención, para don Noé García Saavedra en la quinta cuadra del Girón Alfonso Garte. De igual forma también el saludo cordial va para don Javier Díaz Pinedo, también para ir por la quinta cuadra del Girón Alfonso Garte. Va el saludo también, atención, tenemos más saludos, atención, para don Luis Gatica, también, esto es atención, en la parte baja de la ciudad de Tarapoto, también el saludo cordial va para la gente linda de Hidalgo Tour, también gracias por estar en la sintonía total de este su programa, para el señor Medina Celi Hidalgo Ríos, también la gente de Hidalgo Tour, también tenemos más saludos, atención, en Refrigerios Mari Barriorita, cuarta cuadra, el Girón Juan Vargas, también tenemos más saludos, ahí está para el doctor Andrés Lebo, también para la señora María Margarita, para la señora Nani, también gracias por estar en la sintonía de este su programa, el Gallito Madrugador de Radio Tropical en Morales, también va el saludo cordial, atención, en Morales, saludos, atención, para los berracos de Electrooriente. Gracias por estar en la sintonía total, los barracos de Electro Oriente en la ciudad de Tarapoto, para Sergio Arrue, también para Brape Rojas, el Loretano Mayor. Esto también, ahí está la gente linda de Electro Oriente en la ciudad de Tarapoto, también están escuchando su programa, para Sergio Arrue y también para Brape Rojas, el Loretano Mayor. Gracias por estar en la sintonía desde su programa, el Gallito Madrugador de Radio Tropical 99.1 de la FM. Seguimos con más saludos, ahora sí nos vamos al distrito de la banda de Chilcayo para don Lincoln Navarro, también para su querida esposa, la señora Meralda Chistama. Va el saludo cordial, también atención para la simpática Carmen Rengifo, también el saludo cordial va para el profesor Roaldo García, más conocido como Shaq Chico, también para su querida esposa, la señora Norma Chisqui Pama. Va el saludo cordial para la señora Neiri Navarro, también el distrito de la banda de Chilcayo. El saludo también va para don Edwin Amasifuen, también para su querida esposa, la señora Lucy del Castillo, también esto es en el distrito de la banda
banda de Chilcayo. También gracias por estar en la sintonía de este su programa. Tenemos más saludos, atención. Vamos rápidamente con saludos, atención, sintonía total por el distrito de la banda de Chilcayo. También tenemos más saludos para don Antonio Hanama, también para su querida hija, ahí está pues Judío Hanama Sangama. También el saludo cordial va atención para el profesor Juan Salas, también para su querida esposa la señora Rosa Mary Panayfo. También el saludo cordial va atención, tenemos más saludos, atención. Ahí en el distrito de la banda de Chilcayo, para don Tony Smith Pineda Macifuén, también para su esposa, la señora Yermea Macifuén. También tenemos más saludos, atención, en San Juan de Cumbasa, para don Dino Severa Macedo, para la señora Rosa Chucky Poma, ¿no? Ahí está la señora Chucky Poma Banca. También para sus hijos, Jefferson Severa, también para don Nelson Severa y su esposa, la señora Elba Gárate. Este es en San Juan de Cumbasa, en Santa Rosa de Cumbasa. Saludo real para la señora Teolita Severa Pérez, ahí está la señora Teolita Severa Pérez en Santa Rosa de Cumbasa, quien ya viene haciendo los preparativos respectivos porque ya se acerca la fiesta patronal en honor a Santa Rosa de Lima, ahí en Santa Rosa de Cumbasa. Saludos cordiales para su querido esposo don Edwin García. Seguimos con más saludos para la señora Flor de María Benazabel en Santa Rosa de Cumbasa. En atención en 10 de agosto, también para la señora Lidia Paredes. También el saludo va para la simpática Estrellita en el sector Atumpampa, San Marcelo. Ahí está para mi tía Cincho Pinedo Peso. También gracias por estar en la sintonía total. Este es en San Marcelo, Atumpampa, sintonía total. Ahora sí nos vamos a Cerro de Pasco para don Gustavo Vázquez Trigosa en Cerro de Pasco. Va el saludo también, atención, en Chiclayo para don Jacinto Chupingaba en Chiclayo. También para su querida esposa, la señora, ahí está la señora, atención, Norma Tananta Tenazoa. También tenemos más saludos, atención, les soy Quitos para mi amigo Neite Yolumba. El saludo real también, atención, para en les soy Quitos, también para su querida esposa, la señora Livia Rocío Moritamani. El saludo real para Rodil Teyolumba, el popular PPC. En el Tatén, el Marañón, provincia de San Lorenzo, para el profesor Rogelio Tamavi. El saludo real para su querida esposa, la señora Heli Vázquez Bustamante. También el saludo cordial en Tingo María, ciudad de la Bella Durmiente, para don Ney Ceruchiñaba. Ahora sí nos vamos al Centro Poblado Menor de San Graciano. También el saludo cordial va para Kenix González García. Atención, para Kenix González García va el saludo cordial. Atención, ahí en el Centro Poblado Menor de San Graciano. También el saludo va para su futura esposa. Ahí está la señora Merlí, atención, ahí está la señora Merlí Pinedo Torres y también la suya Tarapoto para su querida madrecita, la señora Nelly Betty. También gracias por estar en la sintonía desde su programa El Gallito Madrugador de Radio Tropical. Ahora sí nos vamos a la ciudad de Lima, atención para don Ramón Ríos Gárate, también para la señora Mili Salas. Va el saludo cordial también para Kalin Apagüeña, también el saludo cordial va para Armando Torres Escudero en Venezuela, en Chile, para mi promoción Oriu Chiñaba. Ahora sí nos vamos a España, Madrid. También el saludo cordial va atención para don Anthony Trujillo, más conocido como el Vato de Chapaja. También el saludo cordial va atención. También tenemos más saludos, atención. Esto es en España, Santander, para mi gran amigo Henry Mori González, el popular Shaggy. Por ahí es más conocido mi amigo Henry, ¿no? Por ahí me preguntan quién pues es el popular Shaggy, ¿ah? Esto es en España, Santander. Gracias también por estar en la sintonía de este su programa, El Gallito Madrugador de Radio Tropical en España, Santander. Ahí está mi gran amigo Henry Mori González, el popular Shaggy. También tenemos más saludos para su querida madrecita en la ciudad de Tarapoto, la señora Noemí González de Mori, su papá don Gilberto Mori García en el cielo, que a estas horas de la mañana están disfrutando de este su programa, El Gallito Madrugador de Radio Tropical, aquí en la ciudad de Tarapoto, en España, Santander, sintonía total a estas horas de la mañana. Gracias por estar en los 99.1 de la FM y diferentes plataformas. Cubrimos toda la región San Martín, el Perú y el mundo. Recuerda que nuestra línea personal es el 976-848-567. Línea de Yape también. Ah, Yape. No, línea de Yape para saludos, ¿eh? Es el 976-848-567.

Ahora te digo, vete, lárgate, vete. Saludos cordiales, atención para Shelly Riete y Benzaquén en la ciudad de Lamas. Por acá nos envía, ¿no?, algunos consejitos, dice, ¿no?, unos consejitos para los oyentes. Gracias por estar en la sintonía total de este su programa, El Gallito Madrugador de Arroyo Tropical. 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Son las 4 de la mañana con 45 minutos. Atención, gracias por estar en la sintonía de los 99.1 de la FM. Atención, SBS inaugura oficina en San Martín para hacer sus servicios al ciudadano y fortalecer la educación financiera. En la región, el 66% de adultos ya accede al sistema financiero o billetera móviles. Usuarios podrán acceder a reporte de deudas, a alerta y crediticia y herederos informados sin salir de la región San Martín el 9 de julio del año 2026. La Superintendencia de Banca, Seguros y AFP SBS inauguró su oficina en la región San Martín, ubicada en la avenida Gregorio Delgado 468 en la ciudad de Tarapoto, con la finalidad de seguir acercándose sus servicios a las personas y fortalecer la educación financiera como medio para una mayor inclusión financiera. La ceremonia estuvo liderada por el superintendente Sergio Espinosa, quien explicó que este nuevo espacio nace para acceder el Estado al ciudadano en la Amazonía peruana, y con una misión clara: atender a aquellos ciudadanos que prefieren el contacto directo, que necesitan asesoría personalizada o que no cuentan con acceso óptimo a canales digitales o telefónicos. Fortalecimiento de la inclusión financiera. Actualmente el 66% de los adultos en San Martín cuenta con alguna cuenta financiera o billetera móvil. Si bien refleja un avance sostenido en el acceso, la cifra aún se sitúa por debajo del promedio nacional del 72%. Además, solo el 11% de los adultos reportan ahorrar dentro del sistema financiero, y un 26% aún recurre a otros mecanismos fuera del sistema financiero formal, como las juntas, ahorro, dicen, bienes o el dinero guardado en casa. Por eso, atención, por ello, con esta nueva sede de la SBS busca transformar esta dinámica, brindando educación y orientación directa sobre los sistemas financieros de seguros y de pensiones y cooperativos, convirtiéndose en un aliado de confianza para todos los peruanos. Servicios gratuitos, atención, la oficina de la SBS en San Martín ofrecerá orientación, pero también facilitará el acceso inmediato a herramientas como reporte de deudas para conocer el estado y calificación crediticia del usuario en el sistema financiero. Alerta crediticia permite al usuario detectar situaciones de fraude, ya que notifica el registro de una nueva línea de crédito a su nombre o un cambio en su calificación crediticia. Reporte, dice, SOA, CAG y seguro vehicular. Permite conocer si un vehículo también cuenta con algunos de estos seguros, así como averiguar el registro o no o accidentes. Herederos informados. Permite, dice, a las familias conocer si un pariente fallecido
contaba con cuenta de ahorro, seguros de vida o fondos en el SPP. Finalmente, se recuerda que la ciudadanía también puede contactar a la SBS a través de la línea gratuita a nivel nacional 0800-10-840 o cualquiera de los canales de atención presencial o virtual. Con este paso, la institución reafirma su compromiso de acceder sus servicios y fortalecer la educación financiera en todo el país. Departamento de Comunicaciones e Imagen Institucional. Cuatro de la mañana con 58 minutos, 4:58, aquí en este su programa, El Gallito Madrugador de Radio Tropical.

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bien atentos a la hora, son las 5 de la mañana con 4 minutos, 5 y 4, aquí en este Supravel, el gallito marcador de Radio Tropical 99.1 de la FM. 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Saludo cordial, atención, en Nuevo Mundo, dice Barrio La Molina, para la familia Tuana, Mashimara, para Asanito, Stephanie y Arely, también para el bebito Fiu Fiu, también gracias por estar en la sintonía total, y también el saludo cordial, va atención para Mayber y dos temas de Mateo Palomares, ¿eh? Y Giliero Huascarán, el viajero rumbo a Tarapoto de Lima hoy, ay, ay, ay, ya se viene, ¿no? Se viene desde Lima rumbo a la ciudad de Tarapoto, a ver si tenemos la oportunidad de encontrarnos con nuestro amigo de Nuevo Mundo, gracias por estar en la sintonía de este programa. Por acá también tenemos atención de ocasión, vamos a ver, atención, escúchalo bien, atención de ocasión, se vende 26 hectáreas de terreno ubicado ahí en Vistoso Grande, ¿no? 26 hectáreas de terreno con 16 hectáreas con agua, luz, molino, picador incluido para el engorde de ganado, incluido también paso Kingras. Los interesados, llamar al 963-452-184 con la señora Nuri González Ríos, su propietaria. Reiteramos, de ocasión se vende 27 hectáreas de terreno ubicado ahí en Vistoso Grande. 16 hectáreas, dice, con agua, luz y molino, picador incluido para el engorde de ganado, incluido también el Kingras. 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Son las 5 de la mañana, 5 de la mañana con 7 minutos, 5 y 7. 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Recuerde, el que canta, encanta y desencanta, después le seca la garganta. Así como nosotros andamos nuestra garganta seco, ¿ah? ¿Eh? Esta gargantita seco, dice, ¿no? Gracias por estar en la sintonía total de este Supramel. Vamos a disfrutar de nuestro desayuno que nos trajo nuestro amigo Arnaldo Torres Pinedo el día de hoy. ¿Qué nos trajo? ¿Ah? Vamos a ver qué nos trajo. Ay, ay, ay, escabeche de gallina. Hoy vamos a mejorar nuestro rancho el día de hoy, ¿eh? 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No sé si será de gallina porque veo medio raro su pata bien negra, ¿eh? Su cuello también todo pelado, crestón, ¿eh? No sé, parece gallinazo, creo, ¿eh? ¿Ah? Gracias a nuestro amigo Arnaldo Torres Pinedo por traer un escabeche de gallina, ¿eh? No sé si será de gallina o de gallo también, ¿eh? ¿Cuál de esas gallinitas? Cutulito, muta, quintilla, medio chaqui, no se sabe cuál de ellos, ¿eh? Gracias a mi amigo Arnaldo Torres Pinedo por traer este riquísimo desayuno aquí a este Supramel, el gallito marugador de Arroyo Tropical. Hoy Tarapoto amanece a las 5 de la mañana con 22 grados Celsius, 6 de la mañana 22 grados Celsius, 8 de la mañana 22 grados Celsius, 11 de la mañana 26 grados Celsius, 2 de la tarde 30 grados Celsius, 5 de la tarde 29 grados Celsius, 8 de la noche 24 grados Celsius, a las 11 de la noche 24 grados Celsius en la ciudad de Tarapoto. Vamos a ir rápidamente con el horóscopo del día, porque el Cholo Macho ya está con su tremenda bola de tacacha, así largo su cachemazo, para dar a conocer el horóscopo del día. Como siempre, como cada mañana, viene con su gallina negra, Cutula, Humuta, Quintilla, Midoachaki, también esa gallina chunguina. Viene también con su gallina, ¿no? Papujita, Humutita, Cutulita, ay, ay, ay. De todas esas gallinitas viene el Cholo Macho y su tremenda bola de tacacha, así largo su cachemazo, blanco, negro y colorado ese cachemazo, ¿ah? ¿Eh?
también bien atención con su buenos baños de florecimiento para la buena suerte en el amor, trabajo, dinero y salud. También viene con puras plantas. Por ahí me preguntan con qué plantas está hecho ese baño de florecimiento, con puras plantas de la selva, así como la ruda, también como la mucura embrimacho, ¿no? También la ruda embrimacho, ¿eh? También hay, ¿eh? Así como la rosa sisa, también así como también ese, ¿no? Esa plantita que se encuentra en el monte, ¿eh? ¿Cómo se llama? Shapi Johan, riquísima esa plantita, ¿no? Esa plantita que le siguen, dice a todos, ¿no? ¿No? Cuando tú te bañas con esa plantita, dice, te siguen todos los animalitos, ¿ah? ¿Eh? Así que ahí está, pues, ¿no? Con ese buen baile de florecimiento y su buen perfume, así como la cananga y también el tabú. Atención, ¿eh? Así que el Chelo Macho también viene con su ramo de bingo, su porción de changa y su ramo de intuto, overo, overo, traído desde el fondo de la divisora de nuestro amigo Abelito Valera. Salud cordial para la tía Abelita Valera, también para su querida esposa, la tía Reisa. Vamos ya con el primer signo del zodiaco. Atención, Aries. Atención, Aries, dice, utiliza tu habilidad para lograr lo que tanto deseas. Verás que las cosas se toman a tu favor. Atención, Aries. Reiteramos, Aries, dice, utiliza tu habilidad, dice, para lograr lo que tanto deseas. Verás que las cosas se toman a tu favor. Atención, Aries. Vamos con el signo Tauro. Ah, Tauro, hoy estamos 10 de julio. El signo Tauro dice, no desaproveches esa oportunidad laboral. Te llegarán noticias de alguien especial. Recibes un bonito detalle este viernes. Atención, reiteramos, Tauro dice, no desaproveches esa gran oportunidad laboral. Te llegarán, dice, noticias de alguien especial. Recibes un bonito detalle este viernes, Tauro. Vamos con el signo Géminis. Atención, el signo Géminis. Debes analizar primero, dice, antes de tomar una decisión. Primero analiza lo bueno y lo malo. Hay algo que te deja muchas dudas. Resuelva la atención, Géminis. Reiteramos, Géminis dice, debes analizar primero antes de tomar una decisión. Hay algo que te deja muchas dudas. Resuélvalo primero, Géminis. Vamos con el signo Cáncer. Atención, el signo Cáncer. Haces bien, dicen, en no tomar en cuenta, dicen, las opiniones de gente negativa. Atención, Cáncer. Sigue en lo tuyo y confía en tu familia, Cáncer. Reiteramos, Cáncer dice, haces bien en no tomar en cuenta las opiniones de la gente negativa. Sigue en lo tuyo y confía en tu familia. Atención, Cáncer. Vamos con el signo Leo. Atención, Leo. El signo Leo dice, podría sentir, dice, la necesidad de estudiar y así capacitarte mejor. Atención, Leo. Reiteramos, Leo dice, podría sentir, dice, la necesidad de estudiar y así capacitarte mejor. Aprovecha esas ganas y divide bien tu tiempo. Grata sorpresa. Atención, Leo. Vamos con el signo Virgo. Atención, el signo Virgo. Virgo, Virgo, dice, las condiciones en el trabajo se presentan propicios. Oportunidad para demostrar tus actitudes. Atención, Virgo. Reiteramos, Virgo, dice, las condiciones en el trabajo se presentan propicias. Oportunidad para demostrar tus actitudes. Virgo, Virgo, Virgo. Virgo, Virgo, Virgo, Virgo. 5 de la mañana con 12 minutos, 5 y 12. Aquí está Grupo Amor y Pasión. 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

Pero qué buena, buena música. 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Bien, atención, atención a la hora. Son las 5 de la mañana con 17 minutos, 5 y 17. 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Son las 5 de la mañana con 18 minutos, 5 y 18. Seguimos con más signo del zodiaco. Atención, vamos rápidamente con el signo, atención, el signo Libra. El signo Libra, atención, vamos, ¿qué dice el signo Libra? El signo Libra dice, tú Libra, tu espíritu aventurero te llevará, dice, a experimentar situaciones nuevas. Sé cauto en las finanzas, atención Libra, sé cauto, dicen las finanzas Libra. Reiteramos, Libra dice, tu espíritu aventurero te llevará a experimentar situaciones nuevas. Sé muy cauto en tus finanzas, atención Libra. Vamos con el signo Escorpio, atención Escorpio, es hora de que mejores tu alimentación y evites las grasas. Si puedes, realiza ejercicios físicos, te hará muy bien, atención Escorpio, ¿eh? Reiteramos, Escorpio, es hora, dice, de que mejores tu alimentación y evites las grasas. Si puedes, realiza ejercicio físico, te hará muy bien, atención Escorpio. Vamos con el signo Sagitario. El signo Sagitario dice, debes demostrar todo lo que sabes. Se presentan nuevos retos que debes afrontar. Calma y buen humor, atención Sagitario. Reiteramos, Sagitario dice, debes demostrar todo lo que sabes. Se presentan nuevos retos que debes afrontar. Calma y buen humor, atención Sagitario. Seguimos con el signo Capricornio. Atención Capricornio, posees una gran capacidad para solucionar los problemas. Usa tu don para ayudar a los demás. El signo Acuario, atención Acuario. El signo Acuario dice, tienes muchas cosas por hacer, no pierdas tiempo en lo que no vale la pena. Cuidado con la envidia, atención Acuario. Reiteramos, Acuario, tienes muchas cosas, dice, por hacer, no pierdas tiempo en lo que no vale la pena. Cuidado con la envidia. Vamos con el signo Piscis, atención, el signo Piscis. ¿Qué dice el signo Piscis? Atención. El signo Piscis dice, es posible que caigas en tentaciones que no te pueden llevar a nada bueno. Piensa en positiva, atención Piscis. Son las 5 de la mañana con 20 minutos, 5 y 20, aquí en este su programa, El Gallito Madrugador de Radio Tropical 99.1 de la FM. 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
0: Ahora sí, no hay tiempo para más. Nosotros nos vamos, como siempre, para volver el día de mañana. A nombre de Leopoldo González, el que entra cuando tú sales. A nombre del Cholo Macho, con su tremenda bola de tacacha. Hace largo su cachemazo. Soy el que no entra, en que haya abierto la puerta. Rodi el dabela peso, el popular pechito de acero inoxidable. Como siempre, como cada mañana, nos vamos dando 7 vueltas a la derecha, 7 vueltas a la izquierda, con mi encanto y desencanto. Mis ánimas benditas, mi buen tabaco negro y tabaco rojo, con mi chonta blanca y chonta negra. Mi buena bicapa, que no escape esa chicapa, porque es tan guapa, con mi chichi limonada, que al final nos vamos sin nada. Buenos días, Tarapoto. Buenos días, San Martín. Buenos días.

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¡Lo tenemos en este lugar! ¡Al único hombre que viene desafiando demonios en las tinieblas! ¡El único hombre que viene invocando y tiene el poder para enfrentarlos! ¡Él es el hermanito Domingo, ex pastor evangélico! 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

señores, hermano Domingo, Domingo, Domingo, ¿quién está con ustedes en vivo y en directo, señores? Me preguntan mis hermanos, me dicen, hermanito Domingo, sea usted bienvenido. Sí, gracias, hermanos, gracias, gracias a todos ustedes. Hermanos en Cristo Jesús, cuando uno no es feliz, de nada sirve, siervos, que tengas plata. De nada sirve que tengas ahorros. De nada sirve, siervo, que te vaya bien en la vida cuando tú no tienes el amor. ¿Ya? Me preguntan, hermano, me dice, hermanito Domingo, yo quisiera que me dé un secretito para el amor. A todos mis hermanos les digo, de repente mis hermanos me preguntan, me dicen, hermano Domingo, ¿qué secreto ha descubierto usted? Tenemos un secreto, siervos, que este es el más veloz y el más eficaz. Donde usted va a cumplir solamente con dar la mano. Pero un hermano me dice, ¿lo puedo compartir con mi hermano también, con mi primo? No. Un jovencito de acá me dice, hermano Domingo, le da la mitad de gota a mi hermano y la mujer se nos ha enamorado a los dos. Siervos, queda prohibido darle la mano a la mujer casada. Eso sí lo prohíbo, ¿ya? Amigos de la sintonía me llaman, me dicen, hermanito Domingo, yo quiero que me ayude. Yo quiero que usted me proteja, hermano Domingo. Yo quiero que usted proteja mi hogar. Yo quiero que usted, hermano Domingo, haga que esa mujer que vivió conmigo feliz vuelva a quererme, vuelva a amarme, vuelva a desearme. Si está con otro, se olvide y venga a mí, porque yo la amo, porque yo la quiero, yo la adoro, porque yo siento que con ella soy feliz. Hermanito Domingo, me dicen, si usted hace eso por mí, no solamente lo va a agradecer yo, lo van a agradecer mis hijos, me dice. Siervos, es verdad, vamos a ayudarle para que usted pueda ser feliz. Esa mujer era buena, siervo. Esa mujer no era mala. Esa mujer, siervo, a usted lo amaba. Le hacía sus gustos. Me hacía sus caprichos. Pero de la noche a la mañana, siervo, esa mujer cambió. Esa mujer se malogró. Esa mujer ya no quiere nada. ¿Qué le pasó? ¿Quién habló mal de mí? ¿Qué comió? ¿Qué le dieron para que esa mujer ya no quiera nada conmigo? Siervos de Dios, es triste tener que decirlo, que así como hay trabajos para unir parejas, también hay trabajos para destruir parejas. Por eso me dicen mis hermanas, ese hombre era bueno, abrazaba a sus hijos, me llevaba a pasear, me quería, me amaba, y ahora se olvidó de mí. Amadísimos hermanos, ya no quiere tocarme, me dice. Ya no quiere ni darme un beso. Cuando me acerco, me bota de la cama. Cuando me acerco, se va a dormir al mueble. Hermanito Domingo, por favor, ya no quiero sufrir en este mundo, me dice. Muchas lágrimas he derramado y ya no quiero derramar más lágrimas, me dice. Siervos, a mí me conduele mucho cuando veo hermanas que me dicen, yo vivía feliz con mi esposo. Éramos muy felices hasta que apareció esa mujer. Pero no sé si lo llevó por la buena o por la mala. Siervos, ya les dije que existe la maldad. Ya les dije que existe el daño, siervos. Ya les dije que existe la brujería, siervos. Ya les dije que lo hacen con huevos podridos, lo hacen con guano. Lo hacen, siervo, con estiércol, con líquidos hediondos. Lo hacen con sangre desde el cuarto día. Y ahí lo maldicen. Así te de ver desgraciada. Así te de ver desgraciado. Con ese hombre, con esa mujer, terminarás de un rato a otro. En tu casa te aburrirás y en la calle te sanarás. Pero sé que hay mujeres que dicen, en mi casa me duele mi cabeza, en mi casa me duele mi cuerpo, en mi casa me duele todo, hasta sueño feo. Y en la calle me sano. ¿Sabe por qué? Porque así lo trabajan. Esa mujer
de casa, esa mujer de hogar, esa mujer de buenas costumbres, se vuelve una mujer callejera. Siervo, y el que lo ha hecho está que se ríe. El que lo ha hecho está ja, ja, ja. Ya lo jodí. Ya lo jodí ese cholo. Ya lo jodí esa china. Porque lo malogré a su pareja. Porque le hizo un trabajo de destrucción de hogar. Con canela, con pólvora negra, con pimienta voladora, con pólvora de bala curada. Por eso, siervos, su hermano Domingo le dice a todos ustedes que aquí vamos a destruir eso. Vamos a destruir esa maldad. Vamos a destruir ese daño opuesto. Vamos a destruir esa cochinada que no lo deja avanzar. Vamos a dar el secreto que yo he descubierto, siervos, que es para el amor, para recuperar el amor de tu vida. Esa mujer que ya no te ama, esa mujer que es feliz en brazos de otro, pero no con amor limpio, con amor cochino, siervo, con amor maquiavélico, con amor esotérico, con amor cochino. Y el que lo ha hecho dice, ja, ja, ja, ja, ja, así te quería ver, desgraciada, maldita, vendrás a mí, a ese hombre lo dejarás, así piro mi toro torito, mi callito, mi caballito, vamos llegando, voy destruyendo ese hogar, a ese desgraciado lo voy volando. Lo cantan, siervo, lo hacen un trabajo con cajón de muerto, lo hacen un trabajo, siervos, con mortaja. Hay trabajos de magia negra donde lo ponen su fotografía con gallina negra, con gato negro, perro muerto, a un cajón. Y dicen, aquí te meto en ese cajón para que tu día de vida es tal fecha y tu día de muerte es tal fecha. Lo matan, siervo, con tal de quedarse con amor ajeno. Hay personas que logran matar a una persona. Se van, dicen, yo quiero al brujo. Le dicen, yo quiero un trabajo para matar a una persona, para hacerle daño físico, daño psíquico, daño corporal. Hasta para mandarle un accidente. Por eso es que hay personas que se accidentan de la noche a la mañana. Porque ya le dije, amigos, familia, no hay en la vida. Y me pregunta, me dice, mis hermanos, es verdad. Es verdad. A mí me hicieron un daño porque ya es tiempos que no puedo tener dinero. Tiempos que no puedo tener plata. ¿Por qué? Porque yo tenía mi plata, yo tenía mi dinero, yo tenía mi fortuna, yo tenía mis clientes, yo tenía mi negocio. Y ahora todo es desastre, todo es para abajo. Hermano Domingo, ayúdeme, me dicen. Yo vivo llorando mis lágrimas. Pongo mi restaurante, dice, pongo mi tienda. Abro mi tienda temprano, abro mi restaurante y me acuesto con lágrimas en los ojos cuando veo que mi comida se malogra, mis productos se malogran. Dice, veo, hermano Domingo, con lágrimas en los ojos, veo como otros tienen, como otros venden y yo no puedo, dice hermano Domingo. Vienen unas hermanas, me dicen, yo he encontrado ahí, en mi casa, he encontrado excrementos, guanos, he encontrado malos olores, ratas muertas, palomas muertas, mensajeras, alma de ambulante. Siervo, ¿sabe por qué? Porque existe la maldad, existe el daño, existe esa persona que se deja llevar por el diablo, que es Nefiros, Leviatán, los diablos de la codicia, los diablos de la injuria. Los diablos de los malos negociantes, que no les gusta la competencia buena, sino la competencia cochina. Me llamó un hermano, me dice, hermano Domingo, quiero que vean mi cevichería. No vendo nada. Oiga, vino llorando con lágrimas en los ojos. Cuando vino a ver los siervos, hemos encontrado un saco de uria con pescado malogrado enterrado allí, en su puerta. Dios bendito. ¿Hasta dónde es la gente mala, siervo? Me llaman, me dice hermano Domingo, ahora sí vendo mi pescadito, ya no se malogra. Vendo mi cevichito, vendo mis sudaditos. Pero el otro vecino se molestó, porque ya no llega gente. Es porque ahora hay competencia legal. Van a vender los dos. Pero cuando tú no vendes y el otro vende, entonces hay competencia desleal. ¿Sabes por qué? Porque llega el cliente, huele con la nariz y dice, mejor vamos para allá. ¿No se ha dado cuenta usted que pasa eso? ¿No se ha dado cuenta que usted sucede eso? ¿No? Muchos me dicen, no llegan a comer a mi restaurante, no llegan a comprar los abarrotes acá. Porque la gente se corre, porque le han trancado los caminos,
le han trancado la puerta, le han trancado el pase. Los negocios dependen de un cliente, siervo. Con ese cliente usted paga luz, paga agua, paga desagüe. Con ese cliente usted paga los servicios, los empleados. Y si no tienes cliente, ¿con qué vas a pagar? Ahí te vienes cayendo poco a poco. Ahí te vienes lamentando. Y si tú crees en la brujería, corres, buscas un maestro. Porque así como crees en Dios, también tienes que creer que existe gente mala, gente perversa, que no cree en Dios, más cree en su plata y cree en el diablo. Acá llegan mujeres y me dicen, hermanito Domingo, yo quiero matarlo a mi marido. Cuando yo le digo, no puedo hacer ese trabajo, me dicen, no es como me han recomendado. A mí me han dicho que usted es bueno. Y no puede matarlo a este desgraciado, me dicen. Y le pregunto, ¿por qué quieres que lo mate? Si es el esposo de tu vida, padre de tus hijos. Es que me han dicho que me ha sacado la vuelta. Imagínense, por un chisme son capaces de matar a su marido. Otra señora llegó y me dijo, hermano Domingo, yo quiero hacerlo lo mismo. Con cualquier gafo que se me cruce, quiero estar. No hagas eso, hijita. No vayas a la venganza. Puede ser un chisme. Señoras y señores, hermanitos de Cristo Jesús, estamos en vivo y en directo. Estamos en vivo y en directo. Es su hermano Domingo quien está en vivo y en directo ahorita llegando a todos sus hogares. Mis hermanos me preguntan, me dicen, hermano Domingo, ¿es verdad? Yo a veces he pensado que Dios no se acuerda de mí. Dios se acuerda de usted, siervo. Pero usted también tiene que hacerse curar. Usted tiene que hacerse levantar. Usted tiene que hacerse limpiar. Usted tiene que hacerse desatar. Porque usted necesita un levantamiento. ¿Cuántos años que no te curas, siervo? ¿Cuántos años que no te limpias? ¿Cuántos años que nadie te ha puesto tu chonta, tu mano, para decirte, fuera cochinadas, fuera envidias, arriba mi suerte y abajo mis enemigos? Hoy estamos en vivo y en directo llegando a todos ustedes en este programa. Sí, el programa se está haciendo en vivo y en directo, siervo, sí. Estoy en vivo y en directo hoy mismo trabajando aquí. Siervos, ya voy a dar el número de celular y mi dirección en breves momentos para que usted nos escuche, nos llame, para que usted nos busque. Tenga cuidado, porque hay gente que se hace pasar por mi nombre. Tenga cuidado, que hay gente que graba mis programas y lo ponen en otras radios y se hace pasar por mi nombre. Tenga cuidado, siervo, no se vaya a dejar sorprender. El único número que voy a dar yo es el que voy a dar enseguida para que usted sepa que el hermano Domingo no sale a ningún sitio. Yo no trabajo, no tengo sucursales, siervos. Entonces ya les voy a estar avisando a ustedes, siervos, la única dirección. No se vaya a dejar sorprender, no vaya a dejarse confundir, siervo. Yo no estoy saliendo a ningún sitio. Su hermano Domingo, el original, le dice, no, se deje sorprender porque hay gente que graba mis programas. Me llamaron, siervo, desde Iquitos. Me dice, hermano Domingo, acá está que pasa su publicidad. Acá está que pasa su programa. De repente me dice, hermano Domingo, ha venido a Iquitos. Yo comunico a mi gente que no estoy saliendo a ningún sitio. Voy a dar el único número, siervos, donde yo estoy trabajando, pero hay gente que graba mis programas y lo pone en las radios, no me responsabilizo. Por eso llame usted al número que le voy a dar, siervo. Me dice, hermano Domingo, yo era feliz con mi esposa. Ahora lo veo en manos de otro hombre. Dígame, hermano Domingo, ¿qué puedo hacer? Yo lo voy a hacer. Yo he tomado grandes fieras, siervo. Yo he tomado yeguas chúcaras, siervo. Yo vengo de Salalá, Son Dorilio, mi tierra, que me vio nacer. Siervos, a mí me bautizaron, siervos. Porque yo he sido pastor evangélico 15 años, 10 adventista y 5 nazarenos. Pero no por eso, siervo. No como el cuy. Discúlpenme la palabra, siervos. Yo como hasta la culebra, hasta la macanche, siervos. ¿Sabes por qué? Porque la Biblia dice todo animal que ande en la tierra, todos estos animales serán para comerlos. No porque tome café, no tome café, usted no se va a salvar. Como dicen los mormones. Siervo, usted se va a salvar. No porque me vaya a ver al papa, me vaya a ver al pastor, me vaya a ver al cura. Usted puede hablar conmigo. Usted puede hablar conmigo, siervo. Conmigo. Yo soy su medium.
Y cuando quieras hablar con Dios, llámalo. Dios va a venir. Dios te va a encontrar, siervo. No necesitas médium. No necesitas al papa, al pastor, para que tú lo encuentres a Dios. Siervos, amigos que me están escuchando, es hermano Domingo quien está conversando con todos ustedes en estos momentos. Me pregunta mi hermana, me dice, hermanito Domingo, muchas gracias por llegar a este lugar, de su número, de su dirección. Yo lo voy a dar, siervo, en breves momentos. Yo lo voy a dar, ¿eh? Sí, en breves momentos. Sí, porque me están preguntando si yo salgo a otros sitios. Les comunico que yo no estoy saliendo a otros sitios, ¿ya? Voy a dar la única dirección. Y tengan cuidado con gente que graba los programas y lo pasan en otras radios. Porque ahorita se puede grabar con el internet, siervos. Me pueden estar grabando a alguien y puede hacerse pasar de maestro, siervos. Pues yo voy a dar ahorita mi dirección, ¿ya? Para que usted sepa dónde estamos trabajando. Y yo no me responsabilizo por trabajos que se hagan en otro sitio en mi nombre. Así que escúchenlo bien, siervos. Amigos de la sintonía. Hay mujeres que me llaman, me dicen, hermano Domingo, abrazo mi almohada a mis hijos y pregunto, ¿y el hombre que se fue vendrá? Yo lo voy a hacer venir, pero con el secreto que le estoy diciendo. Hay muchos hombres que me dicen, hermano Domingo, yo lo amo a mi mujer. Yo puedo tener mujeres en la calle, puedo tener plata, puedo tener todo, pero no tengo el amor de mi vida, que es la mujer que yo he vivido años. Yo también lo voy a hacer venir, siervo. Yo lo voy a hacer venir saltando como cabra, saltando como yegua chúcara, siervo. Pero si tú desconfías de mí, siervo, si tú desconfías de mí, siervo, guarda tu plata mejor. De repente tu plata te sirve a ti guardada más que a mí. Guarda tu dinero y yo te voy a ayudar. Porque yo sé que sufres, hijo. Yo sé que lloras, hijo. Yo sé que ni la plata, ni la mina, ni todo el dinero del mundo tiene sentido sin tener un verdadero hogar. Y una verdadera mujer puede ser tu destrucción o tu construcción, o tu bendición, o tu maldición. Siervos, hijos de Dios, estamos en vivo y en directo. Estamos en vivo y en directo. Agradezco a Dios por estar con todos ustedes. Amigos, el programa se viene terminando, siervos. Me llama mi hermano, me dice, hermanito Domingo, quiero que me ayude. Yo derramo mis lágrimas. Ya no puedo más, mis hermanos Domingo. Ya no aguanto más este dolor. Hermano Domingo, yo estoy en juicios, me dicen, me están quitando mis terrenos, me están quitando mis bienes, me están quitando todo lo que me ha costado sacrificio, hermano Domingo. Siervos, no se preocupe. Ya le dije, ¿usted quiere sufrir un día, un mes, tres meses o quiere sufrir toda la vida? ¿Ah? Porque después de una larga noche también viene el día. Después de un día de lluvia viene un día soleado. Entonces vamos a ayudarlo. Yo sé que tú estás pasando por momentos difíciles. Yo sé, siervo, que tú estás escuchando mi programa y estás preguntándote, ¿quién será el hermano Domingo? Yo te voy a ayudar, siervo. No te preocupes, hermano. Yo te voy a ayudar. Yo sé que tú quieres hacer tu empresa, tu negocio. Y eso es que tú, hermano, quieres salir adelante. Yo sé que tu hermano no eres malo, no has matado, no has robado, no has quitado mujer ajena, no te has metido con mujer impedida. Yo te voy a ayudar, siervo, porque yo te voy a ayudar, porque tú eres bueno, tú no eres malo. Te voy a ayudar, siervo, pero ya no llores más, ya no sufres más, ya no te acabes la vida. No te desesperes, no te aflijas, no andes apurado o apurada. Por el Dios de los afligidos te lo digo. Por el Dios de los desesperados te lo digo. No te martirices más, siervo. Escucha mis palabras. Toma aire. Levántate, siervo. Levántate. Yo te voy a ayudar. Tienes que saber que te has olvidado tu foto. Te has olvidado tu prenda. Alguien te ayudó. Tuvo la esperanza de ayudarte. Te ayudó algún maestro, alguna maestrita. De repente quiso curarte, pero como el trabajo ha sido fuerte, ha sido con estatua, ha sido con velación, ha sido con de repente con lista de muerto, con agenda diabólica, con alma diabulante, por eso no te ha podido ayudar. Pero ha tenido el interés, no te ha querido estafar, siervo. Porque aquí me llaman, me dicen, hermano Domingo, a mí me ha estafado un brujo. Hijos, no lo llamen así.
Porque usted cuando se va a un doctor, el doctor le dice, vamos a ayudarlo. Y de repente, ese tratamiento del doctor no funciona. Usted no dice, el doctor me estafó, ¿sí o no? Usted no dice eso. Pero cuando un maestro no le hace bien su tratamiento, usted dice, este brujo me engañó, ¿sí o no? No, siervos, no se exprese así. A veces esa persona tiene el interés y quiere ayudarle, le pide a Dios también que salga bien su trabajito. Pero como no es un trabajo tan fácil, no lo puede hacer. Cuando es un trabajo fácil, sí. Una limpiadita, una curación de una limpia, de repente por ahí una desvelación, un florecimiento, lo hace cualquier maestro, cualquier aprendiz. Pero un trabajo fuerte, siervo, eso solamente lo hago yo. Porque yo conozco el bien y conozco el mal. Juego con Dios y juego con el diablo. Yo llamo a Dios siervo y a un costado también el Rey de Reyes, el jefe de los dioses negros. ¿Quién es el jefe de la maldad? Es Satanás. Es el diablo. Es el rabudo. El cachudo. ¿Me entienden? ¿Y quién es Dios? Es el papá de Cristo. Es el verdadero Dios del bien. Es, no es el Dios de la enfermedad. El Dios de la enfermedad es el diablo. El Dios de la mala muerte es el diablo. ¿Me entiende? Entonces por eso es que yo llamo a los dioses para liberarlo a usted de agenda diabólica. Para liberarlo a usted de ese trabajo que lo ha hecho en el panteón, donde ha sido regalado en el cementerio. Siervos, voy a dar la dirección. Me apuntan la dirección que voy a dar, siervos. Atención, mis amigos de Chapaja, mis hermanos de Chasut, amigos de Morales, amigos de Lamas, amigos de San Juan de Pacaizapa, mis hermanos de Sauce, diferentes sitios. Voy a dar la dirección donde estamos trabajando, siervos. Apúntelo usted, apúntelo, hermano, de Tarapoto, de diferentes sitios. Yo estoy trabajando, siervos, en la banda de Chilcayo, sí. Banda de Chilcayo en la carretera Fernando Belaún de Terry, tercera cuadra, ahí nomás, ni bien bajas la banda de Chilcayo, ¿ya? Aquí estamos trabajando en Tarapoto, siervos, banda de Chilcayo, en la tercera cuadra, a un costadito del Hotel Brito, siervo, sí, a un costadito del Hotel Brito. Llega usted a Tarapoto y dice, llévame al Hotel Brito. Usted lo lleva, el taxista conoce, es un hotel grande, siervos. Ahí nomás, un costadito, ahí está mi local, ahí está mi casa, donde vamos, hijito, estamos trabajando, limpiando, desatando, desmañando y ayudándolo al pobre y al rico, ¿ya? Aquí, en la banda de Chilcayo, carretera Fernando Belaún de Terry, tercera cuadra, a un costadito del Hotel Brito, ¿ya? 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Si la puerta está cerrada, me llamas, te siervo. 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Ese es el número para que usted me llame a WhatsApp, me escriba, me envíe su fecha de nacimiento, su nombre, yo su fotografía. Yo le voy a enviar en un video su respuesta, siervo. Si es bueno, si es mala su enfermedad, si a esa mujer le conviene, si el hijo de usted o no. Si quiere saber si el hijo que está esperando esa señora es de usted, si quiere saber si la persona que usted vive con esa persona es fiel, si usted quiere saber si su enfermedad es para Dios o para el diablo, si quiere saber usted si es para el doctor o para el maestro o para el pastor o si va a vivir larga vida, yo le voy a decir todo, siervo. Usted no me cuente nada, solamente envía su nombre, su foto y yo le digo todo. Fecha de nacimiento también, ¿ya? Nombre completos y apellidos. Sí, siervito, que Dios me lo bendiga a todos ustedes, siervos. Dios lo bendiga al pobre, Dios lo bendiga al rico. Los que quieran hacer pedido de sus pusangas, ya las tengo, siervos, pero me llaman con anticipación, porque esto demora 15 días para prepararlo. Hay que velarlo y trabajarlo y costearlo a su nombre, ¿ya? Dios bendiga a todos, siervos. Que se haga la voluntad de Dios, jamás la de nosotros. Dios los bendiga a todos ustedes, amigos de la sintonía.

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0: Buenos días, señoras y señores, bienvenidos a Radio Tropical de Tarapoto. Hoy es viernes 10 de julio de 2026, la más cordial bienvenida en nombre de todo el equipo periodístico del Matutino, con Rodri Dávila en los controles, Guido Cinti en la coordinación del programa, Augusto García y Adolfo Pasanando para acompañarles en estas dos horas de jornada informativa. ¿Qué tal, Augusto? Buenos días.
1: ¿Qué tal, Adolfo? Muy buenos días a todos nuestros oyentes y televidentes de la región San Martín. Bienvenidos a esta jornada informativa del día de hoy. Iniciamos, como siempre, saludando a nuestros oyentes de la provincia del Dorado, en San José de Sisa, y también en el distrito de San Martín Alao, quienes nos sintonizan a través de Estéreo San Martín. Saludamos también a nuestros amigos de la provincia de Picota, distrito capital, así como en el distrito de Chamboyaco, en el Valle del Ponaza. Saludamos a nuestros oyentes del Valle del Mamonaquiba, quienes nos sintonizan a través de Mamonaquiba Radio. Va nuestro saludo también cordial y bienvenida, además, a nuestros amigos y oyentes del turístico distrito de Sauce, a donde llegamos gracias a la cadena de la amistad con Radio Sauce, y por intermedio saludamos a nuestros oyentes del Valle del Mixquiaco, en Pilluana y Tres Unidos. Saludos en Cabo Alberto Lebú, en el centro poblado de Achinamisa, y en los distritos del Pongo, del Cainerachi, el Porvenir, Pelejo y también Papa Playa, quienes nos sintonizan a través de las poderosas ondas de Radio Antena 7.
0: Saludamos también en Chasuta, Patrimonio Cultural de la Nación, que nos escuchan a través de la señal de Radio Estación Chasuta. En los distritos del Porvenir, Papaplaya, Huimbayoc, Navarro, todo el Valle de Chipurana y Anayacu, que nos escuchan a través de la señal de Radio Concierto. En los distritos de Pachiza, Huicungo, todo el Valle de Guayabamba, Viseo, Gelache, Pachisilla, en la provincia de Mariscal Cáceres, que nos escuchan a través de la señal de Radio Cielo. En la provincia de Tocache, distrito de Uchiza, a través de la señal de Radio Nicol. En la provincia del Dorado, a través de Radio Poder. Saludamos también a quienes nos ven a través de las diferentes empresas de cable en la región y a quienes nos siguen a través de las plataformas virtuales, la www.radiotropical.pe, en el Facebook Radio Tropical Tarapoto, en YouTube Radio Tropical. También nos pueden seguir en Instagram y TikTok y, por supuesto, en el aplicativo de TV 360 de Bitel. Cuando son las 6 de la mañana con un minuto, vamos a esta hora con nuestros titulares.
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0: Titulares, hoy viernes 10 de julio de 2026, año de la esperanza y el fortalecimiento de la democracia.
1: Renunció administrador de la OGE Salto, Huallaga, Tocache y Ardel, Roger Dávila Mendoza, tras la difusión de audios que lo involucrarían presuntamente en actos de corrupción.
0: En tanto, director de la OGE Salto, Huallaga, Franco Navarro del Águila, en conferencia de prensa, lejos de cuestionar el tema de los audios, señaló que es más un tema mediático y político.
1: En otro momento, el funcionario dijo que encontró más de 100 contratos irregulares en la OGE Salto Huallaga y que no puede hacer nada al respecto.
0: 6 de la mañana con 2 minutos, más titulares en el matutino de Radio Tropical. Esta mañana, para hablar sobre la situación crítica en la OGE Salto Huallaga, estará en el programa la directora regional de salud obstetra, Erika Milagros Vargas Angulo.
1: De los 9 candidatos que postulan al gobierno regional de San Martín, ¿cuántos consigna sus antecedentes penales en su hoja de vida ante el Jurado Nacional de Elecciones? Por ahora, solo uno ha declarado sentencias por peculado y colusión.
0: Una buena noticia, 4 emprendedoras de San Martín ganaron premios en concurso Emprende Circular Mujeres Productivas para un futuro sostenible. Premiación se realizó ayer en la ciudad de Lima.
1: Son las 6 de la mañana con 3 minutos. La Comisión Permanente del Congreso suspendió hasta el 13 de julio el debate del crédito suplementario que financia inversiones públicas, las elecciones regionales y municipales y el pago de gratificaciones a trabajadores CAS. La Comisión de Presupuestos solicitó más tiempo para evaluar las propuestas de los congresistas con opinión técnica del Ministerio de Economía y Finanzas.
0: El Consejo Fiscal advirtió que el gobierno de Keiko Fujimori deberá recuperar margen fiscal para afrontar emergencias debido al aumento de gastos permanentes sin financiamiento que reducen la capacidad de respuesta del Estado ante eventos como un eventual fenómeno del Niño.
1: El Ministerio Público del Perú solicitó 18 meses de prisión preventiva para el empresario Jackson Mora y otras 8 personas investigadas por presuntos delitos de fraude informático y banda criminal. Según la Fiscalía, habrían vulnerado sistemas de entidades públicas para realizar transferencias ilícitas de recursos del Estado.
0: La defensa de Betsy Chávez solicitó al presidente José María Balcázar un salvoconducto para que pueda viajar a México tras recibir asilo político. El pedido se sustenta en el agravamiento de su estado de salud mientras permanece en la Embajada de México en Lima. Son las 6:04 a.m. Pasaron los titulares en el matutino de Radio Tropical de Tarapoto y comenzamos, perdón, esta jornada dando cuenta de esta situación que ocurre pues en el sur de la región, con esta difusión de audios que todos hemos escuchado y bueno, pues del contenido que hay ahí, donde hay presuntos implicados de la hoja de Salto Guayaga, también de un proveedor, también la oferta de otro funcionario aparentemente también de la misma institución, de la misma unidad ejecutora, ofertando esta vacante CAS en el hospital de Tocache, bueno, en fin, varias cosas. Ayer ha habido una conferencia de prensa y aquí siempre nos preguntamos, Augusto, ¿por qué cuando hay un problema siempre se va a tratar de responsabilizar a la prensa? Y en este caso, lo que ha manifestado el director de la OGS Alto Guayaga el día de ayer en conferencia de prensa, que para él este es un tema más mediático y político. O sea, increíble, prácticamente, que los periodistas se pondrían de acuerdo pues con políticos o con algún político para hacer esto. Prácticamente, en vez de asumir una situación de que se va a hacer una investigación exhaustiva para determinar si hay responsabilidades en las personas o en los funcionarios que ocupan un cargo, lejos de ir por ese lado, lo que tratan es de echar la culpa a los periodistas. Como que los periodistas dirían, hagan esto, llamen por esto, busquen algún tipo de beneficio o ventaja. Los periodistas no están para eso. Los periodistas obviamente tienen que dar a conocer los hechos. Y en este caso hay audios que bajo una investigación se tendrá que determinar si es la responsabilidad, si hay personas involucradas, si hay funcionarios involucrados en el hecho que ya debe ser materia de investigación. Pero no tratar de culpar a los periodistas diciendo que este es un tema mediático y político. De verdad que eso preocupa, porque aquí el principal interés debe ser esclarecer los hechos, ver si realmente hay toda esta situación que se ha venido registrando con estos audios que se habla de porque de acuerdo a lo que se escucharon los audios y todos son testigos, es de que aparentemente el funcionario llama a un proveedor para ver este tema, hay que definir de una vez y así sucesivamente hasta que llegue el reclamo de este proveedor indicando que le tienen que devolver el dinero que él había entregado. De verdad que es algo muy escandaloso y, como decimos, merece una investigación tanto administrativa en la parte de lo que corresponde al sector salud como que también a lo que corresponde al Ministerio Público, porque son hechos de presuntos actos de corrupción que no se puede seguir permitiendo, Augusto, que siga ocurriendo. Y lo que hemos escuchado además con esa oferta laboral, donde te voy a pasar un número de cuentas si estás interesado y todas estas cosas, no debe pasarse pues por agua tibia y tratando de echar la culpa a los periodistas. De verdad que eso es muy, hay que rechazarlo de plano, porque como decimos, los periodistas lo único que hacen es cumplir su función, así les incomode a quien les incomode, pero son hechos que de verdad, si queremos luchar contra la corrupción, deberíamos marcar posición firme, aún estando, mucho más estando en un cargo de confianza que tienen estos funcionarios, en el caso de la OGS Alto Guayaga, y también de la misma directora regional de salud, que dicho sea de paso, va a estar esta mañana aquí en el programa para hablar justamente de estos temas que dejan una pésima situación de una gestión que se ha tratado, en todo caso, durante todos estos últimos años, Augusto. Tocache siempre ha hecho noticias por el lado negativo, lamentablemente. Lo que debió ser una buena noticia, y que es una buena noticia, por supuesto, como es el banco de la funcionamiento del Banco de Sangre del Hospital de Tocache, terminó esta situación de los audios, pero no se puede responsabilizar a la prensa de un hecho de esta naturaleza. Y además también ayer ha confirmado ya el director de la OGE Salto Guayaga la renuncia del administrador, y ya dejó el cargo el día anterior, en este caso estamos reuniendo el día miércoles, que ha presentado su carta de renuncia. El hecho de que renuncie no significa que aquí no hay que investigar, al contrario, totalmente, tiene que seguir en esta situación. Y después lo que ha dado a conocer Augusto, que el director de la OGES no tiene ni 2 meses también en el cargo que ha asumido en la OGES Alto Guayaga, y lo que ha dicho es que ha encontrado más de 100 contratos que no cumplen con las normativas. O sea, en otras palabras, son contratos irregulares. Pero ahí mismo también pone el parche diciendo, miren compañeros, a los que han sido contratados bajo esta modalidad, aún no cumpliendo con la normativa, dice, ustedes sigan trabajando porque no se puede afectar un servicio, en este caso de salud, y da cuenta que también de esta situación conoce la Dirección Regional de Salud. Ahora, lo que ha dicho es que yo no puedo hacer nada, y los contratos son hasta diciembre, y bueno, pues tienen que seguir aún no cumpliendo con la normativa, como él mismo lo ha dicho, pero de verdad todo anda de cabeza por lo que se ve, y lo que ha hecho es que él ya encontró así esta situación. Entonces le está tirando la pelota seguramente a su antecesor, que ha sido Jorge Carrillo, que estuvo ahí como director de la OGES Alto Guayaga hasta hace unos meses. Pero el director actual también de la OGES Alto Guayaga no es ningún desconocido, digamos, ocupando un cargo similar. Ha estado él como jefe también de la OGES Alto Guayaga en Juanjuy, puesto en el cual también estuvo anteriormente la directora regional de salud, que va a estar esta mañana aquí en Radio Tropical. Pero en fin, todas estas cosas se ha dado cuenta el día de ayer, y como digo, todo por lo que se ve, se escucha y lo confirman ellos mismos, anda de cabeza la situación de salud en Tocache.
1: Sí, pues no, definitivamente, Adolfo, no hay pues una respuesta clara, contundente contra la corrupción, ¿no? Ni los propios funcionarios, ni ojalá vamos a tener la oportunidad de escuchar en todo caso a la directora regional de salud para ver qué contundencia o con qué contundencia nos responde sobre estos tipos de actos de corrupción. Todo lo que se ve es tratar de apañar, ¿no? Cuando hay una conferencia de prensa, lejos de aceptar su responsabilidad, por lo menos políticamente, porque tú eres la cabeza de organización del sector salud en esa zona, lo que trata es de responsabilizar a otros más bien, ¿no? Vamos a escuchar más adelante las palabras del director de la OGES de Alto Guayaga, Franco Navarro del Águila, lejos de cuestionar, lo que trata es de apañar. Y eso ya te da como respuesta a algunas interpretaciones que puede darnos aquí como medio de comunicación y también a la población que nos escucha, ¿no? Para ver cuáles son las razones por las que no se toma el toro por las astas cuando es totalmente ahí, clarísimo lo que se escucha, y ellos más que cualquiera, que conversan todos los días, que están ahí permanentemente al lado, saben muy bien si es que se aparece o no se aparece la voz de esa persona que está ahí dejando mal a una institución. Así que lo primero que hacen es culpar, y de echar la culpa a la prensa ya viene de años, ¿no? De echar la culpa a decir que son patrañas políticas, por intereses políticos, ya es un argumento trillado que ya nadie se lo cree. Y por lo menos no ha echado la culpa a la inteligencia artificial, porque ahora es ahí toditos echan la culpa. No, ha sido inteligencia artificial, que por aquí, que por allá. Y piensan que la gente lo cree. Solamente sus funcionarios de más alto nivel creen, ¿no? Comenzando desde el gobernador, es cuando dan una excusa como esta. De tal manera que esto no debe quedar impune. Yo creo que acá hay responsabilidad también del director de la OGES, Alto Bayaga. O en el peor de los casos, Adolfo, habrá que esperar que pase rapidísimo julio, agosto, que llegue ahí y que ya se despidan de una vez por todas y nunca más que ocupar cargos públicos, porque no están a la altura de ocupar cargos públicos de verdad. Y ahora, referente a la renuncia del otro funcionario, segurito van a reconocerle todavía por sus tiempos, por sus servicios prestados a la institución, una carta muy bonita, cuando esta persona debió haber sido separado del cargo de inmediato, mientras se lleguen las investigaciones. Es fácil, cuando tú quieres poner orden, lo primero que haces es separarlo, ¿no? Separarlo y no esperar pues que renuncie por... ¿Qué habrá sido el argumento, ¿no? Habrá que leer en todo caso el documento de la renuncia de este funcionario y que definitivamente, seguramente va a ser, pues, de todas maneras aceptado, ¿no? Y seguramente va a recibir una carta ahí donde le dicen, pues, gracias por el servicio prestado cuando debería haber sido expulsado, porque de otra manera no vamos a luchar nunca si no hay esa decisión drástica de parte de los directivos de más altos dentro de la función pública, en este caso desde el gobierno regional, pues vamos a seguir con lo mismo siempre.
0: Bueno, ahí está. Vamos a tener amplia conversación en todo caso con la directora regional de salud para hablar de esta situación delicada que está ocurriendo pues en la provincia de Tocache. Y ahí mismo ha saltado, como dicen, cuando se ha denunciado o se ha filtrado estos audios, Augusto, ahora también otro sector saltaría en la misma provincia de Tocache con esos contratos irregulares que aparentemente hasta un partido político está metiendo ahí a su gente y les van a dejar con contratos hasta diciembre. Y ahí también nos dicen que va a saltar muchas cosas, sector educación en Tocache. De verdad no sé por qué le escogen a Tocache para este tipo de situaciones. Sí, llama la atención, de verdad.
1: Porque no hacen, bueno, deben hacer, si no, no sé, no sabemos. Lo que pasa es que Tocache siempre nos lleva ese tipo de informaciones. Eso no significa que en otros ojes de no Acares no ocurre, no, no ocurre lo mismo. No, sino lo que pasa es que en Tocache ya aparece descarado. Yo pienso que podría tratarse de una provincia lejana que muchas veces ni siquiera relación directa tiene con la capital de San Martín, con Moyobamba, donde está la estructura pues de todo lo que es el estado, el aparato estatal, en este caso desde el gobierno regional, y piensan que allá no va a suceder las cosas, nadie se va a dar cuenta, cuando ahora es todo muy mucho más fácil desde acá. Y hasta ahorita

0: No, no dicen
1: Ayer no preguntamos,
0: absolutamente
1: ¿alguien ha dicho hasta
0: nada.
1: ahorita? Nada.
0: Nadie ha dicho absolutamente nada. No hay ni un solo comunicado diciendo que por lo menos van a investigar. Y bueno, por lo menos el
1: Ni el
0: alcalde, el perdón,
1: consejero de
0: el
1: la
0: consejero de
1: provincia,
0: su
1: tu cacho.
0: provincia debería de estar interesado en aclarar ese tema, pero no, parece que todos no
1: Él
0: están
1: está en
0: dentro de ese
1: campaña, más bien, es
0: sistema.
1: porque es candidato también.
0: Exactamente. Y bueno, pues por ahí es, la verdad que es increíble lo que sucede en nuestra región. Y bueno, vamos a ver qué explicaciones nos dan desde la Dirección Regional de Salud, ¿no?
1: Sí, claro que sí. Bueno, Augusto, también hay un trabajo que se está realizando, de los candidatos que están postulando al gobierno regional. Igual se va a hacer con los provinciales, con los candidatos distritales, pero por ahora se ha centrado en lo que es, revisar la hoja de vida, pues, de los 9 candidatos que están postulando al gobierno regional de San Martín. Y para advertir desde este momento a ver quiénes, han declarado lo tal cual, o también no vaya a haber sorpresas a veces cuando ya salen elegidos, como el caso, por ejemplo, de nuestra electa diputada por la región, que cuando recién ya, pues, había recibido sus credenciales, incluso recién ahí surgió, una denuncia que la firma y la huella digital no le corresponderían a ella. Y ahí nomás al día siguiente salió también del electo congresista Francisco Gatica una
0: Gatica.
1: situación de un antecedente de 15 años. Entonces, para que no se lleven ese tipo de sorpresa, ¿quiénes están, quiénes han consignado tal cual, como decimos, si tienen antecedentes penales, judiciales y todas estas cosas? Lo que ha podido encontrar nuestro compañero, Roger Rodríguez, Augusto, el único que ha declarado que ha tenido que tiene 2 antecedentes penales, es el candidato del Movimiento Unión Regional. Nos estamos refiriendo al ingeniero José Tomás González Reate. Él ha declarado y lo consigna, obviamente, en esta hoja de vida que ha presentado al Jurado Nacional de Elecciones, que ha tenido 2 antecedentes, o que tiene 2 antecedentes penales por delitos de peculado y corrupción. Está tal cual. O sea, porque a lo mejor alguien tendría, o él como interesado no quisiera que se entere nadie, no lo declararía. Pero en este caso está en la portal. Y eso hay que reconocer porque, bueno, tuve estos antecedentes y ahí está. Ya la gente que decida por elegirlo o no, ya es otra cosa.
0: Claro que
1: Pero lo
0: sí.
1: importante que hay que reconocer es que él ha consignado. Vamos a ver si los otros 8 que al menos no figuran en esta revisión, ningún antecedente penal. Entonces, no vaya a ser que por ahí más adelante nos enteremos de algo que les vincule o tengan alguna situación de antecedentes. Entonces, ahí ya también te hace pensar otra cosa. ¿Por qué no declaró en su momento? Entonces, esas son situaciones con las cuales, por las cuales en este caso se ha hecho toda esta indagación. Y como reitero, de los 9, un solo candidato ha consignado en su hoja de vida que ha tenido antecedentes penales.
0: Bueno, claro que sí, que hubiese sido el colmo que no lo haga Adolfo, porque este ha sido pues un tema nacional, ¿no? Este tema de señor Tomás González Reategui ha sido un tema
1: Y
0: nacional, ha
1: los dos han
0: sido
1: sido condenas efectivas.
0: que exactamente, porque estamos hablando de años, hace muchos años,
1: 2003,
0: cuando
1: 2004.
0: exactamente, cuando era pues ese tiempo presidente del gobierno regional de Loreto, del Gorel, y estamos hablando de toda esta situación de corrupción que se dio en el caso de la construcción de la carretera Iquitos-Nauta, que dicho sea de paso estaba a cargo del ejército peruano, ¿no? Y todo eso, de verdad, ha sido todo un acontecimiento de investigaciones periodísticas, ha estado encarcelado, sentenciado, ha sido encontrado responsable de toda esta situación. Pero ahí está, le ha consignado. Ahora la población tiene que poner sobre el balance, pues no, si es que se da o no se da oportunidad a alguien que está involucrado en el tema de corrupción. No sé cuál va a ser su argumento. En todo caso, ya habrá oportunidad de conversar seguramente con él como candidato. ¿Cuál va a ser su argumento, no? Aprendió la lección, ya no voy a hacer lo mismo. El hecho de haber estado en la cárcel me ha enseñado de que tengo que ser honesto, honrado, no sé qué es lo que dirá, porque seguramente por donde vaya, los enemigos políticos le van a encarar en el rostro esta situación, ¿no?

0: Entonces ya depende de cada uno, ahí están los candidatos. Él tiene todo el derecho de participar, está seguramente legalmente apto para ser candidato, ya pagó su condena, ya pagó lo que tenía que pagar con el Estado por el acto cometido. Ahora ya va a depender de la población si es que le da o no le da la oportunidad de dirigir nuevamente los destinos de una región, ¿no? En este caso ya prácticamente de la región San Martín. Así que ahí está, vamos a ir hurgando. En todo caso, ahí está, ¿no? Todas las situaciones de los candidatos están en los portales del jurado de la OMPE, del Jurado Nacional de Elecciones, para ir conociendo a los candidatos y también viendo el respectivo plan de trabajo.
1: Sí.
0: Así que ya depende de uno. Y de verdad les pedimos que hagan eso y que pongan en la balanza todas estas situaciones.
1: Aquí lo que hay que reconocer por un lado es que sí lo consigna y el otro ya depende de todos los electores o de los electores. Si le da su confianza, ya es una decisión totalmente de cada ciudadano. Y
0: Así
1: si no
0: es.
1: le da su voto por estas situaciones, también está en su derecho de no otorgar
0: Claro,
1: su
0: usted
1: voto,
0: tiene su
1: ¿no?
0: derecho a participar, como digo, ¿no? Pero
1: Obviamente,
0: de ahí a
1: claro.
0: que salga elegido. Por eso le digo, la
1: Define,
0: población
1: ya
0: tiene que
1: depende de la población.
0: analizar, todos estos tipos de cosas, ¿no? Estamos hablando tanto de corrupción que por aquí, que por allá, que estamos totalmente convencidos que el tema de la corrupción es un cáncer, es una enfermedad en nuestro país. Entonces habrá que extirparlo, pues, de manera total, ¿no? Porque si vas a poner inyecciones, morfina para que no te duela y todo lo demás, no estamos haciendo absolutamente nada.
1: O vaya a pasar una sesión con nuestro chamán de acá de la radio, que
0: Exactamente.
1: tiene con su tabaco rojo, su tabaco negro y todo eso, pero no, no se trata de eso. Aquí hay que analizar, evaluar a cada uno de los candidatos, porque en las redes sociales se sacan cosas, quién tiene mayor cantidad de denuncias penales, bueno, en fin, son cosas que seguramente va a
0: Claro,
1: ser parte de la
0: otra cosa
1: campaña.
0: es denuncia penal,
1: Sí,
0: ¿no?
1: que
0: Otra
1: están en
0: cosa, porque
1: procesos de
0: cualquiera,
1: investigación.
0: en nuestro país,
1: Cualquier ciudadano
0: cualquier
1: puede
0: ciudadano
1: ser
0: puede
1: denunciado, investigado,
0: investigado.
1: hasta que no haya una
0: Yo también
1: sentencia.
0: durante mi vida periodística he tenido denuncias, he ido a las fiscalías en varias oportunidades por el tema de ejercer y a
1: Sí.
0: veces decir, ¿no? Lo que uno se piensa, así se ha denunciado. ¿Quién no hace una denuncia siendo periodista de alguien? Pero
1: Así es.
0: de ahí a que seas responsable por una denuncia que te hacen, eso es totalmente diferente, ¿no?
1: Tiene que haber un
0: Tiene que haber una
1: proceso, una
0: sentencia,
1: sentencia.
0: todo lo
1: Así
0: demás. Y
1: es.
0: todo eso está dentro del, digamos, de ¿cómo se llama? Del Sistema Nacional de Justicia, de tal manera que cuando tú googleas, pones el nombre y preguntas a la inteligencia artificial, que para eso sirve muchísimo, tal o cual fulano tiene antecedentes penales, al toque, no, o denuncias, ¿no? Al toque va a salir pues la lista ahí, y no por el hecho de haber sido denunciado también, Adolfo, pues tiene responsabilidad, ¿no?
1: Así es, no, eso hay que dejar totalmente
0: Otra cosa es
1: claro.
0: sentencia, ya
1: Una
0: que
1: cosa es que una
0: has estado
1: denuncia que
0: encarcelado y
1: está
0: todo
1: investigada, claro.
0: por cumpliendo tu condena, y otra es por haber sido pues denunciado.
1: Así
0: Ese
1: es.
0: es totalmente diferente.
1: Bueno, entonces, de esta situación de que estamos hablando, primero el caso de salud, ahora de la parte de los 9 candidatos políticos, igual hay un compromiso justo para ir revisando también la hoja de vida de los candidatos
0: Sí.
1: provinciales, de los candidatos distritales, y de esa manera podamos también contribuir con la ciudadanía para que ya tome una
0: ¿Qué te
1: decisión
0: parece
1: el 4 de octubre.
0: si día a día vamos viendo la
1: También
0: hoja de vida
1: puede
0: de
1: ser.
0: algo? Ahorita que son 9 candidatos nomás, no son muchos, habrá que ir viendo principalmente los candidatos, ¿no? Y después podríamos ir de los alcaldes de las principales provincias, en todo caso de la región San Martín, o quienes están más cercanos a nosotros, ¿no?
1: Bueno,
0: Ir
1: sí.
0: analizando la hoja de vida para apoyar a la población, qué es lo que consigna. Y qué es lo que nos consigue, y de pronto por ahí alguien se acuerda, oye, pero ha habido por ahí este tema ahí, y puede servir de insumo periodístico, ¿no?
1: Bueno, Roger Rodríguez, nuestro compañero, está encargado porque ahorita hay todo un trabajo estratégico, que se está realizando en alianza con el proyecto, Huancayor Times Lab del Instituto de Periodismo, Cultura y Democracia. Comida para hacer esta revisión de todos los candidatos. Vamos a tomar en cuenta la propuesta que hace Augusto García. Bueno, hay que pasar también a cosas
0: A
1: positivas.
0: ver,
1: No todo es malo.
0: qué de bueno tenemos.
1: Tenemos, quiero enviar un saludo. Ayer estuve en Chasuta,
0: Ajá.
1: para dos cosas. Uno, que están trabajando con esta campaña de recojo de residuos orgánicos con su planta de valorización. De verdad que es un trabajo importante. Es un programa piloto que por ahora están trabajando con 100 familias para segregar pues todo lo que es la parte de los residuos y que solamente los lunes y jueves recogen solamente residuos orgánicos. Y están educando a la población que no tienes que mezclar pues, con bolsa plástica o latas y todo. Solamente residuos orgánicos, cáscara de naranja, plátano, papas, cebollas, todo lo que pueda ir descomponiéndose, porque eso es trasladado en una furgoneta que ha sido dotado justamente por el Parque Nacional Cordillera del Sur, CIMA, Cernam, al gobierno local han implementado más una planta, una picadora, que les permite hacer todo este proceso de picado y luego van haciendo este proceso de compostaje. Y en el mes de septiembre nos dicen van a sacar ya el primer lote de abono orgánico. Entonces hay un trabajo importante que si fuera todo el distrito, mucho mejor, pero obviamente se requiere también más logística, más personal, requiere de un financiamiento también, pero esto ya forma parte de un proyecto, nos dicen Augusto, de lo que es más para futuro. Ojalá que el que ingrese el nuevo alcalde pueda hacer realidad un relleno sanitario para el distrito de Chasuta. Saludos para Luis Ribeliño y Alta, el hombre de Tierra Mágica, el Cacaulover Mazzini, como dice, y destacar también a Augusto que en la plaza, en un espacio, han destinado para ahí vas a encontrar plantas medicinales, que se usan siempre desde antaño, son plantas medicinales ancestrales, como le denominan, y de verdad que es bastante importante porque encontramos, por ejemplo, tú has escuchado el orégano, el jengibre, el paico, hierba luisa, todo ese tipo de plantas medicinales, que la lancetilla, todo ese tipo de plantas, hasta la malva, que te daban de tomar y todo eso. Ahí está. Solamente que eso sí hay que sugerir a la población. Tanto quitarle las hojitas a la pobre malva, le han dejado así, pero y se ha secado. Ayer cuando estuvimos
0: Demasiado.
1: ahí, no, pues van y le sacan ya todo. O sea, le ven a la plaza y lo van extrayendo. Pero en fin, eso también es parte de ir educando a la población para que no vaya a sacar hasta un extremo, pues, este tema. Y la otra cosa positiva, que les queremos compartir, Augusto, y amables oyentes y televidentes, es que ayer de 10 premios que se han otorgado a nivel nacional, cuatro emprendimientos de San Martín han logrado ganar el concurso Emprende Circular, Mujeres Productivas para un Futuro Sostenible. Cuatro emprendimientos
0: Qué
1: de San
0: bueno.
1: Martín, dos entendemos son de Tarapoto, uno es de Campanilla, sabemos. Y hay otra, creo que es del Dorado. Bueno, ya nos va a comentar. Más adelante también va a estar aquí una de las emprendedoras para que nos comparta este importante logro que se ha tenido en este concurso a nivel nacional. Cuatro de esos premios han sido otorgados a emprendimientos de la región San Martín. De verdad que eso es meritorio y hay que destacar, no todos los días. Ahí están los cuatro, a excepción del varón, obviamente. Cuatro ganadoras de este premio, Mujeres Productivas para un Futuro Sostenible. De verdad que es un gran orgullo porque representan, como dice, ya no solamente a sus emprendimientos, sino también a la región San Martín. Por eso es que, como decimos, es muy importante destacar este logro de innovación y sostenibilidad que nos dicen tiene impacto social y ambiental. Así que un saludo para ellas, nuestras felicitaciones, porque no todos los días se ganan premios, pero en este caso han dejado en alto a la región San Martín. Felicitaciones para todos ellos. Y antes de ir a la pausa, queremos llegar con un saludo especial. El día de hoy está cumpliendo años Gina Ríos Trigoso. Ella, es hija de nuestro amigo común, el ingeniero Manuel Ríos Navas, y la señora Leonor Trigoso. Le desean muchísimas felicidades también sus hermanos Fabricio, Manuel y Marifé. Está Marifé que siempre hace noticia con sus productos de café. También sus vecinos, sus amigos, familiares, todos se unen. Hoy, como se dice, botan la casa por la ventana. Saludos entonces por el día de su cumpleaños a Gina Ríos Trigoso, que lo pasen de lo mejor el día de hoy. Con eso, vamos a la pausa y regresamos con el desarrollo de estas y otras informaciones en el matutino de Radio Tropical de Tarapoto.
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1: Bienvenidos a la edición para la región de San Martín de hoy, viernes 10 de julio. Saludos con todos, amigos de San Martín. Iniciamos con información del Senami. Para hoy se prevén lluvias de ligera a moderada intensidad en las provincias de Moyobamba, Belavista, El Dorado, Huallaga, La Maz, Mariscal Cáceres, Picota, Rioja, San Martín y Tocache. Estas lluvias podrían estar acompañadas de descargas eléctricas y ráfagas de viento cercanas a los 40 km por hora. En la Selva Norte, los acumulados de lluvia podrían acercarse a los 45 milímetros por día. Se recomienda evitar cruzar quebradas, asegurar techos ligeros y mantenerse atentos ante posibles cambios del tiempo. Pasamos ahora a Serfor. En San Martín se reportan 21 focos de calor en total. 2 en Tocache, 4 en Belavista, 2 en Mariscal Cáceres, 2 en San Martín y 1 en La Maz. Ante este escenario, recordamos evitar quemas al aire libre, no dejar fogatas encendidas y reportar cualquier señal de humo o fuego. En cuanto a Ambián, en el aeropuerto de Huanjuy se registró una humedad promedio de 77,15%, con visibilidad de entre 3 y 10 kilómetros. En Rioja, la humedad promedio fue de 72,66%, con visibilidad de entre 0,6 y 10 kilómetros. En Tarapoto, la humedad promedio fue de 75,11%, con visibilidad de 10 kilómetros. En general, la baja visibilidad registrada en algunos aeropuertos pudo afectar las operaciones aéreas finalmente. En la capital regional, Moyobamba, se espera una temperatura máxima de 31 grados y una mínima de 19 grados. El cielo estará con nubes dispersas, variando a cielo parcialmente nublado durante el día. Y el consejo preventivo del día: elabora un listado con números de emergencia, hospitales cercanos y contactos familiares y colócalo en un lugar visible. Tener esta información a la mano facilita una respuesta rápida durante una emergencia.
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4: 6:38 a.m. en el matutino de Radio Tropical de Tarapoto. Vamos a ir con el desarrollo. Antes, Augusto, le veo, por eso le estoy mirando a Augusto García. 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Son las 6:39 a.m. Vamos con el desarrollo de las informaciones. Renunció el administrador de la OGES Alto Huallaga Tocache, Yardel Rocker Dávila Mendoza, tras la difusión de audios que lo involucrarían presuntamente en actos de corrupción.
5: Durante la conferencia de prensa realizada ayer en la ciudad de Tocache, el director de la OGES Alto Huallaga, obstetra Franco Navarro del Águila, manifestó que el día miércoles 9 de julio, el jefe de la unidad especializada de gestión administrativa de la Oficina de Gestión de Servicios de Salud Alto Huallaga, OGES Tocache, CPC Yardel Roger Dávila Mendoza, presentó su carta de renuncia.
4: Esto tras la difusión de audios donde presuntamente estaría en conversación con un proveedor que posteriormente este último solicita la devolución de 2.000 soles porque no le dieron la orden de servicio.
5: El director de la OGES Alto Huallaga, Franco Navarro del Águila, en conferencia de prensa, lejos de cuestionar el tema de los audios, señaló que es más un tema mediático y político.
4: Bueno, vamos a escuchar y ver también un fragmento nada más bien puntual de la conferencia de prensa dando referencia a esta renuncia del director de, en este caso, del administrador, en todo caso, de la OGES Alto Huallaga. Bueno, vamos a ver si cuadran las declaraciones de la obstetra Franco Navarro del Águila, director de la OGES Alto Huallaga, con él.
5: Ahora sí, vamos a escuchar.
6: Señor Yardel Dávila, sí trabaja, sí es funcionario de la OGES.
7: Ha estado trabajando, sí, desde hace un tiempo atrás. Ha estado, yo encontré ya al trabajador acá, en la OGES Alto Huallaga.
6: Yo tengo una resolución del 10 de junio.
7: Así es. Él ha estado a cargo de la unidad especializada de gestión administrativa, ¿no? Uh-huh. Exacto. Él ha estado viniendo ahí, ¿no? La designación ha sido, pues, previo a un informe técnico de cumplimiento de perfil, ¿no? Y de todos los procesos administrativos que involucran previos para la designación de este
6: cargo.
7: ¿Pero
6: continúa en el cargo?
7: No, él no continúa, presentó su carta de renuncia.
6: ¿Cuándo?
7: No, el día de ayer. ¿No? Presentó su carta de renuncia y todo, y también estábamos nosotros tratando de, en equipo, poder, digamos, entender todo lo que se ha venido propagando en los diferentes medios de comunicación, ¿no? Y que se ha hecho ya más un tema mediático y político.
4: Ahí está. Más un tema mediático y político.
5: Increíble. ¿Por qué no podemos hacer mea culpa, ¿no? ¿Por qué es tan difícil reconocer nuestros errores, ¿no? La verdad que es increíble ese tipo de respuestas. Uno esperábamos con muchas ansias esta conferencia de prensa, porque seguramente pensábamos, por lo menos a mí, yo pensaba que de repente va a haber, pues vamos a ser drásticos, y ha sido separado desde el día que hemos escuchado los audios a esta persona, vamos a someter la investigación, vamos a presentar la denuncia ante la Fiscalía de Anticorrupción de Juanjuy, y esto tiene que llegar hasta las últimas consecuencias. Pero no, Acá lo que se hace es apañar, lo que se trata es de salvar, de minimizar los hechos cuando esta es una situación, pero terrible, Adolfo, y espero
4: Gravísimo.
5: que la fiscalía, ya que no sé si la dirección regional lo van a hacer o ya lo han hecho de repente, la fiscalía tiene trabajo, la fiscalía anticorrupción de Jujuy tiene trabajo y tiene que llegar hasta más allá, porque no creo que sea la primera vez que lo están haciendo, Adolfo. Ya lo habíamos comentado aquí, la facilidad de palabra que tienen para cometer para conversar sobre un tema que aparentemente fuera normal, no sé si se ha normalizado esta situación, que no hay ni un ápice, por lo menos de duda, cuando esta persona conversa con con el interlocutor este que supuestamente es allí un proveedor, ¿no?
4: Bueno,
5: Conocido, además, nos dicen en Tocayo.
4: así es. Ahí está la declaración, pues, del director de la OGES, más o menos tratando de desviar en todo caso, de responsabilizar en todo caso a la prensa
5: La
4: y
5: prensa.
4: también que esto se ha politizado. No sé quién la ha
5: Exactamente.
4: politizado o quién.
5: ¿Qué razones políticas hay, ¿no? Contra el partido que está, en este caso, forma parte de don Walter Gruner, me imagino,
4: Se
5: ¿no?
4: estarían
5: Todo esto
4: confabulando los
5: estarán
4: periodistas con los
5: confabulando. Es
4: políticos. ¿Cómo es
5: increíble.
4: la cosa? De
5: Es
4: verdad.
5: increíble cómo de esa manera se trata de zafar de un hecho lamentable que tiene repercusión en el sistema de salud y en el maltrato que finalmente termina siendo el usuario, ¿no? Del sistema, en este caso de la provincia de Tocache. La verdad que es increíble que se pueda dar un giro y lejos de cuestionar, un funcionario salga a amañar. Y eso ya nos hace a apañar en todo caso. Y eso nos hace dudar de que cuán involucrado puede estar la misma persona que da la conferencia de prensa en este tipo de hechos, ¿no?
4: Bueno, vamos a ver. Es amplia la conferencia de prensa, obviamente solamente les hemos dado a ustedes un fragmento de lo que ha significado, donde da cuenta de la renuncia del administrador y también cuando termina diciendo que esto para él es una cuestión mediática y política. Pero bueno, no ha quedado solamente ahí el tema. En otro momento, el funcionario dijo que encontró más de 100 contratos irregulares en la OGES Alto Guayaga y que no puede hacer nada al respecto.
5: El
4: Vamos,
5: director de
4: este.
5: la OGES Alto Bayaga, Franco Navarro del Águila, no solo se refirió a la renuncia del administrador de esa unidad ejecutora, sino también a un hecho preocupante. Dijo que hay más de 100 contratos de personal que no se ajustan a las normativas.
4: Se está viendo desde la parte legal las acciones, pero debo decirles a nuestros compañeros que sigan trabajando de acuerdo a lo que establece su contrato, su perfil, porque los servicios para los cuales han sido contratados no se debe ver afectado por un tema administrativo que no compete mucho a ellos, señaló Navarro del Águila.
5: Asimismo, dijo que de estos hechos, tiene conocimiento la Dirección Regional de Salud, pero tampoco queremos afectar la atención en los servicios de salud a la población de Tocache, manifestó.
4: Bueno, vamos a ir con esta parte también de las declaraciones que dio ayer en la conferencia de prensa realizada en la ciudad de Tocache.
7: El tema de los contratos de recursos humanos que involucra netamente a esta oficina, a esta dirección. No, teniendo conocimiento de que han habido contratos que no se ajustan netamente a lo que establece la normativa, ¿no? A nuestros compañeros que se encuentran en las plazas, que sigan desarrollando sus actividades normales, que sigan cumpliendo lo que establece su contrato, de acuerdo al perfil que ellos tienen, de acuerdo a la profesión que ellos tienen, porque los servicios, los diferentes establecimientos para los cuales ellos han sido contratados, no se debería de ver afectado por un tema administrativo que no compete mucho a ellos, que sí son parte de repente de esta situación, pero que ya nuestra parte jurídica lo está viendo y también la DIRES tiene conocimiento, ¿no? De ellos vamos a tratar o estamos haciendo las acciones correspondientes para evitar perjudicar a los compañeros que están contratados en estas plazas y que tampoco se vea que haya perjuicio en la atención o en los servicios donde ellos están laborando para que así no puede tener un impacto negativo en nuestra población de Tocache.
4: Ahí está. Particularmente pienso,
5: ¿Quién
4: Augusto,
5: perjudica
4: si
5: a quién? Es la pregunta, ¿no? Si no tienes la.
4: particularmente pienso, ya te puede pasar pues un contrato por ahí que no ha cumplido con todos los requisitos y que por tanta labor administrativa que realizan se los pasó. pero hablar más de 100 contratos que no cumplen con la normativa. Entonces, ¿de qué estamos hablando? Es un caos, no se controla nada, no se verifica al momento de hacer los procesos de selección del personal. ¿Cómo se está manejando esto? Si realmente lo que, la única cosa que nos comentaban ayer de la conferencia de prensa es que lo que él ha señalado es que estos contratos se han dado no en su gestión, sino que él ya encontró así. O sea, prácticamente le tiró la pelota al anterior director, al señor Jorge Carrillo, que estuvo también en Auge Salto allá. Y entonces, indica también de que de esto tiene conocimiento la Dirección Regional de Salud. Entonces, ¿qué cosas se está haciendo? ¿Por qué no se cumplen con los requisitos que se piden para contratar a un personal?
5: Claro, si casualmente estamos hablando de ese audio donde se negocian los puestos.
4: Nos haría pensar que por ahí se manejaría
5: de esa manera. Exactamente. O sea, esto se está confirmando, o sea, con lo que dice el director, que hay 100 contratos amañados, es probablemente que estas más de 100 personas hayan entrado de esa manera, ¿no? Que por los negociados que hay aquí. Y dicen, no queremos perjudicar a la población, ya lo están perjudicando. Si una persona que entra a trabajar sin cumplir con los requisitos, sin cumplir digamos con el perfil que tiene que tener y que ha entrado pagando de repente a trabajar ahí, no tiene la ética, no tiene absolutamente nada como para brindar una buena atención. Aquí el hecho de haber contratado personas que no cumplen con los requisitos, ya prácticamente se está atentando contra la atención de la salud pública. No es que dejen de trabajar, recién van a afectar a la población, y no queremos afectar a la población. Habrá que ver todo este tema. Y la verdad que es bien complicado, Adolfo, todo lo que está sucediendo en Alto Bayas, y gracias a estos audios que salen recién, pues nos damos cuenta de la podredumbre que hay dentro de las instituciones públicas, ¿no?
4: Bueno, ahí hay trabajo también, una vez más, para el mismo sector salud, para que pueda empezar a hacer un proceso de investigación y desde la parte legal. ¿Habrá algún documento que el director, así como lo ha dicho el día de ayer, públicamente, habrá algún informe legal de parte de él que ha dicho, esta es la lista de gente que no ha cumplido con los contratos? Porque eso también debe ser, no solamente decirlo, sino en la parte pública se tiene que tener documentos. Porque si uno hace una denuncia de más de 100, entonces no se ha cumplido absolutamente para nada con los filtros, con los requisitos que hay que tomar en cuenta, recursos humanos y todas estas cosas. ¿Cómo les contratas si sabes que no están cumpliendo con la normativa vigente? Ahí está una
5: cuestión. ¿Cuántos han quedado que verdaderamente cumplen?
4: Y la misma Contraloría también debería intervenir.
5: Sí, y acá, no sé si habrá frente de defensa también en Tocache.
4: Que ahora es el presidente de la Ronda Campesina.
5: Debería tomar.
4: O él es de las rondas.
5: No es de las rondas, regional, sí, ¿no? El compañero. Pero también estaba viendo, debería de ver ese tipo de casos, ¿no? Porque ahí se está afectando a toda una población. No se quiere decir que a partir de que se pueda sacar a todos que no están cumpliendo en este momento se va a afectar recién. Podría agudizar quizás, ¿no? Pero ya se está afectando a la población con los servicios. Yo pienso que acá los frentes de defensas, alguna sociedad, la sociedad civil organizada de alguna u otra manera, tenía que ver ese tipo de casos, porque si no, Adolfo, la provincia de Tocache va a estar rezagada por siempre, ¿no?
4: Y el Sindicato de Trabajadores de Salud.
5: De salud
4: allá
5: también.
4: En Tocache y a nivel regional también debería.
5: Sí, ojalá que a raíz de todo esto ellos sean los primeros, ya que los funcionarios, lo que pasa es que lo van a apañar, lo van a tratar de poner paños fríos, y ya teniendo en cuenta que ya se van de la gestión para que esto se quede en el olvido. Yo creo que acá el sindicato también del sector salud tendría que tomar en cuenta, porque habrá que sancionar, porque mientras no hay sanción, Adolfo, el funcionario va a seguir robando al Estado, porque lo más fácil es robar al Estado, porque finalmente todos se olvidan. Pasan los años y nuevamente no quedó absolutamente en nada alguna investigación que ha sido parte. Solamente que si quisiera participar en campaña política más adelante, don Yardel quiere ser alcalde de algún distrito, ahí va a aparecer nuevamente esta situación para encararle. Pero Y en esa época también pues, le va a echar la culpa a la prensa, pero bueno, no, es por cuestiones políticas y todo lo demás.
4: Bueno, todo esto hemos dicho ayer y lo volvemos a decir hoy también, que todo este tipo de situaciones mancha a una gestión. Y el que es el responsable político, bueno, en este caso viene a ser la directora regional de salud y el gobernador regional de San Martín, que se ha mantenido mutis.
5: Sí, y señor Navarro ahora dice, vamos a hacer, no, ya estamos haciendo, dice, ¿no? habrá que ver, siempre pues salen a la defensiva, ¿no? Siempre salen a la defensiva. Y siempre el hilo se rompe por la parte más delgada, ¿no? Suele siempre suceder. Los que están en el poder más arriba siempre se van a salir beneficiados frente a esta situación. Por eso es que la verdad, ¿qué podemos hacer, no? Sigue el director de la UGES al frente o lo cambian, teniendo en cuenta de que ya está prácticamente de salida. Ya es algo así como el ministro de Trabajo, ¿no? Que va a tener nada más 22 días para estar al frente de la cartera, en este caso hablando del gobierno nacional.
4: Sí. Bueno, Augusto, en unos minutos más debe estar por aquí la directora regional de salud para continuar con este tema de Tocache. Cambiando rapidísimo la información, Augusto, nos están hemos dicho de los 9 candidatos que se está revisando su hoja de vida y todo esto, quienes presentan antecedentes judiciales. El que está en campaña y nos manda aquí su imagen que está cruzando el río Huallaga es uno de los candidatos al gobierno regional de San Martín. Le vamos a hacer aquí una, como se dice, un cherry a esta hora de la mañana. A don Roger Heredia Núñez, que está recorriendo la región. Y a ver si nos ayuda, Rodri. Está cruzando el río Huallaga a esta hora de la mañana. Está yendo seguramente hacia Piruana, Tres Unidos, porque este es el cruce hacia Piruana.
5: Ay, ay, ay.
4: Ajá.
5: Y bueno, ya, dale.
4: Está recorriendo.
5: No, está bien. Tiene buenas intenciones. Habrá que ver su plan de trabajo, pues, ¿no? Y quién le acompaña, sobre todo.
4: Bueno, me imagino que le estará acompañando su hermano, un Marino Heredia, pues, ahí para hacer la difusión y todo eso, ¿no?
5: Área de comunicaciones.
4: Me imagino.
5: Está bien, ¿no? Creo que habrá que ver a todos.
4: Pero como decimos, todos tienen el derecho de participar.
5: Que de repente tiene un trabajo, un plan de gobierno. Pero acá estamos poniendo mucho énfasis al tema de quiénes son parte del equipo técnico, ¿no? Porque últimamente los gobernadores regionales no han acertado que con equipo técnico, no han tenido un equipo técnico sólido. Ha habido una serie de situaciones, cambios por aquí, cambios en direcciones claves, ¿no? Inclusive, se ha dado una serie de situaciones que finalmente, quieras o no, afecta a la gestión, ¿no? Y no logra, pues, llegar a ese objetivo que se plantea. Sí. De tal manera que siempre, bueno, que nos gustaría, y eso estamos pidiendo aquí, y ojalá se pueda dar a conocer. Consejeros, ya sabemos quiénes van con los partidos políticos, hay conocidos, hay personas que están allí trabajando, seguramente también con el hecho de que por lo menos fiscalicen las obras, fiscalicen el trabajo del gobierno regional y no se coluda, yo creo que estarían haciendo bastante, ¿no? Bueno. No como el que tenemos actualmente, que solamente se van a levantar la mano, no hay debates alturados, no hemos podido de verdad ver debates así alturados en el Consejo Regional, solamente a muchos de ellos se van solamente a levantar la mano, y ese es el trabajo que finalmente se ha ido pues teniendo, es totalmente desacreditado en realidad se va a este Consejo Regional.
4: Bueno, no han dicho nada hasta este momento, Augusto, de todo lo que está pasando en Tocache. Ni siquiera el consejero de esa provincia. De verdad que es una situación bastante preocupante. Y son 15 consejeros, ¿eh? De los 15, ningunos. Ninguno hasta el momento ha dicho nada, que van a pedir una investigación o que van a denunciar, porque ellos son los que tienen que hacer la labor de fiscalizadores. Si ellos no lo hacen, imagínate, hay una comisión de fiscalización que se va renovando cada año incluso al interior del Consejo Regional. Pero el Consejo Regional hasta ahorita está ahí
5: Claro,
4: Mutis.
5: y acá hay un tema también que es muy preocupante y nos escriben para decir lo siguiente, Adolfo. Tienen que investigar también a los candidatos que hayan recibido financiamiento de estos empresarios mafiosos porque son ellos los que ponen su gente. Y esto ha estado sucediendo, esta ha sido la denuncia que se ha estado haciendo en los últimos dos gobiernos regionales, por lo menos lo que me acuerdo, ¿no? Que aquel que te respalda en la campaña política, son los que finalmente van poniendo a su gente en los puntos claves para, ya sabemos para qué, no con buenas intenciones. Y por eso, por lo menos a los dos candidatos que han venido acá, al señor Cabrera y también a Panduro, le hemos preguntado quién está financiando y les pedimos que sean honestos al respondernos, porque finalmente, tarde o temprano, se llega sabiendo, pues, ¿no? Porque Adolfo, ser parte de una campaña política a nivel regional cuesta muchísimo
4: Sí,
5: dinero.
4: sí.
5: Y bueno, así que ese es un tema que la población también está pendiente, porque una vez que ya estás en el poder y has tenido el respaldo, el apoyo de un empresario, este va a querer recuperar su todo su aporte que ha hecho y vamos a ver de qué manera lo trate de hacer, ¿no? Por eso es bueno también que se tenga que saber y ojalá pueda haber esa apertura de ir conociendo si es cómo se están haciendo las campañas, cuánto se está finalmente se tiene que rendir cuentas a la OMPE también de todos los gastos que se hace y ahí también desde ahí se comienza a ver la transparencia, ¿no?
4: Así es. Bueno, antes de ir a la pausa, Augusto, nos han compartido este documento que es la resolución número 00500-2026, Jurado Electoral Especial San Martín, que declara improcedente la candidatura de Luis Antonio Neira León, Víctor Noel Hernández Calderón, Andrea Xiomara Soto Ferreiros, Níquel Valentino Arévalo Tapullima, Diana Patricia Vargas Romero, Francisco Valerio Mucha Flores, Eric Jair Saavedra Tongo, Andrea Beatriz Pinedo García, Jaime García Paredes, Lerin Zapillo Panduro, integrantes de la lista de candidatos presentada por la organización política Fuerza Popular para la Municipalidad Distrital de La Banda de Chiclayo, provincia y departamento de San Martín, al no haberse presentado válidamente la subsanación de la observación formulada mediante resolución número 00272-2026, Jurado Electoral Especial de San Martín, por carecer el suscriptor del escrito de subsanación de legitimidad reconocida como personero legal ante este Jurado Electoral Especial. Artículo segundo, admitir en parte la solicitud de inscripción de la lista de candidatos para la Municipalidad Distrital de La Banda de Chiclayo, provincia de San Martín, departamento de San Martín, presentada por la organización política Fuerza Popular con el fin de participar en las elecciones regionales y municipales 2026, integrada por los siguientes ciudadanos. Bueno, viene ahí un cuadro, pues. Artículo tercero, precisar que la presente decisión se sustenta en la falta de subsanación válida dentro del plazo otorgado, conforme al numeral 32.1 del artículo 32 y al numeral 33.1 del artículo 33 del reglamento de inscripción de listas de candidatos para elecciones municipales 2026.
5: ¿Este es definitivo, Adolfo?
4: Bueno, este es declara,
5: Pues todavía tiene.
4: este es el jurado electoral especial,
5: Claro, San Martín.
4: de San Martín. Cuando es así, todavía tienes la instancia nacional. A nivel nacional es la última instancia en todo caso. Bueno, esta es la información que nos ha llegado hace instantes nada más y los compartimos con ustedes. Vamos a la pausa y vamos a regresar con la directora regional de salud que se ha comprometido a estar a las 7 de esta mañana aquí en Radio Tropical de Tarapoto.

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0: ¿Cuál
1: ¿Cómo?
0: es esta?
1: ¿Usted cómo se llama?
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3: Son las 7 de la mañana con 6 minutos en el matutino de Radio Tropical de Tarapoto y tal como les habíamos anunciado, se encuentra en nuestros estudios la directora regional de salud, la obstetra Erika Milagros Vargas Angulo, sobre esta situación que está ocurriendo en la provincia de Tocache, donde se han difundido estos audios que comprometería a personal del sector salud de la OGES Alto Guayá. De verdad que es bastante delicada esta situación. Antes queremos darle la bienvenida aquí a Radio Tropical para su saludo, por favor. Buenos días.
1: Buenos días. Bueno, en primer lugar, gracias. Buenos días a ustedes, estimados periodistas. Y también, pues, un saludo a toda la población sanmartinense, de parte de nuestro gobernador, el señor Walter Grundel Jiménez, y también por parte de todo el equipo técnico de la Dirección Regional de Salud. Y bueno, agradecer por todo este espacio que nos están pudiendo brindar a nosotros como funcionarios, como gestores, de poder aclarar algunas situaciones que está pasando dentro del sector, ¿no?
3: ¿Qué decir en relación a esta situación en Tocache de estos audios que usted los habrá escuchado seguramente, que presuntamente involucra a personal del sector salud? Por un lado, aparentemente de una conversación con un proveedor, y otro que tiene que ver relacionado a ofertas de plazas en el hospital de Tocache. ¿Qué decir ante esta, usted que representa al sector aquí en la región?
1: Sí, mira, nosotros el día martes, que ha sido una programación sobre la entrega de
3: La
1: una
3: plaza.
1: categoría y una creación del banco de sangre para Tocache, fue la ruta o el desplazamiento, mi persona, ameritaba esa resolución, ¿no? Pero en el transcurso del camino nos habíamos enterado que había unos audios que estaban, circulando dentro de las redes sociales. Y obviamente usted sabe de Moyobamba hasta Tocache es aproximadamente de 6 a 8 horas y poder escucharlo bien no estaba dentro de la línea, ¿no? Pero igual llegamos a tiempo oportunamente a poder ir a la ceremonia del acto protocolar que se desarrolló y progresivamente pues se tuvo una reunión con el director de la OGES y del hospital para ver estos temas que lo que estaban saliendo por los medios, ¿no? Bueno, el tema de los audios, obviamente estaba involucrado uno del personal que laboraba en la institución y el otro audio también que se hacía pasar por un personal que trabajaba en la institución. El primero, obviamente, es el administrador, pero no descartamos hasta ahorita todavía poder acreditar si realmente es el del audio, ¿no? Porque nosotros sabemos que ahorita existe mucho la tecnología y hay que esperar. Y lo otro es que, obviamente sacamos el comunicado porque no existe ese personal trabajando dentro de la OGES Alto Guayaga, ¿no? Y producto de eso, nosotros se sentó con el director para tomar unas medidas a la cual se tiene que entrar en investigación. Todos los casos que nosotros tenemos dentro de cada jurisdicción, siempre como directores tratamos que cada director de OGES, como tiene en la parte de asesoramiento legal y también la Secretaría Técnica, tienen que actuar en estos momentos, ¿no? Se ha solicitado por parte del gobierno regional, también nos han solicitado información sobre estos audios y sobre la situación que está pasando Tocache. Entonces, por parte nuestra, sí estamos tomando acciones, pues se ha pedido la información por toda fuente al director para poder ver y descartar, pues, si realmente estos audios pertenecen a la persona y obviamente antes de poder ir ampliando, que puedan seguir saliendo cosas más en el sector, en la parte del sur de Tocache, nosotros ya se tomó medidas, ¿no? De poder cortar al administrador hasta que se dé un proceso de investigación, sea cierta o no, cortarle la confianza y obviamente poner un nuevo representante en el área, ¿no?
2: Bueno, señora directora, lo que sabemos es que la persona que se ha involucrado ha presentado su carta de renuncia. No es que la dirección ha cortado a este y le ha dicho hasta aquí nada más. Hay un documento en el que se dice, ¿sabes qué? Usted es separado del cargo momentáneamente hasta que se investigue. Mira, o hay una carta de renuncia, más bien, de parte de la persona.
1: Lo que nosotros solicitamos a los directores es obviamente se les da a conocer que se les va cesar en el cargo, y esa es la función de parte del director de la OGES. Y obvio, me imagino que se adelantó al cese del director, ¿no?
2: Uh-huh. Usted dice que están comenzando a recabar información y todo lo demás. ¿Qué es lo que viene luego? Porque la Dirección Regional de Salud, el procurador seguramente hará su investigación, pero acá lo que se quiere es una investigación firme, que sea que venga del ente correspondiente, en este caso de la Fiscalía Anticorrupción de Jujuy, por ejemplo.
1: Sí, claro. Lo que pasa es que nosotros, parte de nuestras funciones para poder nosotros hacer las investigaciones, es primero del área usuaria, ¿no? En este caso, el director de la OGES tiene que tomar ya las decisiones de poder también ampliar más la información, a muy aparte que yo como directora regional les voy a solicitar. Y obviamente yo elevo al gobierno regional, que es la de la Procuraduría. Y obvio, paralelamente, la Fiscalía debería intervenir. Todo esto radica a producto de que el nuevo director había hecho cortes en la parte administrativa. Y por eso que en la declaración él da a conocer que son trabajadores ya que no están en la institución y obviamente están haciendo esto, ¿no? Y quizás Tocache necesita ya hacer unos cambios más radicales porque sinceramente preocupa que cuando existe alguien que vas a mover a un cambio que vas a hacer por fortalecer o por mejorar la gestión, empiezan así estos tipos de temas, ¿no? No es de ahora que nosotros se ha pasado. Y justamente por eso es que el director anterior dijo que hasta tiene miedo, ¿no? O sea, no, tampoco es tener miedo, porque dentro de la gestión es poder hacer las cosas con la mejor transparencia que se pueda. Obviamente nosotros como funcionarios es nuestra función hacer lo correcto, ¿no?
3: Directora, usted ha visto bueno en todo caso para que esta persona, el administrador o ex administrador y ahora el señor Yardel Roger Dávila Mendoza ocupe ese cargo de administradora en la OGES Tocache?
1: Mira, mi función como directora, dentro de mis competencias, es poner a los directores de las OGES. Yeah. El director de OGES está en tus competencias poner a todos los funcionarios de confianza con quien él desea trabajar. Si él desea trabajar con un personal que él conoce o de repente le sugirieron técnicamente, él lo evalúa si lo toma o no lo toma, ¿no?
3: Le pregunto eso porque ha salido en estos días, a raíz de estas denuncias, filtración de estos audios, de que el señor Yardel no sería una persona desconocida para usted. Nos han dicho que tiene incluso vinculación hasta familiar por una de sus hermanas que trabajó en la gerencia territorial del Alto Guayaga. ¿Eso es así? ¿Qué decir en relación a esto, por favor?
1: A ver, sí, eso sí me gustaría un poco aclarar porque siempre tocar el tema de familia es un tema delicado.
3: Bueno,
1: ¿no?
3: Es bastante delicado.
1: Sí, porque a mí hablar del tema familiar, ya cuando es un tema ya de trabajo, sí es un poco complicado y un poco incómodo, porque cuando ya nos metemos un poco con la familia, como que ya no tengo de dónde abarcar en la parte de gestión y voy por la parte de...
3: Pero también es bueno ahorita, saber que sí, cuando uno ocupa exacto, una función pública ya
1: en
3: está
1: este caso, pública. Sí, eso sí es clarísimo. En este caso no, totalmente descarto los comentarios que se han podido dar en este caso. También le pedí disculpas tengo una última hermana, mis dos hermanas son casadas, tienen su compromiso que no tiene nada que ver con el sector, y la última pues que acaba de llegar pues de Chiclayo, que ella nunca ha vivido acá. Y no tiene ningún vínculo con la persona, ni tampoco es mi allegado, y es un tema que ya lo vio el director de la OGES, ¿no?
3: Pero su hermana trabajó en la gerencia territorial de Alto Guayaga.
1: Sí, sí ha trabajado.
3: Y en ese caso, por ejemplo, usted no pensó en ese momento que usted siendo una funcionaria, porque usted antes de ser directora regional de salud, también ha sido directora de la OGES Alto, o de la OGES Guayaga.
1: La gerencia Alto Guayaga es sí. Tocache.
3: Claro, no, pero usted trabajó antes, me refiero a usted, trabajó en la OGES Huallaga, antes de ser directora regional de salud.
1: Guayaga Central y
3: Huallaga.
1: lo que es la red Guayaga.
3: Ya, le pregunto eso porque justo en ese mismo lapso de tiempo su hermana trabajaba en la Gerencia Territorial de Alto Huallaga. Entonces, por ahí, ¿no pensó usted que en algún momento eso le podría complicar, o sea, por su ejercicio como funcionaria, justamente porque todos sabemos que la cuestión, por más que uno quisiera ayudar a un familiar, cuando ya ocupa una función pública, sabemos que eso es, legalmente imposible. Entonces, por eso le pregunto, ¿sabía usted de esta situación de que le podría generar ese problema la contratación de su hermana en la gerencia territorial cuando usted estaba ocupando el cargo de funcionaria también en la OGES Guayaga Central?
1: El tema de la gerencia territorial no tiene nada que ver con el sector. Yo creo que mi hermana o cualquier familiar de mi entorno puede trabajar en cualquier sector, puede ser educación, puede ser vivienda, el proyecto especial, pero dentro de mi sector de salud yo lo tengo clarísimo, que ellos no pueden trabajar en mi sector,
2: Claro, desde el
1: porque yo
2: punto.
1: cuando ingreso a ser directora yo firmo una declaración jurada, que se llamaría el famoso nepotismo, que si yo contrataría. Pero en este caso yo no contrato, y en este caso estaría limitando a cualquier familiar a trabajar en cualquier lado. O sea, en mi sector yo lo tengo clarísimo que ella no debe trabajar, o ningún familiar que tenga vínculo de sanguinidad pueda trabajar. Pero ya en una gerencia adicional a la mía, una gerencia que no pertenece a la mía, yo creo que en eso sería ya ajeno a que ella no pueda trabajar en el sector. Yo creo que eso todo el mundo lo sabe y eso no estoy hablando tampoco algo que no es correcto, ¿no?
2: Claro, de pronto no es correcto, de pronto está enmarcado en la ley, de pronto todos tienen derecho de trabajar, pero ahí va a veces contra con lo ético, ¿no? Cuando uno ocupa un cargo

0: Le dicen el arroz criollo, ¿no? Entonces, allá es lo que se va el tema y allá se va también el tema del cuestionamiento, ¿no?
1: Bueno, ya es un tema que lo pueden ver externamente, pero si yo lo miro en general, o sea, es el espacio que ella ha podido trabajar, incluso ni siquiera trabajó un CAS, ni siquiera un CAS de confianza, ¿no? Fue un servicio que ella brindó en su momento por 3 meses, ¿no?
0: 3 meses. Bien. Ahora está volviendo al tema del señor Navarro del Águila. ¿Qué podemos esperar de él si es que haga una investigación como debe ser, cuando en cierta manera todo este problema, primero, le salpica? Segundo, escuchamos en la conferencia de prensa del día de ayer, lejos de hacerme a culpa, lejos de hacer una autoevaluación, una reflexión de todo lo que está sucediendo, lo primero que sale a decir es que es un tema mediático, que es un tema de carácter político. Entonces, ¿en qué quedamos, no? ¿Qué confianza puede haber que esta persona le va a pasar a usted toda la información como para que pueda hacer una investigación exhaustiva?
1: Ya, lo que pasa es que el director de la OGS, el obstetra Navarro, el día de ayer solicitó una conferencia que ya teníamos programada para dar a conocer los avances que él tenía dentro de la gestión en los 30 primeros días que está trabajando. Pero paralelo a eso salió estos audios, ¿no? Lo que pasa es que él básicamente trató de dar a conocer en general, pero nosotros después de la reunión que se tuvo, nosotros estamos pidiendo la información más exhaustiva. En este sentido, no solamente es para las personas que han salido, han dejado los cargos, también existen dentro del entorno de la misma unidad ejecutora que nosotros vamos a hacer la investigación general, porque las informaciones que se pueden filtrar o sean ciertas o no, radica de ahí. Radica de ahí, entonces tenemos que saber de dónde y con cuál es el objetivo o qué es lo que están haciendo dentro de ello. Producto de esto es, básicamente es por el tema de que se ha negado un mantenimiento a uno de los proveedores, ¿no? Entonces es eso que radica y empiezan los audios a empezar a salir o a querer negociar y tanta cosa.
2: ¿Qué le hace sentir
1: Entonces.
2: a usted como representante del sector salud? Yo sé que todo el funcionario entra con la mejor intención posible de
1: Así es.
2: desarrollar una buena gestión y que no se vea involucrado, en casos de corrupción, o presuntos actos de corrupción. ¿Qué siente usted como persona también al escuchar situaciones como esa, que de verdad, como dicen, todas esas buenas intenciones pueden derrumbarse de un momento a otro? No por usted, pero por lo que se escucha ahí, es algo bastante fuerte, bastante
0: Sí.
2: grave, y que de verdad,
0: Raúl, a nosotros
2: cuánto
0: nos indigna
2: quisiéramos
0: de
2: saber
0: verdad.
2: de la función pública, que todos desarrollen con honestidad, con compromiso, pensando en el desarrollo de la región. Por eso le pregunto, ¿qué le hace sentir a usted en todo caso esta
1: Mira,
2: situación?
1: en este caso nosotros, más mi persona particularmente, obvio, no es algo bonito que nuestros funcionarios estén involucrados en o nuestros personales designados en las diferentes unidades ejecutoras estén involucrados en estas cosas, ¿no? Pero también yo rescato el tema de poder erradicar estos tipos de situaciones que pasa, porque muchas veces a veces tenemos directores o funcionarios que por no de repente entrar en ese tipo de polémicas, cedemos a las cosas que de repente por ahí nos puedan chantajear, se podría decir la palabra, ¿no? Y yo creo que en este caso, obviamente, nosotros como directores lo que entramos es poder mejorar la salud, poder correr en gestiones y poder abarcar más de lo que nosotros podemos hacer dentro de nuestra jurisdicción o lo que nos encomienda, en este caso el gobernador, ¿no? Yo
2: También,
1: creo que
2: sí.
1: en este enfoque nosotros sí, particularmente a nivel de toda la Dirección Regional de Salud que tiene 5 unidades ejecutoras, sí hemos podido erradicar muchos, muchos casos, tanto desde el Alto Mayo y ahorita del sur, ¿no? Incluso tenemos compañeros que son procesados, que están en el PAT, porque justamente se encuentra cosas que en el camino se tiene que ir corrigiendo, ¿no?
2: Muy bien. Y otro tema que hemos pasado un fragmento ya más temprano, tiene que ver con lo que ha dicho el director de la OGS ayer en esta conferencia de prensa, justamente en Tocache, que más de 100 contratos no cumplen con las normativas. ¿Qué significa eso? Hay un caos, hay un desorden, no hay un control riguroso, digamos, para hacer estas contrataciones allá en Tocache. Y además ha dicho ahí, esta situación ya conoce la Dirección Regional de Salud.
1: Han informado sobre el tema de que nosotros como Dirección Regional de Salud se sacó un memorando en la cual todas las unidades ejecutoras tienen que convocar las plazas que no han sido coberturadas bajo un concurso público. sea por la modalidad

0: 1057, que es el CAS, o la 276, que algunas suplencias que están utilizando algunos compañeros. Dale la formalidad a estas plazas que están contratados a dedo, se podría decir, ¿no? Y se pueda tener ya todo ordenado. Entonces, hasta la fecha, la ejecutora que todavía no había enviado el concurso justamente fue Alto Guayaga. Y a la casualidad que el director informó en su corte administrativo es que las plazas que justamente deberían ser convocadas, no las ha convocado y las ha dejado con un contrato temporal de 3 o 6 meses alguno. En pocas palabras, casi para terminar la gestión, claro, ¿no? Como que asegurando todas las plazas. Pero eso nosotros sí hemos pedido una opinión legal. Una opinión legal que nos puedan emitir para poder nosotros desestimar y poder mandar a concurso todas esas plazas que están están ocupadas sin haberse dado un concurso público.
1: ¿Y ya tienen el informe legal o todavía?
0: El asesor legal del ejecutor de la OGES Alto Guayaga, como son las ejecutoras que nosotros tenemos a nivel de pliego, ya tiene el informe que lo está emitiendo el director. Y eso nos emitirán a nosotros para poder ver como parte también que nosotros tenemos en dirección a asesoría legal, poder coordinar si nosotros no estaríamos entrando en una falta en el caso de haber dejado un contrato que también es legal, ¿no? Claro. Y no puedan entrar en falta el director. Entonces, esa es su preocupación. Entonces, y a ustedes se dan cuenta, Tarapoto mandó a concurso, tanto Bajo Mayo, la especializada, el Alto Mayo, todos estamos mandando a concurso las plazas.
1: Pero ¿no? Y el director de la OGES Alto Guayaga prácticamente adelantado que ya no puede hacer nada él.
0: Es que lo que pasa es que él se siente como que son contratos legales, y entonces él quiere una opinión que también respalde de que él pueda esos contratos que lo han dejado, se pueda dejar sin efecto y se pueda lanzar un concurso público.
1: Pero yo particularmente pienso, no hemos realizado con una función pública, digamos, pero podemos aceptar que pase uno o dos casos pues de que no cumplan con las normativas. Pero hablar más de 100 directoras también es preocupante.
0: Sí, lo que pasa es, como le digo, ese es un tema, es como decir, ¿no? Yo soy la mamá de todos, todos somos los papás, y nosotros somos los últimos a saber lo que hacen los hijos, ¿no? Entonces, pero a veces nuestros hijos nos mienten, nosotros en la casa sabemos cómo se comporta, pero fuera de ello no sabemos. Particular, ese es como más o menos yo como directora regional, por eso tengo a los directores en cada unidad ejecutoras, para que ellos también puedan ordenarse, organizarse, conducir una unidad territorial, que es una provincia. Entonces, y cuando a veces suscita eso, y yo felicito a ustedes, a los prensa y todo lo demás, porque gracias a eso sabemos, ¿no? A veces nos enteramos y ahí empezamos a desplazarnos y poder, tomar las acciones correspondientes, ¿no? Y es parte de ello la ayuda que ustedes tienen como comunicadores. Porque nosotros, no darás cuenta que yo como directora regional, pues conozco 10 provincias. Entonces, dentro de las 10 provincias, no solamente están los directores de OGES, están los 10 directores de las unidades territoriales, que también ellos también tienen que apoyar a este trabajo, ¿no?
2: Claro, casualmente por eso es la preocupación, ¿no? Por eso es que queremos escuchar a un personal de confianza, un personal que tiene que ver dentro de su ámbito territorial, ser drástico con el tema de la corrupción. Y lamentablemente en esta conferencia de prensa no se ha escuchado esa lucha implacable que tiene que haber contra la corrupción. Y más aún cuando habla de estos 100 contratos irregulares, Y habiendo escuchado un audio en la que se ofrece pues al mejor postor los contratos CAS y decirle, no, yo le puedo sacar a tal fulano y te puedo poner a ti dentro de ese cupo que está, la verdad que nos debería de llamar más la atención y nos debería, en todo caso, como funcionarios desde el mismo gobierno regional, lo hemos dicho aquí, poner mucho más acción firme referente a esta situación que está pasando, a pesar del tiempo que ya queda de esta gestión que se va, y la verdad que esperamos que la próxima que viene sea mejor, y por lo menos en la lucha implacable y demostrar, y no solamente decir que estamos luchando contra la corrupción, sino demostrarlo.
0: No, tengo por seguro que eso se va a tomar las acciones, ¿no? Pero también, si nosotros escuchamos el audio, o quizás nosotros como conocedores en gestión, nosotros no podemos sacar un CAS, hoy se me dio la gana de sacarle ahorita y lo ceso. O sea, tiene un proceso, o sea, es como que yo para cesar igual a un compañero, excepto los CAS de confianza, que hoy día estoy, mañana no puedo estar, ¿no? Sí. Esta es la confianza que me brinda el gobernador. Es justamente un caos regular, o sea, tiene un tiempo de 7 a 15 días de poder informarle un mes, ¿no? Y da la razón el por qué le estás cortando,
2: Y
0: ¿no?
2: hablando de eso, el gobernador sabe de toda esta situación que está pasando en el sector salud de Tocache. Usted ha conversado después, porque este es un escándalo, de verdad. Lo que hemos escuchado, en estos últimos días, no, no, nos, no sé, nos llena de impotencia a veces de saber que un país que necesita de todo puede haber este tipo de cosas. Por eso le pregunto, el gobernador ha hablado con usted, le ha dicho algo, por lo menos. Le ha preguntado qué está haciendo.
0: Sí, conversé con el gobernador dándole a conocer la situación, porque él me consultó cómo está Tocache, cómo va Tocache. Yo sé que Tocache es lejos, ¿no? Y para cualquier funcionario estar yendo y viniendo quizás es tedioso. Pero yo durante mi gestión, que asumí el año pasado, en agosto, a septiembre, aprox, él ya ha hecho como 3 visitas. Y dentro de las 3 visitas, nosotros hemos podido mejorar mucho lo que se encontró
2: ¿Y qué le dijo
0: Tocache.
2: el gobernador al
0: Y
2: saber de todo lo que está
0: justamente esto, el
2: sucediendo?
0: gobernador da el respaldo a que nosotros se tomen las decisiones más correctas. O si sea, hay cosas que nosotros tenemos que cortar, lo tenemos que hacer, ¿no? Obviamente que la corrupción. Y por eso justamente es que nosotros no se le dio el espacio de que de repente el funcionario pueda continuar, porque no sabemos si sea verdad o sea mentira, sino cortar ahí y hasta que se dé la investigación correspondiente, ¿no?
1: Y al
0: Entonces,
1: final ustedes van a presentar una denuncia al Ministerio Público
0: se está
1: para que se
0: coordinando para
1: encargue
0: coordinar
1: justamente
0: con el
1: de...
0: procurador para que de una manera él también lo pueda informar al ministerio, ¿no? Por parte de ellos y también por parte de nosotros.
2: Y cuando
1: Bueno.
2: dice usted que Tocache es lejos, 8 horas de viaje desde la capital de la región, ahí donde a veces pensamos pues que por eso pueden darse este tipo de cosas, porque piensan que los funcionarios que nunca se van a enterar nadie,
0: No
2: que
0: se
2: por
0: van a
2: aquí, que
0: ir.
2: por allá, no se van
0: Así
2: a ir.
0: es.
2: Entonces puede suceder, porque lo que está sucediendo, lamentablemente Tocache ha estado pues por cosas negativas nada más en estos últimos meses,
1: En
2: ¿no?
1: el sector salud, lamentablemente, así ha
2: Sí, en
1: sido.
2: el sector
1: Lo que
2: salud,
1: hemos
2: sobre
1: tenido
2: todo.
1: una buena noticia debería haber sido el día martes con el Banco de
0: Sí, para
1: Sangre,
0: mí fue eso,
1: pero...
0: el desplazamiento, ¿no? Dar una buena noticia que a nosotros nos había costado mucho viajar a Lima, poder conversar con nuestro ministro, con nuestro viceministro de prestaciones, de que es importante que Tocache tenga su banco de sangre, ¿no?
1: Que
0: Por
1: por
0: la
1: ahora es
0: lejanía y todo
1: temporal,
0: eso. No, ya es por 4 años, le
1: definitivo.
0: están dando por 4 años. Y obviamente que para mí ha sido muy importante que alguien te pueda dar una entrevista, porque no solamente es tener esta resolución, sino que nosotros también tenemos que tener los donantes de
2: Sí,
0: sangre, ¿no?
2: y
0: Las
2: vamos,
0: unidades,
2: vaya viendo esa
0: que están.
2: oportunidad,
0: Y
2: no conversó con la
0: es que
2: prensa
0: yo nunca
2: directa.
0: les he negado los espacios.
1: Porque eso le quiero
0: Es
1: preguntar,
0: que
1: porque este momento
0: yo
1: hemos
0: soy,
1: visto.
0: es que eso no es negar. Es que yo estoy en un acto protocolar y yo les he manifestado
2: Para el
0: que
2: último.
0: termino y termino
2: Y
0: el
2: después ya no se
0: recorrido
2: dio.
0: y luego le voy.
2: Pero ya no se dio.
0: Pero el tema es
2: ¿Qué
0: que cuando
2: pasó?
0: yo terminé el recorrido ya no estaba la persona, pero sí de otros
1: Porque
0: medios, ¿no?
1: justo nos está escribiendo la que le ha estado persiguiendo ahí por todo el hospital y
0: Pero si
1: diga que
0: usted
1: yo...
0: ve el audio, usted ve el audio, yo salgo de la conferencia, la persona te mira atrás y me asusta, ¿no? Entonces, justo porque estoy haciendo el recorrido y obviamente se tenía una visita, que era el director, regional de Tingo María. Entonces, nosotros tenemos una visita que obviamente él le preocupa, no lo preocupaba, sino que me dice, era mi inquietud saber si realmente Tocache tenía banco de sangre, si realmente tenía las condiciones, porque ellos son los que nos habilitan a una
1: Sí,
0: emergencia.
1: lo
0: Nosotros,
1: sabemos.
0: sinceramente, mi destino era hasta Huánuco, porque justamente yo necesitaba firmar, dar el visto bueno del convenio para que el gobernador firme el convenio entre el gobernador de Huánuco y el gobernador regional para las prestaciones y también para algunos convenios, y en caso de una emergencia amerita, de repente, para la población tocachina,
1: No
0: ¿no?
1: era de que se evadía.
0: No, en
1: ¿Y ya
0: absoluto.
1: conocía usted hasta esa hora de los audios o no?
0: En el camino, le digo, por eso que justamente en el camino se hablaba de unos audios que estaban difundiéndose en las redes sociales,
1: Sí,
0: ¿no? Y en el, bueno, y obviamente que el primer paso como mi persona tiene que hacer es reunirse con los dos directores,
1: un
0: saber qué es lo
1: hecho,
0: que ha
1: y
0: pasado,
1: eso a
0: ¿no?
1: raíz de
0: Para yo
1: eso,
0: poder dar una versión,
1: a raíz
0: porque,
1: de eso,
0: ¿no?
1: justamente, coincidencia o no, pero esa misma tarde renuncia el director del hospital.
0: Bueno,
1: Y se
0: sí.
1: dice que en medio de toda esta situación renuncia. Y nosotros ayer hemos tenido oportunidad de conversar con él, con el obstetra Wilder Vázquez, y le preguntamos si él renunció voluntariamente o lo hicieron renunciar. ¿Qué conversó usted con él?
0: Ah, bueno, particularmente el tema de su renuncia, yo no conversé. Yo cuando me reuní con ellos, me reuní por el tema que está pasando y un tema también que me preocupaba era que Tocache siempre ha sido una de las provincias que tiene metas asignadas en donación de sangre y nunca las ha cumplido. No, ya que tenemos un banco de sangre, entonces tenemos que
1: Ahora
0: ponerle
1: sí.
0: punche, ¿no? Tenemos que impulsarlo. Tenemos,
2: Si
0: ¿no?
2: un funcionario
0: Y
2: le
0: en
2: dice que va
0: eso,
2: a
0: y
2: renunciar.
0: en ese, es que a mí no me dijo el obstetra que va a renunciar, sino que cuando anteriormente, cuando se renunció el obstetra, Carrillo, que estuvo en la dirección, él también
2: Renunció.
0: estaba en la renuncia, ¿no? Que también puso su cargo. Pero el director que entró le dijo que le iba a hacer su evaluación, que le permitiera trabajar todavía con él, ¿no? Porque obviamente todavía él no conoce el entorno más a fondo. Pero eso ya es un tema de dirección de OGES, porque él es el que pone el director, ¿no? Si él ve que de repente en el transcurso o algo ha conversado con él, que de repente quiere dar un paso al costado, por, no sé si son temas de los sabios, que yo veo que ha descartado eso, que es
1: Sí.
0: otro tema personal, entonces que ya estaba decidiendo irse de la gestión.
1: Él había
0: Yo
1: decidido ya un mes
0: entiendo, porque
1: antes.
0: no solamente va a ser el único funcionario que se vaya, porque yo sé que nosotros estamos a final de gestión, ¿no? Y a final de gestión yo creo que hay muchos que van a renunciar porque tienen aspiraciones de repente que más adelante también puedan volver a ser funcionarios y quieren de repente descansar, quieren de repente enfocarse en otras cosas, ¿no? Yo sé que ahorita somos una gestión terminando, que estamos terminando y hay muchos que de repente me pondrán el cargo, ¿no? Y eso no significa de que porque nosotros lo estemos presionando o algo le está pasando. Es decisión de cada funcionario continuar en apoyar la gestión o no, ¿no?
1: Usted, si es que no le quitan la confianza, obviamente, va hasta final de gestión.
0: Yo estoy decidida a apoyar al gobernador hasta donde se pueda. Creo que durante la gestión que yo he venido desarrollando como directora, me he enfocado a la parte sanitaria y a la parte administrativa, que es el objetivo como dirección. Porque nosotros como Dirección Regional de Salud es poder ejecutar los presupuestos que a nosotros nos asignan y que esos presupuestos no se reinviertan al Tesoro Público. Y eso es la función que se ha venido haciendo y trabaja la parte sanitaria. Como ustedes verán, nosotros como Dirección Regional de Salud se afrontan muchas enfermedades sanitarias, que justamente dentro de ellas estaba el dengue y está el dengue que nos sigue
1: Sí.
0: avecinando. No, no es que
1: ¿Cómo
0: nos ha
1: estamos
0: dejado,
1: ahí?
0: no nos ha dejado, ¿no? Sí,
1: ¿Cómo vamos en
0: nosotros,
1: el tema
0: el
1: de
0: tema
1: dengue?
0: del dengue, nosotros hasta la fecha tenemos más de 5.000 casos notificados, ¿no? A la semana epidemiológica nosotros manejamos para la información a la población y tomar decisiones y acciones.
1: ¿Y
0: Y
1: fallecidos?
0: entonces fallecidos tenemos nueve fallecidos. Y bueno, particularmente nosotros hemos tenido visita por parte del Ministerio de Salud, hemos tenido ese acompañamiento para la capacitación a nuestro personal y poder afrontar esta enfermedad pues que nos hace. Y nada más que siempre se ha pedido es que los gobiernos locales nos apoyen. Yo sé que también son salientes, pero que nos apoyen en el recojo de los criaderos, porque nosotros el dengue lo vamos a eliminar así, de esa forma.
1: Bueno,
0: Esa es la única
1: y
0: forma.
1: el dengue no entiende de cambios de gestión,
0: No,
1: de regiones.
0: exacto.
1: Este es un tema bastante de salud pública
0: Este es
1: y en
0: un
1: la cual
0: tema ya de
1: de salud
0: comunidad, de
1: pública, claro.
0: nosotros como funcionarios y también de salud pública, porque justamente como les digo, el dengue se radica de nosotros como casa. En
1: Bueno.
0: casa la salud tiene que empezar para poder nosotros también tener una familia saludable, ¿no?
1: Bueno, el tiempo nos ha ganado, directora. Quisiera, al menos le preguntamos rapidito el tema del tomógrafo del hospital de Tocache, justamente.
0: Ah, ya. Sí, justamente cuando nosotros, cuando se inició la gestión, el director hizo un informe sobre el tema de cómo encontró el funcionamiento del hospital y él informa de que ha encontrado los equipos hematológicos inoperativos y justamente dentro de ese corto tiempo que él ha tenido ha podido poner en funcionamiento también los rayos X, que también se ha puesto en funcionamiento ya para la población de Tocache, y el mamor, que está a punto de llegar una pieza para poder nosotros también ponerle en funcionamiento. El tema del tomógrafo se ha mandado a hacer la evaluación del diagnóstico para saber más o menos el presupuesto que nos cuesta para el mantenimiento, pero previo a eso se ha solicitado a la GRI para el tema de un IOAR para donde ocupe el tomógrafo y pueda funcionar. Entonces, en ese camino nosotros estamos, esperemos en este corto tiempo que nos queda todavía poder habilitarlo y dejar por lo menos ese tomógrafo en funcionamiento, ¿no?
1: Muy bien, directora Milagros Vargas Angulo, le agradecemos por su presencia esta mañana aquí en Radio Tropical de Tarapoto, que nos ha permitido escuchar el testimonio de la responsable del sector en la región en relación a hechos que no quisiéramos tocar, pero es ahí está la situación, se ha dado así de esta manera y ojalá se pueda investigar y si hay responsables, sancionarles con todo el peso de la ley.
0: Tenlo por seguro que esas acciones se va a tomar, ¿no? Y creo que dentro de la gestión que estoy liderando, se ha tomado ese tipo de acciones. Muchas, muchas, que quizás de repente eso no se ha difundido, pero son muchas que hemos tomado
1: Pero
0: decisiones
1: tienen que
0: y muy duras,
2: comunicarnos,
0: y muy duras.
2: Habrá que
1: Tienen que
2: difundir,
1: hacer
2: porque
1: de
2: cuando no se
1: conocimiento.
2: difunde pensamos que no están haciendo nada
0: No.
2: contra la corrupción. Y eso acá somos drásticos y decimos con Adolfo que a veces venimos y terminamos con nuestro hígado hinchado acá tanto saber que a veces el Perú teniendo tantas posibilidades presupuestales a veces no se gasta. Ahorita estamos en los últimos lugares, en realidad, a mitad de tabla, en gasto público, por ejemplo. Y la verdad que no sabemos por qué, qué habrá. Sabemos de pronto por ahí de las horas paralizadas que existen.
1: Bueno,
2: Así que sería
1: gracias
2: bueno.
1: a obstetra
0: A
1: Milagros
0: usted,
1: Vargas
0: gracias, señor
1: Angulo,
0: Adolfo. Gracias, no, de
1: visitarme.
0: verdad, por el espacio que me
1: Sí.
0: han permitido, por lo menos dirigirme a la población y dar a conocer una pequeña parte del tema sanitario, ¿no? Yo creo que de repente habrá un momento de poder socializar algunos temas que se viene avanzando, que se ha tenido dentro de la
1: Y
0: gestión.
1: agradecemos que haya venido presencialmente,
0: Así es la primera vez
1: porque
0: que
1: la
0: vengo a sus
1: primera.
0: escenarios.
1: Muy
0: Muchas
1: bien,
0: gracias.
1: muy bien. Y para no seguir malogrando el hígado, nuestro compañero Augusto García, a regresar, vamos a hablar de un tema bastante importante, porque ayer, de 10 premios que se han dado a nivel nacional, 4 de ellos han sido ganados por emprendedoras de San
2: San Martín.
1: Martín. Así que con ese
0: Bueno.
1: más volvemos.

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9: Bienvenidos a la edición para la región de San Martín de hoy, viernes 10 de julio. Saludos con todos, amigos de San Martín. Iniciamos con información del Senami. Para hoy se prevén lluvias de ligera a moderada intensidad en las provincias de Moyobamba, Bela Vista, El Dorado, Huallaga, La Maz, Mariscal Cáceres, Picota, Rioja, San Martín y Tocache. Estas lluvias podrían estar acompañadas de descargas eléctricas y ráfagas de viento cercanas a los 40 km por hora. En la Selva Norte, los acumulados de lluvia podrían acercarse a los 45 milímetros por día. Se recomienda evitar cruzar quebradas, asegurar techos ligeros y mantenerse atentos ante posibles cambios del tiempo. Pasamos ahora a Cerfor. En San Martín se reportan 21 focos de calor en total. 2 en Tocache, 4 en Bela Vista, 2 en Mariscal Cáceres, 2 en San Martín y 1 en La Maz. Ante este escenario, recordamos evitar quemas al aire libre, no dejar fogatas encendidas y reportar cualquier señal de humo o fuego. En cuanto a Ambián, en el aeropuerto de Huanjuy se registró una humedad promedio de 77,15%, con visibilidad de entre 3 y 10 kilómetros. En Rioja, la humedad promedio fue de 72,66%, con visibilidad de entre 0,6 y 10 kilómetros. En Tarapoto, la humedad promedio fue de 75,11%, con visibilidad de 10 kilómetros. En general, la baja visibilidad registrada en algunos aeropuertos pudo afectar las operaciones aéreas finalmente. En la capital regional, Moyobamba, se espera una temperatura máxima de 31 grados y una mínima de 19 grados. El cielo estará con nubes dispersas, variando a cielo parcialmente nublado durante el día. Y el consejo preventivo del día: elabora un listado con números de emergencia, hospitales cercanos y contactos familiares y colócalo en un lugar visible. Tener esta información a la mano facilita una respuesta rápida durante una emergencia.
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3: Siete de la mañana con 45 minutos. 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
4: Son las 7 de la mañana con 47 minutos. Nos visitan nuestros estudios la señora Marta Ruiz Pérez, que ayer nos llenaron de orgullo porque hay 4 emprendimientos de San Martín que de los 10 premios que se han otorgado a nivel nacional, que han sido ganadas por emprendimientos de San Martín en este concurso de Emprende Circular, Mujeres Productivas para un Futuro Sostenible. De verdad nos alegra saber de una noticia como esta y que San Martín se haya llevado varios premios en este evento, en este concurso nacional. El emprendimiento de la señora Marta Ruiz es Joy Green, que significa Unión Verde, nos dice, y que trabaja con el derivado de la cáscara del café. Señora Marta, muy buenos días. Felicitaciones por este logro, al igual que otros 4 emprendimientos de acá de San Martín. Buenos días.
5: Buenos días, muchas gracias. Un gusto para mí estar presente el día de hoy en sus estudios. Y no solamente vengo a hablarles acerca de mi emprendimiento, por el contrario, vengo a impulsar a muchas mujeres de acá de la región San Martín para que puedan participar en la segunda edición del concurso. Esta segunda edición está programada para el próximo año y la idea pues es acompañar a más mujeres para que puedan postular al fondo, ¿no?
4: Bueno, cuéntenos, porque ayer ha sido la premiación ya en Lima. ¿Qué otros emprendimientos más usted ha ganado con este derivado de la cáscara del café? Para hacerles mención también a los otros ganadores, ¿quiénes más han ganado?
5: Sí, bueno, en realidad este concurso fue lanzado a inicios de año.
4: ¿Ya?
5: Y se presentaron cerca de 200 propuestas de las regiones de Lima, La Libertad, Arequipa y San Martín, que fueron las regiones priorizadas, ¿no? De esas 200 iniciativas filtraron en un primer momento a 70 y posteriormente 40, para luego salir seleccionadas 20. Los 20 emprendimientos nos fuimos a la ciudad de Lima para otras capacitaciones preliminares a la sustentación, ¿no? Y luego ya vino lo que es la sustentación con otro reto, que fue presentar nuestra propuesta en 3 minutos y sin ningún apoyo visual, ¿no?
4: Ya.
5: Entonces, sí, fue bastante,
4: En el caso suyo, ponme esos 3 minutos que tenía que hacer.
5: Sí, bueno, a Dios gracias me preparé y no tuve la necesidad de que de repente me falte el tiempo, ¿no? Uh-huh. Pero el jurado también
3: tipo
5: ha sido un
3: candidato en debate,
5: ¿sí? algo así, ¿no?
4: Pero, ¿qué tuvo que hacer en esos 3 minutos?
5: Bueno, la idea era presentar lo que nosotros hacemos, el producto, por qué merecemos ganar y un poco el tema de en qué se va a invertir, ¿no? Fueron bastante exigentes también los jurados de ADEX, la ex ministra del Ambiente, también representantes de la Unión Europea, de la cooperación alemana. Entonces, tuvimos como seis jurados y algunos otros de la Católica que también estuvieron presentes ahí.
4: ¿Qué es lo que se llevan ustedes como premio?
3: Claro, ¿qué beneficio?
5: El monto es de 10 mil soles, ¿no? Es un monto de 10 mil soles que tú tienes que invertirlo independientemente en lo que tú consideres, ¿no? Cada emprendimiento.
4: Para el emprendimiento.
5: Sí, así es.
3: Definitivamente tiene que ir para eso. Y le hacen un seguimiento después, tienes que demostrar en qué has gastado
5: dinero. Esa es una de las grandes cosas, muy aparte quizás del monto, el hecho ya de llegar ahí te abre muchas puertas. Exacto. Y es lo que hablábamos con los emprendimientos, ¿no? En realidad fueron 5 emprendimientos que nos presentamos, solo que un emprendimiento que también corresponde a una colega de acá de San Martín está residiendo ahora en Lima, pero su emprendimiento es de acá de San Martín.
3: Con
5: así que
3: de acá.
5: En realidad, sí, de ella su producto, por ejemplo, es chocolate de cacao endulzado con yacón, ¿no?
4: Ajá.
5: Un producto dirigido para los diabéticos, claro, y todo eso, claro, que también ganó, ¿no? Entonces, en total, en San Martín
4: ¿Quiénes son?
5: Tenemos también a nuestra amiga Greta Hoyle, que están en el mercadito amazónico, sí, sí. Las pueden ubicar ahí.
4: La señora de ojos gatos.
5: Sí, así es. Ella, ella llevó todo lo que es la parte de artesanías con aprovechamiento de cortezas, residuos de coco, etcétera, ¿no? Y también tenemos a Jenny, a una emprendedora que trabaja todo lo que son bebidas fermentadas a base de frutas que ya están por echarse a perder, entonces ella les da un segundo valor, ¿no? Entonces está ese emprendimiento y luego tenemos otra coleguita que está por la parte de Campanilla que trabaja lo que son mermeladas a base del corazón del cacao, ¿no? Que se ha demostrado incluso que tiene células madres, ¿no? Uh-huh. Entonces, esos son los 5 emprendimientos de acá de San Martín y, bueno, en mi caso, todo lo que son los derivados. Uh-huh.
3: ¿Y qué ha pensado hacer con esos, qué mejoramientos piensas?
5: Bueno, en realidad el fondo nos va a servir a nosotros para mejorar nuestro proceso productivo con la implementación de algunos equipos, ¿no? Uh-huh. Entonces, eso básicamente.
4: Cuéntanos, porque estamos viendo varios productos que tiene usted justamente... En este caso, a ver si nos...
5: Sí.
4: ¿Tienes un producto? ¿Nos has dicho qué es?
5: Sí, nosotros tenemos una línea principal que, bueno, sí, dinamiza la economía en nuestra empresa, que es un café tostado molido con la marca Café Mujer, ¿no? Es un café producido por mujeres cafetaleras y cosechado con el mejor cuidado, ¿no? Luego, acá tenemos la cáscara deshidratada, que esto es lo que vendría a ser nuestro insumo principal o nuestra, ajá, materia prima, ¿no? Y luego tenemos lo que son también otros residuos, por ejemplo, la cascarilla de cacao, ¿no? La cascarilla de cacao es un residuo dentro de la industria chocolatera, por decirlo así, que nosotros estamos combinando con la cáscara, así como también con otros residuos, como por ejemplo del bagazo de la caña, ¿no? Para desarrollar lo que son una línea de infusiones, ¿no? Nuestra línea de infusiones que estamos trabajando con diferentes hierbas aromáticas también y funcionales, ¿no? Eso es una línea y luego acá también tenemos, lo que es nuestra salsa, con lo que nosotros postulamos, nuestra salsa amazónica a base de harina de cáscara de café y otros insumos amazónicos, como por ejemplo el sacha orégano, el ají dulce, ¿no? Y también acá nosotros utilizamos lo que es la miel de cacao, ¿no? Para endulzar, para no utilizar azúcar, ¿no? Entonces, utilizamos un porcentaje de miel de cacao. Entonces, la idea es poder desarrollar una salsa con una identidad amazónica, ¿no?
4: Muy bien. De verdad que como decíamos, nos hay tantas cosas que seguramente ustedes, todo esto corresponde a un trabajo también de investigación, porque llegar ya a un producto final Significa que ustedes han estado investigando, han estado haciendo pruebas, contrapruebas, mejorando el producto de lo que tenemos acá en este momento.
5: Sí, así es. Nosotros tenemos la oportunidad, a Dios gracias, de tener una red de aliados, de los cuales por la calidad de nuestro producto, que es el café, nos invitaron a diferentes ferias. En este caso participa mi esposo en las diferentes
3: ¿Y
5: ferias
3: dónde son las parcelas? ¿De
5: internacionales.
3: dónde traen las parcelas? ¿De San Roque, de Lamas, de qué lugares?
5: Sí, nosotros tenemos algunos productos, en realidad tenemos productores dispersos, ¿no? Y sobre todo vamos buscando lo que son mujeres que se dedican
4: Claro,
5: a la
4: es
5: actividad,
4: tener
5: ¿no?
4: esa vinculación directa
5: Sí,
4: con la mujer.
5: tenemos por la parte de CISA, por ejemplo, con quienes trabajamos bastante, y bueno, así vamos,
4: A
5: ¿no?
4: ver,
5: Vamos
4: señora
5: empoderando a
4: Marta, lo que
5: mujeres.
4: estamos viendo de estos productos, ¿dónde lo podemos encontrar? Por favor, acá la foto. ¿Tienes
5: Sí.
4: alguna dirección donde se puede adquirir estos productos?
5: Bueno, nosotros en realidad trabajamos a pedido y también estamos en un proceso de implementación de una pequeña planta de procesamiento en el distrito de Morales. Y también ahora con esta red de aliados que se ha generado con todas las emprendedoras y todas las entidades que hemos tenido la oportunidad de recibir su respaldo, como la Católica, por ejemplo, que nos va a hacer un seguimiento durante todo este año, acompañando en la gestión empresarial. Adex, que también se sumó a acompañarnos en este proceso para identificar mercados u oportunidades de exportación para los emprendimientos que ganaron, ¿no? Entonces, la idea es poder tener nuestro espacito en el mercadito amazónico también, juntos con nuestras amigas ganadoras que también están presentes ahí, ¿no?
4: Me parece muy bien, de verdad. Entonces, la situación sería que esta vez no tengamos solamente a cinco, como hemos tenido este año a cinco personas, sino que haya una participación masiva, digamos, de los emprendimientos de las mujeres de San Martín para obtener estos premios, porque cualquier estímulo, además, el hecho mismo ya de ganar y sobre todo que les dan también un pequeño respaldo por ahí financiero, ayuda y eso motiva también, me imagino, a los emprendedores que
5: Sí,
4: siempre,
5: así es.
4: el emprendimiento, como decimos, un emprendedor, la lucha día a día.
5: Día a día, sí, como dijo el ministro en su conferencia, ¿no? San Martín llegó con fuerza, pisó fuerte porque todos los emprendimientos, o sea, se dan cuenta que el 50% de las ganadoras son de San Martín, ¿no? Entonces, la
4: Me
5: verdad que nos
4: imagino.
5: sorprendió bastante también a nosotros, pero como dicen ellos, eran emprendimientos meritorios, ¿no? Emprendimientos que resaltaron dentro de los otros 20.
4: Bueno, y entonces ahora seguir metiendo punche nomás para avanzar, seguir desarrollando, mejorando cada vez más en la calidad. Y sobre todo, este es un mensaje también porque antes no se aprovechaban en realidad los residuos, todo se desperdiciaba, terminabas contaminando y todo. Y hoy en día ustedes le están dando ya un segundo o un estos subproductos le están dando un valor que realmente hay que destacar y reconocer y eso también genera economía, por supuesto. Y lo que ustedes están buscando es un segmento especial, que son las mujeres. Y de verdad, nuestras felicitaciones, señora Marta, por todo este esfuerzo que de alguna manera se ve recompensado a través de un premio, en este caso a nivel nacional. Gracias por estar esta
5: Muchas gracias.
4: mañana. Le dejamos para un mensaje final, por favor.
5: Gracias, muchas gracias a todos los productores, ¿no? Yo creo que la economía circular empieza cuando dejamos de ver residuo y empezamos a verlo como un recurso, ¿no? Así que eso sería mi mensaje final para todos los productores, los emprendedores que vienen trabajando, de no solamente centrarse en su producto final, sino ver todas las oportunidades que se tiene a lo largo de
3: Sí,
5: toda la
4: sí.
5: cadena productiva,
4: Muy
5: ¿no?
4: bien.
5: Muchas
4: Gracias, señora
5: gracias.
4: Marta, porque saben
5: Gracias.
4: que ha llegado anoche y ya está aquí en Radio Tropical de Tal. Ese es un emprendedor que se va sacrificando día a día, pero obtiene resultados positivos como este caso. Gracias por estar esta mañana. Muy
5: Gracias.
4: bien, vamos de inmediato, ya nos ha ganado el tiempo. Vamos de inmediato con nuestros titulares.
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4: Titulares, hoy viernes 10 de julio de 2026, año de la esperanza y el fortalecimiento de la democracia.
3: La directora regional de salud, obstetra Erika Milagros Vargas Angulo, aseguró que se enteró de los audios el mismo día martes cuando asistía a la instalación del banco de sangre del hospital de Tocache.
4: Ante esta situación me reuní con el director de la OGE Salto Guayaga y el director del Hospital Tocache para tomar las acciones del caso.
3: No es bonito hablar de situaciones de presuntos actos de corrupción, pero también es una oportunidad de erradicar hechos que perjudican al sector, señaló la directora regional de salud Milagro Vargas Angulo.
4: En relación a las contrataciones que no cumplen con la normativa vigente o que han sido contratados a dedo, estamos esperando la opinión legal para desestimar los contratos o hacer una convocatoria a concurso público, aseguró.
3: El Jurado Electoral Especial de San Martín declaró infundado la candidatura de Luis Antonio Neira León y su lista de regidores al no haberse presentado válidamente la subsanación de la observación formulada mediante resolución número 0272-2026-JEE.
4: En la resolución, el Jurado Electoral Especial señala que la improcedencia es por carecer el suscriptor del escrito de subsanación de legitimidad reconocida como personero legal ante el Jurado Electoral Especial.
3: Marta Ruiz Pérez del concurso Emprende Circular Mujeres Productivas para un Futuro Sostenible con su emprendimiento Joy Green Unión Verde que trabaja con el derivado de la cáscara de café.
4: Se dijo ella que se presentaron más de 200 emprendimientos a nivel nacional, luego pasaron 70, quedaron en 40 y al final llegaron 20 emprendimientos y quienes pasaron la final dentro de las cuales 4 emprendimientos son de San Martín que ganaron el premio a nivel nacional.
3: Los emprendimientos de artesanía, bebidas fermentadas de frutas tropicales y mermelada con el corazón del cacao que tiene células madres son los otros emprendimientos ganadores de la región San Martín.
4: Les invito a participar a otras mujeres emprendedoras en la segunda edición de este concurso que se realizará el año 2027, dijo la señora Marta Ruiz aquí en Radio Tropical de Trato. Gracias por su amable y gentil sintonía. Nos vamos como siempre invitándolos a continuar en la programación de Radio Tropical porque ya viene a continuación Tribuna Libre, el programa número uno de participación popular con la conducción de Javier Grandes y Luis Mori. Luego pueden continuar en nuestra programación en nuestras diversas multiplataformas. Nos vamos a gusto hasta mañana.
3: Así es, Adolfo. Hasta mañana, Dios mediante.
4: Buenos días.
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1: Bienvenidos a la edición para la región de San Martín de hoy, viernes 10 de julio. Saludos con todos, amigos de San Martín. Iniciamos con información del Senami. Para hoy se prevén lluvias de ligera a moderada intensidad en las provincias de Moyobamba, Bellavista, El Dorado, Huallaga, La Maz, Mariscal Cáceres, Picota, Rioja, San Martín y Tocache. Estas lluvias podrían estar acompañadas de descargas eléctricas y ráfagas de viento cercanas a los 40 km por hora. En la Selva Norte, los acumulados de lluvia podrían acercarse a los 45 milímetros por día. Se recomienda evitar cruzar quebradas, asegurar techos ligeros y mantenerse atentos ante posibles cambios del tiempo. Pasamos ahora a Serfor. En San Martín se reportan 21 focos de calor en total. 2 en Tocache, 4 en Bellavista, 2 en Mariscal Cáceres, 2 en San Martín y 1 en La Maz. Ante este escenario, recordamos evitar quemas al aire libre, no dejar fogatas encendidas y reportar cualquier señal de humo o fuego. En cuanto a Ambián, en el aeropuerto de Huanjuy se registró una humedad promedio de 77,15%, con visibilidad de entre 3 y 10 kilómetros. En Rioja, la humedad promedio fue de 72,66%, con visibilidad de entre 0,6 y 10 kilómetros. En Tarapoto, la humedad promedio fue de 75,11%, con visibilidad de 10 kilómetros. En general, la baja visibilidad registrada en algunos aeropuertos pudo afectar las operaciones aéreas finalmente. En la capital regional, Moyobamba, se espera una temperatura máxima de 31 grados y una mínima de 19 grados. El cielo estará con nubes dispersas, variando a cielo parcialmente nublado durante el día. Y el consejo preventivo del día: elabora un listado con números de emergencia, hospitales cercanos y contactos familiares y colócalo en un lugar visible. Tener esta información a la mano facilita una respuesta rápida durante una emergencia.
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0: Bienvenido viernes, bienvenido un nuevo fin de semana, damas y caballeros, un gusto, un placer saludarlos. 8 de la mañana con 7 minutos, ya estamos con ustedes, con la continuación, en este caso las fiestas patronales, el triunfo de la Santa Cruz de Tarapoto, porque así tenemos que decirlo ya, es la nueva designación, es la nueva denominación, ese es el nuevo nombre. Les guste o no, críticas por acá, críticas por allá, pero lo cierto de todo es que la fiesta patronal aquí en Tarapoto es la Santa Cruz de Tarapoto. Santa Cruz de Tarapoto. En las Amas, ya saben, al triunfo de la Santísima Cruz o de la Santa Cruz de los Motilones. Como ya hemos mencionado, si usted quiere quedarse aquí en Tarapoto, se queda en Tarapoto. Si usted desea ir a Lamas, vaya a Lamas. Pero siempre, en el lugar donde vaya, no se exceda, no se exceda. Lo que sí le recomendamos es que se exceda del baile, ¿no?
1: Total.
0: Se exceda del baile. Esa es la única excepción. Pero no se exceda en cuanto a manejar en estado de ebriedad, meterle mucha velocidad, en fin, una serie de cosas, ¿no? Pero el otro sí. Siempre y cuando su salud también lo permita, ¿no? Su condición física también lo permita. Porque hay algunos que se meten a bailar y son un poco medio delicadones.
1: Suena a viejo, ¿no?
0: ¿Ah? Medio delicadones algunos, ¿no? No aguanta de repente una fuercita como se ejerce en la pandilla, cuando ya se toca directamente la pandilla, ¿no? Ahí es donde se empujan, los cuerpos se rozan, ¿no? Friccionan y algunos salen un tanto lastimados. Un gusto, un placer saludarlos, damas y caballeros. Don Rodi Dávila en el control maestro, don Lucho Morio, soy Javier Grandes, dispuestos a acompañarlos hasta las 9:30 en esta jornada de viernes.
1: ¿Qué tal? ¿Cómo están? Buen día con todas y con todos ustedes. Diviértanse todo lo que puedan de la forma que más feliz les haga. Eso sí, no agarren el volante. Ese es mi consejo de siempre. Y los invitamos ya a marcar nuestros números telefónicos 908-8973-10, 942-9440-9 y 042-6370-35. Viernes, fin de semana. Vamos con el primer oyente. Muy buen día, Tribuna Libre de Radio Tropical para usted.
2: ¿Aló?
1: ¿Cómo estás?
2: Buenos días, señor. Pacientemente esperando para que nos deje el pase.
1: Eco.
2: Quiero malograr su hígado de la alcaldesa. Como primera llamada, ¿qué es esto? Espero que esta señora escuche. Me dirijo a ella misma, a la alcaldesa. Señora alcaldesa, la verdad no sé en qué planeta pues usted está viviendo, pero pisa tierra y sepa que estás en Tarapoto. Tarapoto está en sus calles una desgracia. No sé qué ha pasado, qué sucede, qué ha hecho usted durante todos 4 años para que este de acá de Girón, Perú, y sus adyacentes por acá, hay abandonado por completo. Señora alcaldesa, por lo menos siquiera ordena a su gerente de obras para que mande una moto nivelador para que siquiera le deje raspando a su gobierno. Como ya estamos acostumbrados a eso, solamente raspaditos nomás, pues por lo menos eso queremos, porque ya estamos cansados de estar tropezando a cada rato con las piedras, y la noche ya no se puede salir. Ni siquiera de esquinas, una desgracia. De este Sachapuquio hasta Tomás Villacorta, que hasta ahora yo lo veo, es una desgracia. Esa es la palabra que veo. Una desgracia, señora Chumi. Sale usted a pasear, sale usted a mirar, a ver cómo está, y ya, pero que no sea eso que venga usted a mirar, sino ordena, por favor. Ya deja así de tonterías, y ya usted ha ganado su buen billete, ya va a tener su gestión. Y casi poco o nada has hecho. ¿Usted cree que de Girón Bolognesi es la única obra que más necesidad tiene? No, señora. Todas esas calles están en desgracia. Así lo ha dejado usted hace 3 años, 4 años, con los famosos cunets que ni siquiera has terminado. Eso queremos, señora, por favor. Siquiera que venga a raspar ya. Eso que yo le exijo a usted, señor, como morador de Tarapoto, para eso pagamos nuestros impuestos, para que por lo menos si tengamos una rastadita, si quiere, de vez en cuando. Gracias.
0: Muy bien, señor. Gracias por su llamada. Una raspadita piden algunos pobladores, ¿no? Y en verdad hay varias calles en la ciudad de Tarapoto que están totalmente descuidadas. no se ha establecido un plan de mejoramiento, un plan de trabajo para poder mejorar estas calles. ¿Y qué decir de las que están empistadas o asfaltadas o pavimentadas que han sufrido el deterioro por el paso del tiempo? Tampoco se ha trabajado mucho en ese tema. Esperemos que la próxima autoridad municipal que arranca funciones a partir del 1 de enero del año 2027, previo a que nosotros hayamos hecho también nuestro trabajo de elegir al ciudadano que reúna las condiciones para poder hacer esa articulación, esa gestión y esa coordinación con la población y mejorar las condiciones de vida en cuanto a estos temas que estamos mencionando, ¿no? Como son calles, cunetas, pistas, veredas, entre otros. Vamos con otra llamada, señor. Buen día, adelante, por favor.
1: 8:13.
2: ¿Cómo está, señor grande, señor Mori?
1: Bien, contando las horas.
2: Escuchando la preocupación de los vecinos que llaman todos los días y a cuestionar sobre el desempeño que de la señora Juni Pérez. Bueno, yo le quiero decir a toda la población de San Martín, a los vecinos, que esto ya se veía venir, peor ya al finalizar su mandato. Y sobre todo comentan ahí en la municipalidad la famosa designación de este señor gerente, del señor Lade, que no puede moverse, señor grande, señor Mori, escucha como dicen ahí los trabajadores de la municipalidad, no se puede mover a ver una obra, supervisar, si no le dan viático. ¿Cómo es posible, si está en el ámbito del distrito de Tarapoto, para pedir viático este sinvergüenza? No lo creo. No puede ser así, señora Juni. ¿Ya? ¿A quién corresponde? Si
1: pero cuando se refieren a viáticos, ¿específicamente a qué?
2: Ya, para que saque, por ejemplo, al barrio de La Ollada. Un ejemplo.
1: Me tendrían que dar una unidad y combustible, ¿no?
2: Eso no tiene. Puede salir siempre y cuando, señor grande, señor Mori, cuando se va a Chapaja, a
0: Perú. ¿Pero un viático se va a pedir para movilizarse en la ciudad, claro, de Tarapoto?
2: Eso es algo y
1: claro, le deberían dar una unidad de transporte con combustible, favor, ¿no? No a ponerle la suya tampoco.
2: Esas cosas. No quisiera creer esas
1: pienso
2: cosas,
1: yo.
2: Pero yo lo conozco al señor, que sí es así.
0: Pero ya con... bueno. En todo caso, nos gustaría que se hable sobre la base de algún hecho concreto, claro, ¿no? Claro. Porque lo que usted está diciendo, pienso yo, no quisiera creer.
1: Que me contaron, claro, dice que te dije.
2: Quisiera, señor Grande, señor Mori, que saque a aclarar si es cierto eso. Porque los pasillos de la municipalidad, eso es lo que comenta.
0: Bueno, los pasillos, en todo lado se puede decir un montón de cosas.
1: Es que, señor, ya estamos grandes para estar guiándonos de lo que me contaron, lo que dijeron a la vuelta de la esquina, dice que te conté.
2: Tampoco fue ese señor.
1: Y tratemos de una u otra manera de ser serios, pues, ¿no? Porque...
2: Yo por eso digo, no quisiera creer. Es como decirlo, escuché a la directora regional de salud. Prácticamente, ¿qué es lo que está haciendo ella? Brindar a los funcionarios del Alto Huallaga, ¿no? De la OGES de salud del Alto Huallaga, ¿no? ¿Quién sale por la tangente cuando le pregunta señor Adolfo, ¿no? Y a conversar este tema con el señor gobernador, ¿qué es lo que dijo la directora regional, la obstetra, ¿no? ¿Qué es lo que dijo? Sí, me dijo que yo vea este tema y siempre salía por el banco de sangre, que también es una necesidad. O sea, jamás ha llegado a responder que las acciones que va a tomar contra este audio.
1: Pero sería buenísimo, señor, con,
2: ¿no?
1: Con pruebas concretas para robustecer. Pero que me contaron, que me dijeron.
2: La directora, porque bien, no podemos permitir. Sí. Es un audio muy comprometedor. Ahí hay un abogado, ¿no? Que es de la otra. Ahora, nadie va a querer salir, nadie va a querer ser responsable. No quieren aceptar, no, inclusive no quieren aceptar la renuncia de los funcionarios de confianza que están en el hospital. No quieren aceptar. ¿Por qué? ¿Cuál es la razón? ¿Qué es lo que ¿Por qué les quieren seguir teniendo ahí? Cuando si yo fuese un funcionario, no quiero ser parte de esta corruptela, doy un paso al costado y no me va a venir a cuestionar una directora o un funcionario. No renuncies, por favor, hay que aclarar estas cosas.
1: Bien, señor.
2: No es así, señor.
0: Bien, le agradecemos por su participación. Lo hemos escuchado ampliamente, ¿no? Lo hemos escuchado ampliamente sobre un tema relacionado con la Municipalidad Provincial de San Martín en cuanto a su gerente general y con lo otro relacionado a estos presuntos actos de corrupción, audios que se han soltado que comprometen a supuestos o a presuntos, una presunta conversación donde...

0: No conocía, vamos a investigar. Todavía no pueden sacar o no pueden tomar una decisión a priori mientras esto no se investigue. Vamos con otra llamada. Buen día. Hola. Y lo más probable en este caso es pues que se dilate el tiempo, ¿no? Porque los supuestos involucrados van a decir, bueno, no soy yo, la conversación se ha sacado de contexto, no es lo que se pretende hacer parecer, se ha editado, es lo clásico, ¿no? O me han imitado, en definitiva,
1: Y
0: ¿no?
1: algo más, ¿no? Y sacando acá el contexto. Y más en estos tiempos, ¿no?
0: Más en estos tiempos,
1: Y
0: ¿no?
1: más en estos tiempos que con la IA.
0: Ahora,
1: Jesús sale el domingo a dar la misa en la parroquia,
0: es poco
1: hermano.
0: factible de que alguien salga y diga, en efecto, hemos identificado a estos funcionarios y yo me comprometo o me siento parte de esto o de lo otro y vamos a tomar estas acciones.
1: Sí.
0: Eso es imposible,
1: Ahora,
0: ¿no? Imposible porque no lo van a hacer, pues, en definitiva.
1: Bien, vamos
0: Y eso
1: con.
0: necesita de investigación en
1: Sí,
0: realidad,
1: pero como
0: ¿no?
1: tú dices,
0: Ahí se
1: la
0: pone
1: IA.
0: los elementos que están ahí y se tiene que investigar en aras de esto que se conoce en el mundo del derecho, y esto se aplica al tema administrativo del debido proceso, ¿no? Vamos con otra llamada. Buen día.
1: Hola.
0: Bueno, ¿cómo
1: Ahora,
0: está?
1: yo intervenía en la llamada del oyente cuando hablaban y usaban el término viáticos, ¿no? Yo decía algo que para mí es correcto. Si a mí, en mi centro laboral, me mandan en comisión, así sea acá 10 cuadras o 20 cuadras, lo tengo que hacer en una unidad de transporte, si es que es el tema de la institución, con peculio de la institución. No tiene por qué verse afectado el
0: Claro, pero eso no es
1: trabajador.
0: parte de los viáticos.
1: Exacto, a eso iba. Exacto. Ahora, si hablan que para ir acá 10 cuadras te van a dar 1.000 soles, ese es otro tema. Eso hay que
0: O si
1: investigarlo.
0: pides, ¿no? Tanto dinero para ir
1: Claro.
0: acá a 10 cuadras o a la Hollada,
1: O,
0: eso es
1: exacto.
0: irregular,
1: Ahora, y si
0: definitivamente.
1: no hay la unidad de transporte, mira, acá tienes 10 soles para tu combustible. Pero el trabajador no tiene por qué perjudicarse, porque está haciendo un trabajo de la institución, sea pública y o privada. Pero si hay gente yendo al otro lado de la moneda que para irse aquí, de Tarapoto, ¿a dónde? A Cacatachi, te van a pedir 500 soles de viáticos. Hay otra cosa, pues, ¿no?
0: 8 de la mañana con 20 minutos. Vamos con esta llamada. Buen día, adelante, por favor.
2: Buenos días.
1: ¿Qué tal? ¿Cómo le va?
2: Acordándome acá de mi distrito querido de Moral. Bueno, San Martín es una zona, San Martín es Tarapoto, La Banda de Chincayo, Morales es una zona altamente turística. La gente puede vivir realmente de turismo si no tuviéramos tantos males como tenemos ahora, ¿no? Una energía eléctrica pésima, agua por horas y la contaminación que tenemos, la contaminación por todos lados. Pero en esta vez quiero acordar un tema que he estado pensando la vez pasada y esta vez también refiriéndome específicamente al distrito de Morales, la contaminación sonora.
1: Uy.
2: Desde que me acuerdo, son cuatro periodos que estas discotecas ruidosas están invadiendo Faja del Río, están haciendo daño a los vecinos, colocan música y ruido a la hora que quieren,
1: Y
2: los
1: como
2: días que
1: quieren.
2: quieren, y en cuatro periodos no se ha podido hacer nada. Yo pensaba realmente que la municipalidad estaba amarrada de manos o que había obstáculos legales, pero como lo dije la vez pasada, ya hay un alcalde que se puso las pilas en Lima y ha demostrado que cuando uno quiere hacerlo, quiere hacerlo. Y me da pena que en estos cuatro periodos, hasta ahorita el alcalde saliente se va también dejando ese tema sin resolver y no pasa nada. ¿Cómo es posible que en 20 años, bueno, perdón, en 16 años, no se haya podido solucionar este problema de las discotecas? Se les dijo cierren, no cerraron, siguen, colocan obstáculos, todo, y la autoridad de verdad se pasa su labor, su deber como padre elegido por los vecinos y no dice, se lo pasa por donde el sol no le da y no se hace nada al respecto. Y hay sentencias a favor de la municipalidad y hay instituciones que digan sáquenlos, pero nada, no se hace nada de nada. Yo de verdad estoy esperando que los candidatos, ahora que se vienen para las nuevas elecciones, Tatiana Morales, digan algo, pero en realidad están calladitos, no dicen nada de este tema, no hay uno que diga.

0: de verdad como Franco, como Vidal, que diga, yo lo voy a sacar y que lo saque. No hay nada, y no es el tema que yo odie a la empresa IA, de verdad que no.
1: Pero en este caso no es sacar a alguien, sino que en todo caso se sume a las reglas de juego, ¿no?
0: En realidad,
1: porque
0: mire,
1: si es propiedad privada no los puede sacar.
0: Fueron planteadas.
1: No se puede expropiar, pero sí que se sometan a las reglas de juego.
0: Les dijo que se sumen, que pongan las barreras de sonido, pero ¿cuál de ellas ha cumplido con colocar las barreras de sonido? Ni una.
1: Algunos sí,
0: ¿ah? Todos han dilatado. Entonces, usted se va a cualquier vecino de por ahí, pregunta si puede dormir un jueves en la noche, un viernes en la noche, es imposible. El ruido es tanto que las mismas ventanas vibran y parece un parlante dentro de la casa. Y no se puede abrir porque el ruido entra de frente. Entonces, yo realmente espero, y mi votación por ahí por el alcalde, de verdad, que se pronuncie y que plantee ya una salida de esto, no una búsqueda de soluciones, porque ya tienen sentencias en contra. Hay una discoteca que está encima de la baja marginal, el ANA, y ha dicho que está encima y que se le tiene que retirar esa parte, pero nada, sigue ahí.
1: Bien, señor.
0: Ya tenemos informes y todo. Gracias.
1: Gracias por habernos llamado. Bien, 8:24 minutos, buen día.
2: Adelante, por favor.
3: Hola, buenos días.
1: ¿Qué tal, señora? ¿Cómo está? Bienvenida.
3: Buenos días, señor periodista. ¿Está de tropical?
1: Sí, está un poco mal de la voz.
3: Sí, este clima me hace así.
1: Bueno,
3: por favor.
1: Y paciencia, porque es un proceso, 5 o 6 días.
3: Sí, pues. No, ya estoy más de un mes y medio con esta epidemia.
1: Yo siempre tengo un remedio, pues nadie me cree.
3: Estoy tomando el limoncito, mil de abeja, un poco me mejora. A ver, voy a hablar sobre la alcaldesa. No tenemos por qué pedirle, por favor, porque yo al menos estoy al día en mis arbitrios. En enero pago para todo el año, respecto a la basura. Con la obra de la Bolognesi, de su casa de la alcaldesa, que se preocupe en la calle de Independencia. El carro de la basura viene hasta la tercera cuadra. De ahí regresa. Y nosotros que nos come tigre porque estamos encajonados aquí en la cuarta cuadra de la Independencia con Perú. Es horrible el olor, que no podemos ni abrir esa puerta, nuestra ventana. ¿Por qué tenemos que estar pasando estos malos momentos, estos malos olores nosotros? Yo soy una señora mayor de edad.
2: No,
3: reclamo.
2: ¿Nos indica nuevamente, por favor, Girón Independencia con Girón?
3: Girón Independencia, con Girón Bolognesi, con Girón Perú. Estamos encajonados, ¿por qué? Porque esa calle de la quinta cuadra de la Independencia han construido una casa en su mandato del señor, no sé cómo se llama este señor. Han hecho la casa ahí.
2: ¿Ya?
3: No pasa la calle hasta la quinta, sexta cuadra. Estamos encajonados nosotros acá.
2: O sea,
3: ¿no se acuerdan los días lunes de cada semana?
2: Yeah.
3: Si antes teníamos 3 veces a la semana nuestro recogedor de basura.
2: Pasaba el carro recolector y debido a esta construcción ya no pasa el carro recolector.
3: Una vez a la semana, los días lunes. Y ahora está que apesta desde hace 3-4 días.
2: Independencia con el Perú, ¿no? Independencia con el Girón Perú. Entonces,
3: Perú y Bolognesi, la obra nos está malogrando acá en esta calle. No podemos pasar, tenemos que ir hasta Tomás Villa Corta por la Girón Perú, que está horrible esa calle, que ni siquiera nunca ni sus vecinos llaman para que vayan a arreglar esas calles.
2: Bien.
3: ¿Por qué tenemos que estar sufriendo nosotros?
2: Si podría ser posible, señora, para poder graficar un poco esto, si nos podía podría enviar algunas fotografías o videos, por favor, para graficar el tema y tener una idea más completa y concreta de lo que nos está mencionando. Pero el asunto radica básicamente en la imposibilidad o en todo caso en la en el paso del carro recolector de los residuos sólidos o basura durante una vez a la semana, y el resto de la semana la basura se acumula y eso genera olores nauseabundos, ¿verdad? Ese es el meollo del asunto.
3: Sí, no ven grandes.
2: Muy bien.
3: Esa es mi molestia.
2: Bien, señora.
3: Como le explico, ¿por qué tengo que estar molestándome si no debo nada?
1: Claro. Claro, desde el momento que usted paga por un servicio y si no se lo brindan, uno se siente estafado y tiene el derecho a reclamar.
3: Claro.
1: Acá y en
3: Júpiter. Yo tengo derecho de reclamar.
2: Claro, pero lo que no me queda claro y todavía estoy en el limbo, estoy en la duda, lo que usted nos menciona es que hay una construcción que imposibilita el paso del carro recolector.
3: No, esa es la quinta cuadra. De la quinta cuadra, ahí está cerrado. Pues.
2: Ok, ok.
3: ¿Me entiendes?
2: Está cerrada esa sube, parte. Por eso es que no...
3: Lo que sube.
2: Ajá.
3: Lo que sube esa calle, pues está cerrada porque de Teddy en su época han construido esa casa ahí.
2: Ah, ya, yeah. Ok.
3: Para que hagan departamentos, no sé qué.
2: Ok, entonces el carro recolector va por otro lado, ya no por esa zona. Por ahí radica el problema.
3: El problema es que debe de dar la vuelta de Independencia, llega hasta la tercera cuadra, y ella no viene a recoger nuestra basura de nosotros.
2: Uh-huh. Ok, ya.
3: Se va por otro lado.
2: Bien, señora. Ya comprendimos el tema, ¿no? Hay una calle que, bueno, prácticamente termina ahí. Y para poder entrar a la siguiente y poder recoger la basura de quienes están en este jirón, quienes viven en esta zona, pues tiene que ir a dar la vuelta y muchas veces no lo hace. Se va de frente y la basura se acumula. Es un tema que se tiene que...
1: ¿Un oyente más? Bueno, venga, buen día.
4: Aló, buenos días.
1: Hola, ¿cómo está, señora? Bienvenida.
4: Quiero hacer una queja con el Serenazgo y la policía del distrito Morales.
1: ¿Qué pasó?
4: Y ya, anoche ha habido un asalto como a las 12 de la noche en la vereda de mi casa.
1: ¿Y dónde queda su casa?
4: En Jirón Alfonso Ugarte, la sexta cuadra, sexta frente cuadra. Al colegio Francisco Izquierdo Río.
2: Francisco Izquierdo,
1: ¿ya? Ok. ¿Céntrico?
4: Mi queja mío es que, ¿dónde está la policía?
1: Eso ya no depende. Buena pregunta, está? Pero no depende de la municipalidad.
4: Digo yo, ¿dónde está?
2: A tres o cuatro cuadras, y ahí hay una estación policial, ¿no? Hay una comisaría.
1: La policía al frente hace lo que quiere, man.
4: Yo regreso de mi trabajo acompañado con mi esposo.
2: Uh-huh.
4: Y ya, y en eso viene, nos adelanta un motocar azul.
2: ¿Ya?
4: Pero eran tres. Eran tres bien encapuchados, estaban. Y en eso que mi esposo tuvo el celular en la mano,
2: uh-huh.
4: A él le tenían presionado para que le dé el celular, o sea, le jalonearon. Ya, y esa hora la gente era silencio.
1: Lógico, es medianoche. Y al final, ¿qué le sustrayeron a su esposo y a usted?
4: ¿Cómo?
1: Al final, a usted y a su esposo, ¿qué les quitaron? ¿Qué les robaron?
4: Bueno, en el celular, en la carcasa del celular había dinero. Tu DNI y todo.
1: Y también el teléfono, se lo llevaron.
4: Y también el teléfono. En la carcasa había todo, pues.
1: Ya, DNI, del esposo.
4: Ajá, de mi esposo.
1: ¿Y a usted?
4: A mí no me quitaron nada, solamente lo que quitaron era mi esposo, pero ya era en la vereda de la casa.
2: Cuando ustedes estaban ya ingresando a su domicilio, ¿no?
4: Sí, yo no entiendo, es que la policía, el Serenazgo, parece que esas horas ya duermen ellos ya.
2: Sí, seguramente. Ustedes llamaron y nunca hubo una respuesta.
4: Sí, hemos llamado y de la policía, el Serenazgo, nunca han respondido.
2: Bien.
4: Nunca han respondido. A pesar que hemos llamado, mi esposo les ha seguido con piedra, dale.
1: Y eso es lo peor que pudo haber hecho, señora, para una próxima oportunidad.
2: Claro, o sea, el saldo positivo es de que no les ha sucedido nada,
1: claro,
2: nada
1: y es a ustedes, un teléfono, ¿no? Y punto, ¿no?
2: Claro, desde nuestra perspectiva, claro, es fácil decir, bueno, solamente ha perdido plata y su teléfono, claro, no ha sido tuyo.
4: El DNI.
2: Pero, claro. Pero el detalle es que no les ha pasado nada físicamente, porque tranquilamente estos delincuentes portan armas blancas o armas de fuego, ¿no?
4: Claro.
2: Entonces, el hecho es ese, pero... por la forma de repente de hablar, porque al momento de abordarlos, seguramente les han dicho palabras o veces se escuchaba el timbre, gente de esta zona, de otro lugar. ¿Cómo han percibido ello?
4: No, simplemente nos vinieron así a improvisar, así nos ha rodeado, simplemente
1: nos han
4: rodeado así.
2: Es decir, vienen, bajan del motocar y los tres al ataque.
4: Ajá, sí. Y se largaron.
2: Claro. Sin decir nada.
4: Uh-huh. Se fueron, pero mi molestia es de mí que...
1: Claro, que cuando llamó el socorro no tuvo.
4: Seguridad,
1: exacto.
4: ¿No?
1: Ahora, gracias, señora, por habernos llamado. Y es una modalidad
2: a la deriva en ese sentido.
1: Cuando pasan las horas de la noche, normalmente en algunas calles, digamos, de poco tránsito, te esperan en las esquinas, van peinando, mirando, y esperan que te bajes de la unidad para que abras la puerta para entrar a casa y meter tu carro o meter la motocicleta, y es ahí, en ese instante, donde te abordan y te quitan tus propiedades, ¿no? Ya se ha visto más de una imagen, pero lamentablemente el reclamo es que cuando ya sucede el momento de apremio y uno llama al socorro, a la autoridad, no hay un eco, no hay una respuesta. Bien, vamos a una pausa. Regresamos con mucho más aquí en Tribuna Libre de Radio Tropical.

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11: Bienvenidos a la edición para la región de San Martín de hoy, viernes 10 de julio. Saludos con todos, amigos de San Martín. Iniciamos con información del Senami. Para hoy se prevén lluvias de ligera a moderada intensidad en las provincias de Moyobamba, Bela Vista, El Dorado, Huallaga, La Maz, Mariscal Cáceres, Picota, Rioja, San Martín y Tocache. Estas lluvias podrían estar acompañadas de descargas eléctricas y ráfagas de viento cercanas a los 40 km por hora. En la Selva Norte, los acumulados de lluvia podrían acercarse a los 45 milímetros por día. Se recomienda evitar cruzar quebradas, asegurar techos ligeros y mantenerse atentos ante posibles cambios del tiempo. Pasamos ahora a Cerfor. En San Martín se reportan 21 focos de calor en total. 2 en Tocache, 4 en Bela Vista, 2 en Mariscal Cáceres, 2 en San Martín y 1 en La Maz. Ante este escenario, recordamos evitar quemas al aire libre, no dejar fogatas encendidas y reportar cualquier señal de humo o fuego. En cuanto a Ambián, en el aeropuerto de Juanjuy se registró una humedad promedio de 77,15%, con visibilidad de entre 3 y 10 kilómetros. En Rioja, la humedad promedio fue de 72,66%, con visibilidad de entre 0,6 y 10 kilómetros. En Tarapoto, la humedad promedio fue de 75,11%, con visibilidad de 10 kilómetros. En general, la baja visibilidad registrada en algunos aeropuertos pudo afectar las operaciones aéreas finalmente. En la capital regional, Moyobamba, se espera una temperatura máxima de 31 grados y una mínima de 19 grados. El cielo estará con nubes dispersas, variando a cielo parcialmente nublado durante el día. Y el consejo preventivo del día: elabora un listado con números de emergencia, hospitales cercanos y contactos familiares y colócalo en un lugar visible. Tener esta información a la mano facilita una respuesta rápida durante una emergencia.
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0: Estamos de vuelta, esto es Tribuna Libre en Radio Tropical, 8 de la mañana con 39 minutos.
12: Acá Meriluz me pregunta, me dice, ¿tú has dicho ayer que iba a llover hoy? Sí, hay fuerte pronóstico de lluvia hoy y mañana, pero en la región San Martín. No exclusivamente aquí en la ciudad de Tarapoto y en tu barrio, en toda la región San Martín. Hoy la probabilidad es mucho más fuerte que la de mañana. Así que hay que estar atentos si es que en cualquier momento comienza a llover aquí en nuestra ciudad. Hoy 8 ya con 40 minutos, de hoy viernes 10 de julio de este año 2026. Consejo, a partir de hoy y en los siguientes días van a comenzar ya a depositar las gratificaciones, ¿no? Y si usted.
0: Aguinaldos y gratificación.
12: Y si usted es de las personas que aún va a los cajeros automáticos o va a una agencia bancaria a retirar su dinero, tenga mucho cuidado. Trate de ir acompañado. Sabe bien que por estas fechas los delincuentes están rondando por ahí. A ver si sacan algo a su favor. Siempre es bueno ser precavido. Vamos con otro oyente, señor Dávila. ¿Qué le parece? A ver, vamos. Buen día.
13: Aló, buenos días.
12: ¿Qué tal, señor? ¿Cómo le va?
13: Mi estimado, llamando desde acá de Morales.
12: Del distrito de Morales.
13: Así es, mi estimado. Mira, no hace poco nomás que habían entregado la pista del Girón Junín, Libertad, todo el sector, ¿no?
12: Girón Junín, sí.
13: Así es, pero ¿qué pasó? En la segunda cuadra de Girón Libertad, el mapa ha hecho una excavación porque sobre un desagüe que estaba rebalsando. Pero ya pasó como 15 días, lo dejaron así, solamente le han tapado a la zanja que han hecho y le han vuelto a nuevamente.
12: Y el temor es que eso se vaya degradando, pues, ¿no? Y la obra recientemente inaugurada se perjudique.
13: Lógico, mi estimado, a eso vamos. Sí. Porque
12: esa ya es chamba de mapa.
13: Lógico, y aparte de eso, de que eso, parece que el mapa está acostumbrado a eso y el municipio no dice nada. Porque así está, así que está amontonado con tierra nomás sobre las áreas que han hecho. Yo pienso que deben dejar pues un trabajo ya terminado y la pista recién.
12: Y el otro gran reclamo es pedir ya tomar medidas fuertes y contundentes para que sepan que el Girón Junín es subida, no bajada.
13: Esto me equivoco.
12: Bajan más de lo que suben. Van más contra el tránsito que lo que es lo correcto.
13: Así es, mi señor. Y aparte de eso, te voy a decir, bajan a excesivo.
12: No, y te mentan la madre. Los piropos son bonitos. Cuando uno sube tranquilo. No, y uno tiene que ponerse al costado. Para que puedan bajar los señores con tranquilidad. Y ahí están las señalizaciones en la pista.
13: Bien claro.
12: Cariño, ahí tiene que entrar la policía a tallar, poner papeleta, no sé.
13: Yo cuántas veces, mi estimado, he llamado casualmente sobre este caso también a la policía, de que, por ejemplo, en municipios que pongan, aunque, por ejemplo, ya no de prevención, ¿no? Papeleta de prevención, sino directamente papeleta, ¿por qué? Porque es bien claro ahí la señalización. Sí. Ya, sí. Mire, yo veo, por ejemplo, en la tercera cuadra de Libertad, antes de esa subida, de esa pendiente fuerte, ¿no? Uh-huh. Pero desde arriba vienen una velocidad excesiva. No sé qué están esperando las autoridades, creo que haya un accidente fuerte para que tomen recién las medidas, ¿no?
0: Bien, señor.
13: Y aparte de esto, mi estimado, mira, bien, en el anterior estaba hablando una señora de un asalto, ¿sabes? Que la policía no. Mire, yo también hace poco, bueno, ahora una semana, menos de una semana, en mi trabajo acá nomás en Molina, en la tercera cuadra de primera cuadra de Girón Junín. Pero ¿qué pasa? De que he tenido un inconveniente con también estaban queriendo llevar mi motocar. Uh-huh. Ya, entonces la cual, bueno, yo logré cerrar el portón donde estaba trabajando. Y resulta de que yo lo tenía adentro, el señor. Yo llamé al serenazgo, mi estimado, y nunca aparecieron. Me dijeron, ya va a ir la patrulla, y nunca aparecieron. Ya. Ayer, fue porque ya saben que jueves y viernes casi este sector hay los pandilleros. No se puede decir que son hinchas, ¿no?
12: No.
13: Tirándose piedra en plena pista. Llamé a la comisaría. Después de media hora apareció el serenazgo pero a casi una hora, pero solamente unos cuantitos. Estaban haciendo sonar por ahí, por arriba, se fueron, ni siquiera bajaron por donde yo había manifestado, ¿no? Se fueron, creo que a resguardar, y en la parte de arriba, creo, por donde para que es de coalición, o que es donde, bueno, ya es un sitio muy conocido aquí en Morales, Quirón Bolívar, ¿no? Y ahí, Marín, se fueron a detenerse, estar con su luz alumnada y nada más. De ahí, regresaron. Entonces, pues, señor, yo te voy a decir, nosotros como ciudadanos que queremos la tranquilidad en nuestro pueblo, deben también actuar, pues, en el momento, ¿no? O a lo menos, pues, ya, o no podemos, ya, entonces ya uno tomamos nuestras precauciones, tomamos ya...
12: No debemos hacerlo, ya, Tarapoto no es lo de antes.
13: Así es, mi estimado, no sé... Pero sí, mire, yo por ejemplo, estaba también hace poco en el centro de Sobre Morales. Yo salí, mientras me llamaban mi lista, salí hacia afuera a esperar. No te miento que creo cada 3 minutos en esa misma manzana paraba el serenazgo, dando la vuelta. Yo digo, dice que para que completen horas. ¿Horas de qué? Están gastando combustible, están... con esta máquina también igualito. Entonces, pues, yo pienso de que no es una forma, tienen que buscar otra estrategia para ahorita pues, está aumentando la delincuencia y también los, por ejemplo, acerca de los robos de medidores. Usted ni siquiera, pues, tienes un motocicleta, no puede dejar ni un segundo tu tapalluvia en tu motocicleta o cualquier cosa, porque ya está desapareciendo todo por los, digamos, fumones, por estos. Y, señores, es cuestión ya de las autoridades de tomar ya las medidas más drásticas. Muchísimas gracias.
12: Bien, señor, gracias por llamarnos. Otro oyente, buen día. Ah, no, vamos a un corte, regresamos.
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11: Bienvenidos a la edición para la región de San Martín de hoy, viernes 10 de julio. Saludos con todos, amigos de San Martín. Iniciamos con información del Senami. Para hoy se prevén lluvias de ligera a moderada intensidad en las provincias de Moyobamba, Belavista, El Dorado, Huallaga, La Maz, Mariscal Cáceres, Picota, Rioja, San Martín y Tocache. Estas lluvias podrían estar acompañadas de descargas eléctricas y ráfagas de viento cercanas a los 40 km por hora. En la Selva Norte, los acumulados de lluvia podrían acercarse a los 45 milímetros por día. Se recomienda evitar cruzar quebradas, asegurar techos ligeros y mantenerse atentos ante posibles cambios del tiempo. Pasamos ahora a Serfor. En San Martín se reportan 21 focos de calor en total. 2 en Tocache, 4 en Belavista, 2 en Mariscal Cáceres, 2 en San Martín y 1 en Lamas. Ante este escenario, recordamos evitar quemas al aire libre, no dejar fogatas encendidas y reportar cualquier señal de humo o fuego. En cuanto a Ambián, en el aeropuerto de Huanjuy se registró una humedad promedio de 77,15%, con visibilidad de entre 3 y 10 kilómetros. En Rioja, la humedad promedio fue de 72,66%, con visibilidad de entre 0,6 y 10 kilómetros. En Tarapoto, la humedad promedio fue de 75,11%, con visibilidad de 10 kilómetros. En general, la baja visibilidad registrada en algunos aeropuertos pudo afectar las operaciones aéreas finalmente. En la capital regional, Moyobamba, se espera una temperatura máxima de 31 grados y una mínima de 19 grados. El cielo estará con nubes dispersas, variando a cielo parcialmente nublado durante el día. Y el consejo preventivo del día: elabora un listado con números de emergencia, hospitales cercanos y contactos familiares y colócalo en un lugar visible. Tener esta información a la mano facilita una respuesta rápida durante una emergencia.
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0: ¿Y este fin de semana vas a aprovechar en ir a tus pandillas o no?
1: Sí, sí.
0: ¿A cuál piensas ir?
1: A la ambas. Voy a la ambas un rato y de ahí es que atrapo.
0: Ah, tú vas a estar con los de arriba y con los de abajo.
1: Sí, con los de arriba y con los de abajo, claro que sí. A dar una vuelta, a probar los subachados, a tomarse unas chelas, a meterle unos dances, unas bailadas, unas pandilladas. Claro, bueno, después de toda una semana de carga laboral, hay que desestresarse.
0: Les mandas mis saludos, por favor. Okay. Si te fuera tan amable.
1: Muy bien. Si me preguntan, les mando tus saludos.
0: Por favor.
1: Si no me preguntan, ya. Igual les mando tus saludos.
0: Pero con un valor agregado. Uh-huh. Con besito volado. Okay. Con besito volado.
1: Don Rodil, pon ese videito. Me ha llamado la atención ese videito, por favor, que te he enviado. Aquí, miren. Esto lo estamos extrayendo de la página de Facebook de este grupo llamado Sonido Regional, que pasan noticias por ahí como estas. Miren, ¿cuál es el contexto? Aquí veo a un joven que la policía lo está siguiendo.
0: ¿Dónde? ¿Ah? ¿Acá?
1: Esto es en Morales. Ah. Según dice acá, Morales, jóvenes protagonizaron altercado con la policía durante el embanderamiento en la zona. ¿Y qué sucede acá? No se sabe, la verdad en el video no se ve cuál ha sido el contexto en la cual la policía le sigue a este jovencito. Y el jovencito, en vez de mantener perfil bajo, bueno, decir, sí, me equivoqué, o de repente pasó esto, pasó lo otro, ¿qué es lo que hace? Confronta con la soldilla. Y hay como 5, 6 o 7 efectivos policiales.
0: ¡Qué horror!
1: Miren, y miren lo que va a acontecer después. Esto me llamó la atención realmente. Increíble. Viene un familiar, y en este caso parece que es la hermana, a defenderlo, y el muchacho se envalentona más. Comienza a guapear de tú a tú, de té a té, a los policías. Como 5 o 6 que están ahí. Los vecinos también me parece que salen en defensa del muchacho. Mira cómo se envalentona el muchacho, ¿no? Acá, parado y sin polo.
0: Pero ahí la señorita...
1: Parece que es un familiar.
0: Es la más inteligente de los civiles presentes en el video.
1: Pero mira el muchacho, sigue...
0: Eso.
1: Y la verdad, esto contribuye pues al desprestigio de la autoridad.
0: Y esa imagen en un país medianamente civilizado no sucede. Ahora, ¿ya has bandereado tu casa?
1: Hoy lo voy a hacer.
0: La norma dice que es en la quincena, ¿no?
1: Hoy lo voy a hacer, a partir de hoy.
0: Y estaba leyendo que, por ejemplo, en Lima la multa podría llegar hasta los 5.000 soles si a partir del 15 tu propiedad o el lugar donde radicas no está con la blanquirroja muy bien puesta en los exteriores.
1: Esto no debería ser...
0: Y que no debería ser así.
1: No debería ser motivo de multa, porque esto debería ser una acción cívica, ¿no? Una acción de identificación con nuestros colores patrios, con nuestro aniversario de proclamación de independencia, que es lo que en realidad se celebra o se conmemora cada 28 de julio.
0: Y sí, fíjate, yo ya estaba pensando en eso y estaba entre si poner mi bandera hoy o esperar el 15. Hoy lo voy a hacer. Hoy voy a poner mi banderita.
1: Un saludo para Manuelita, que nos está escuchando hasta ahora. También seguramente nos está viendo. Y para todos los docentes del Instituto Amazónico. De todas las carreras, ¿no? Tanto de especialidad como de empleabilidad. Y nos dice, bueno, que van a estar también este fin de semana, después de una semana de chamba. Disfrutando de las fiestas patronales. Ok, Manuelita, de repente nos vemos en alguna cabezonía, o en Morales, perdón, o en Lamas, o en Tarapoto. Y bueno, pues...
0: ¿Y usted, don Rodri, qué planes para este fin de semana? Por favor, abra su micrófono. Abra su micrófono, que la gente quiere escuchar.
1: Él está en otros business.
0: No, yo sí.
1: Él está en otra cosa. Con él la patrona no va, ¿no? Está con...
0: Es más,
1: con otro business mucho más lucrativo y rentable.
0: Claro, ayer me lo crucé y le dije, te has jalado a mi number one. No, es un tremendo animador, me dijo.
2: Ah, sí,
0: saludo para Paul Alarcón. Ayer me lo crucé y le dije, oye, te has jalado al number one, a la torre de control de Tribuna Libre. No, me dice, usted no hizo su trabajo. Muy bien, muy bien. ¿Dónde les toca este fin de semana, señor?
2: Bueno, hoy día nos vamos por ahí por la planicie.
1: Ah, por la planicie van a estar. Muy bien. Por acá nos indican, Cumpa, te invito al albazo de Cuñumbuque. ¿Cuándo es, pues, Frank? ¿Cuándo es? Fin de semana, ¿no?
0: Debe ser hoy.
1: Debe ser este fin de semana, sábado. Dame la fecha exacta, oye, Frank, ¿no?
0: Debe ser
1: Va a hoy. Estar buenazo, me dice.
0: Debe ser hoy.
1: ¿Ya? Y con respecto a esta, a este video que pasamos hace un instante, nos indica mucha película, ven estos chicos, ¿no? Mucha película. Mira, enfrentar pues a la policía, ¿no? La policía pues ha perdido también.
0: Pero
1: pues,
0: es que esta... también la sociedad colabora.
1: Claro, ¿no? Van tras un chico que aparentemente está en alguna situación, cualquiera, fuera el contexto, y se meten quiénes.
0: Por eso, claro.
1: Se meten los vecinos, por eso comenté, los amigos, los familiares, y así pues claro, el descrédito.
0: Por eso, ¿no?, comenté, la dama de amarillo fue la más inteligente de los civiles. ¿Sabes qué? Vamos a casa.
1: Punto. Pero ya después que está cometiendo todo este altercado, ¿no? Nos dicen que es el día sábado. El día
0: sábado. De sábado para domingo.
1: ¿De sábado para domingo, Frank, o de viernes para sábado? ¿Cómo es el tema? De sábado para domingo. Debe ser de sábado para domingo.
0: Ahora.
1: ¿No? Del famoso albazo.
0: Este fin de semana va a estar movido. Aquí, arriba, bueno, Cuyumbuque. La gente va a divertirse, va a pasarla genial, va a pasarla bien, es un hecho.
1: Hay para escoger.
0: Sí, claro.
1: Hay para escoger. Cuatro albazos. ¿Cómo es eso? A ver, cuéntame. ¿Ah? Cuatro, me dice que cuatro albazos hay.
0: ¿Cuatro cabezones o cuatro? No puede haber cuatro albazos, porque son que cuatro noches seguidas.
1: Debe ser cabezones, Escribe bien hoy, Uno, son tres albazos. O sea, hay varias patronas en que se concentran en una.
0: Hay tres cabezonías en una noche albazo.
1: En la misma localidad, Uno es de San Cristóbal, otro es de los Incas y el otro de Santa Rosa.
0: Entonces, hay tres cabezonías.
1: No, hay tres patronas.
0: Pero no solamente en Cuyumbuque, pues.
1: No, en esa misma zona.
0: Recién se expresa correctamente.
1: En esa misma zona.
0: Cuyumbuque, por aquí.
1: Uno
0: por aquí.
1: En honor a San Cristóbal, otro en honor a los Incas y otro de Santa Rosa. Bueno, cuando tengas la información exacta, ya me estás haciendo confundir, Frank. Cuando tengas la información así correcta, dame así detalladito para poderlo,
0: Para que pueda pedir permiso.
1: No, para que la gente no se confunda, pues.
0: Sí, porque estamos confundidos.
1: Porque estamos hablando, de otra cosa. Vamos con otra llamada. Buen día.
0: 8:59.
3: Muy buenos días, señor Grande, señor Mori.
0: Sí.
3: Lamentando las imágenes que hemos visto el día de hoy aquí en el distrito de Morales. El señor Mori también es vecino moralino. Y no me podrá dejar mentir que hace ya varios meses, me atrevo a decir un par de años, se ha perdido el principio de autoridad. Nuestras calles se han llenado de indigentes, de personas en situación de consumo. Hoy en día los pequeños negocios como el que tenemos nosotros en la casa se ven afectados constantemente por estas personas que vienen a coaccionar, a obligar, y no quieren un producto, quieren dinero para muchas veces comprar licor o comprar estos estupefacientes. Y es algo que se está volviendo cotidiano en el distrito de Morales. Hacerle recordar al señor alcalde que él es el secretario técnico de Seguridad Ciudadana y debe presidir la seguridad ciudadana del distrito. Me gustaría ahorita poder invitarles a la fiesta patronal, hablar del lanzamiento del aniversario que hemos hecho el día de ayer. Pero al ver este video realmente estamos viendo cómo se comienza a denigrar, cómo comienza a cambiar una sociedad amable, empática, solidaria, que siempre ha sido la sanmartinense, la moralina, y lamentablemente hoy en día está cada vez nuestra comunidad, estas actitudes que no eran propias de nuestra localidad, señor Grande, señor Mori.
1: Muy bien, estamos hablando con el señor Joao Alfaro, ¿verdad? Regidor de la Municipalidad Provincial de San Martín, ¿correcto?
3: Muy agradecido por la oportunidad, sí, de podernos dirigir a toda la gran audiencia de Radio Tropical a esta hora de la mañana en Tribuna Libre.
1: Muy bien, señor, muy amable. Gracias por su comunicación. Sí, pues, ¿no? Principio de autoridad, ¿no? Con imágenes como esta o como otras, donde, pues, prácticamente la policía no ata ni desata, ¿no?
0: No, pero...
1: Vamos con otra llamada. Buen día.
0: Es un conjunto de cosas, hermano.
1: ¿Hola?
0: Es como que en casa, no así, no le levantes mucho la voz a mi hijito. Cuando papá quiere meterlo, ¿no? No, mi hijito, no le sube mucho la voz a mi hijito.
1: ¿Qué más quiere el otro, no?
0: Ya, qué cojo.
1: ¿Qué más quiere el otro?
0: ¿Qué
1: cojo? Ahí se envalentona, ¿no? Se envalentona. Claro, es lo mismo que sucede en nuestra sociedad, pues.
0: Y te están quitando piso.
1: Mientras por un lado se intenta hacer una cosa, por otro lado se hace lo contrario, ¿no?
0: Y ahí te quita,
1: sucede el descuento.
0: Y ahí te quita piso y ahí el otro saca petróleo, pues.
1: Buen día, otra llamada. Adelante, por favor.
3: Sí, señor, buenos
0: Buen
3: días.
0: día, ¿cómo le va?
3: Mira, estoy escuchando a un joven que está hablando respecto a Morales, a la institución Morales, de las bullas.
0: Y eso se podría multiplicar en la banda y en Trapo también,
3: Eso
0: ¿no?
3: es
0: No es una
3: un
0: exclusividad
3: Sodoma y
0: solamente de
3: Gomorra
0: Morales.
3: para mí. Para mí es un Sodoma y Gomorra, dice. No, prácticamente usted hace, todo el mundo hace lo que quiere. Y entonces me di cuenta que bajas, mira, mira, bajas de, cuando eres turista, bajas del bus, entonces ya coges tus cosas y uno, pues venimos a ver nuestra ciudad de buen tiempo, ¿no? Se ve cáscara de coco, se ve basural, no hay líneas pintadas, no hay grasa, a pesar que llueve en Tarapoto, los jardineles, los jardines de los vecinos. Oh, ¿qué tal desidia de parte de nuestros paisanos, podríamos decir, ¿no? Entonces, ahora, pasando a otra situación, mira, bonito se observa cuando, mira, todos deberíamos de usar el casco en las motos lineales. Pero cuando el policía llega y le hace pregunta a la persona que está conduciendo la moto, y le dice, señorita, joven, ¿y su casco? Acá está colgado, le dice, en donde está el acelerador. Oye, ¿qué tenemos nosotros los? A veces me siento incivilizado, hermanos.
0: Sí, de
3: Y
0: acuerdo.
3: nos
0: Quinta
3: dicen,
0: categoría,
3: vente
0: señor.
3: por acá, haz tus cosas bien, haz caso. ¿Por qué no nos rectificamos? ¿Por qué no somos conscientes, todos los de aquí de Tarapoto, o quizás San Martín, para que haya una situación de se ve bonito todo, hermano? No hay pintados de las pistas.
0: Y algo más,
3: La arena
0: señor.
3: invade las pistas,
0: Y
3: hermano.
0: algo más que yo podría
3: Y
0: acotar.
3: ahorita mira, yo vivo por acá, por el mapa, respecto al agua, y mira, frente a transportes y comunicaciones vivo, y no tengo agua 3 días, y yo pago normal, faltando 5 días de anticipo, no tengo agua, y la el
1: Y
3: mapa
1: lo
3: está
1: paradójico
3: afuera.
1: ahí sí te está de
3: Sí,
1: mapa, ¿no? Ahí está la planta.
0: Bien,
3: pues,
0: bien, señor.
3: paradójico, ustedes
0: Irónico.
3: como personas de medios de comunicación, pueden incentivar o persuadir a todito, a la población, y a nivel mundial se podría decir, porque ustedes están también con WhatsApp, ¿no?
0: Bien, señor.
3: Entonces, eso es
1: Estamos
3: lo
1: conectados
3: que
1: a la red, ¿no? Donde hay un
3: yo
1: punto de
3: quería.
1: internet, ahí nos pueden
3: Yo
1: escuchar.
3: no quería. Mira, para terminar,
0: Sí, porque nos gana
3: en
0: el
3: el
0: tiempo.
3: caso de las pistas, llueve. Llueve y la arena y la municipalidad debería de hacer, coger una carretilla de diferentes con un cargador frontal, acumular la arena, entonces con sus respectivas escobas, como la hacen las grandes ciudades, ¿no? Pero sin embargo, acá vivimos todavía en el monte, nos sentamos con la camisa, con el cuerpo ya desnudado, qué sé yo, y viene un zancudo, en un rato te ponen al hospital. Es una desgracia, hermano. ¿Cuándo vamos a progresar? ¿Cuándo va a haber desarrollo en Tarapoto? Están tratando de ver qué dice el gobierno regional, en vez que están descansando plácidamente en su casa, bajo de un árbol, y se quieren meter en problemas,
0: Bien,
3: y cuando
0: señor.
3: ya tienen el problema, ya no saben de qué hacer, y la gente les hace guerra, les hace daño, y entonces esas personas dicen, en el momento que ingresé a ser jefe o autoridad de Tarapoto.
0: Bien,
3: Mi
0: caballero.
3: hermano, para
1: Lo
3: entrar
1: hemos
3: ahí.
1: escuchado atentamente. Gracias por su sintonía. Regresamos luego a la pausa.
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0: Estamos de retorno aquí en Tribuna Libre de Radio Tropical. Por acá nos están enviando algunos, comunicaciones, dándonos cuenta de algunas listas que han sido declaradas improcedentes y algunas inadmisibles. Y nos pregunta cuál es la diferencia entre la improcedencia y la inadmisibilidad. El caso es que uno tiene fallas de forma y el otro fallas de fondo. Cuando hablamos de, digamos, una cuestión, un documento o una lista que ha sido declarada inadmisible, es subsanable. Es decir, alguna cosa ha fallado, no se ha completado esto o no debió, no se alcanzó lo otro, forma. Pero cuando ya es de fondo, cuando se declara improcedente, ahí fue. Ya no hay más, ¿no? Entonces, por acá nos dicen que, por ejemplo, la lista en Pajarito ha sido declarada improcedente. También de otro señor de nombre Edinson. Y así varios, ¿no? Habría que ver en detalle para ver si sin efecto tienen todavía alguna situación o es así o la información que nos están alcanzando no es la correcta o la exacta. Vamos con otra llamada. Buen día.
1: Aló.
0: Buen día, señor.
1: Sí, aló, buenos días. Yo quería hacer un comentario, no a lo que se viene en el Perú con la imposición de la hija del sátrapa, ¿no? De Keiko Fujimori.
2: Y a mí me han contado ayer que en una oportunidad en los 90 tú has trabajado en una campaña de un candidato de Fujimori. ¿Eso es cierto?
1: Yo apoyé en su momento. Al doctor Gilbert Trujillo, un ex alcalde.
2: Ya, pero fujimorista él, ¿verdad? ¿Es cierto?
1: Pero no tiene nada que ver un tema.
2: Y que usted trabajó en esa campaña, ¿es cierto? Ahí me dijeron, ¿ah? Y me costó creer.
1: Es cierto, porque nosotros fuimos un equipo que fuimos convocados por...
2: Ah, entonces estás vestido de naranja en algún momento.
1: No.
2: Pero si has participado en una campaña proselitista del fujimorismo, ¿cómo se le llama eso?
1: Pero te digo, pues, Lucho, ese es otro tema. No me saques del tema.
2: No, yo te estoy preguntando porque cuando me lo contaron, no creí que te lo voy a preguntar a él. Y ahora que usted ya me le pregunto.
1: Que fuimos convocados en su momento. Yo tengo amigos.
2: ¿Y lo obligaron?
1: Pinche, escúchame. Yo tengo amigos.
0: Cash money.
1: ¿No? O sea, mira, a ver, vamos a decir una cosa clara, mira. Ajá. O sea, independientemente de las diferencias, en el fujimorismo hay buenos elementos.
0: Oye, Marco, más allá del speech que nos quieras meter, viene por ahí alguien y te dice, ¿sabes qué? Hazme una campaña y te pago tanto. ¿Vas o no vas?
1: No, con el fujimorismo esta vez no.
2: Ah, no vas. ¿Seguro?
1: No vamos ahorita.
2: Ah, no van.
1: Ya, eso es otro.
2: Viene un candidato y te dice, oye, te pago 5 lucas mensuales para que seas mi operador de medios de comunicación del fujimorismo. ¿Atracas o no?
1: No va por ese lado ahorita.
2: Ah, no va por ese lado.
0: Continúa entonces.
1: Ese es otro tema. Yo lo quiero centrar en el tema, Lucho, a raíz de la entrevista que le hicieron a la directora regional de salud. No, espero que el próximo gobierno regional, pues fiscalice este sector salud, que es el sector por las denuncias que han hecho los medios, funcionarios y las pruebas, que hay mucha impunidad, ¿no? Y eso considero que viene del mismo sistema de gobierno que viene gobernando, el Congreso, que ha dado leyes que protegen a los acusados por corrupción. Esperemos que este nuevo parlamento, ya que va a ser la mayoría, van a tener ahí un buen grupo para poder corregir ello, se haga eso. Mira, ¿cómo es posible que esta señora directora siga saliendo a los medios con tanta desfachatez? Como si ella debería poder renunciar al cargo, ¿no? Porque ahí los hechos evidentes de que han pasado, ¿qué es eso? No vamos a decir, no vamos a afirmar nada, pero ¿qué es eso? Ahí está el Ministerio Público, ¿por qué no actúa? Porque el Ministerio Público pues está amaniatado, como se dice, de poder actuar mientras no haya esa famosa palabra flagrante. Entonces yo considero un insulto a la inteligencia que esta gente salga a decir, por ejemplo, aceptar que la dirección de salud de Tocache, la provincia de Tocache, porque es lejos, en esa área donde había, no se está cumpliendo con las metas mínimas, por ejemplo, en hacer campañas de donación de sangre. Si en eso no cumple los llamados a trabajar por la salud, que son

0: se corrija eso. Eso quería comentar realmente lo que está pasando en el tema de salud en la región. Totalmente asqueroso y repudiar la forma de esta gente que no hace cargo de conciencia sobre lo mal que están afectando la salud. Mira, acá acá el hospital del MINSA Tarapoto, ¿cómo es eso, señor? ¿Cómo es este sector donde hay tanto dinero, la precariedad y la mala atención con la medicina a los usuarios? Muchas gracias.
1: Bien, gracias por habernos llamado. 9:20, los últimos 10 minutos de la semana. Buen día. ¿Aló? 908-8973-10, 942-6944-09-04263-7035. Sí, hola, ¿cómo está? Bienvenida.
2: Gracias.
3: Buen día.
2: Qué fácil es criticar cuando tú no has hecho tu labor correctamente, ¿verdad? Porque las obras, tu comportamiento, habla de lo que dices con las palabras. Se llama ser consecuente. Se llama tener conciencia. Las personas acá en Tarapoto y en Perú hablan bla, bla, bla, bururú, como dice mi amigo, mi directo amigo Armando Linares. Las palabras se las lleva el viento, señores. Hay que hacer las cosas bien para que eso hable de ti y no estés perdiendo el tiempo en querer justificar y buscando defectos al adversario. Eso es fácil. Eso lo hace cualquiera, pero cualquiera mediocre. Hablando de mis vecinos y ser cívicos, le comento. Nosotras, muy diligentes, sacamos la basura 8 de la noche y el señor reciclador pasa bolsa por bolsa, vecino por vecino, destripando las bolsas, botando toda mi basura. Y yo digo, Dios mío.
1: No hay derecho, ¿no?
2: Yo no quiero ser ciudadana de quinta categoría. Yo no lo quiero ser. Y no quiero que mis compatriotas y mis paisanos lo sean. No es solamente obligación de las autoridades, es tener conciencia, tener un poco de empatía, un poco de respeto. ¿Qué le pasa al señor reciclador? Salgo 12 de la noche a recoger mi basura. Esa noche no podía dormir. Y veo a mi vecino, dueño del grifo Chilcayo, con unos cisternas enormes de una cuadra de largas, aparcadas en mi vereda. Veo... ¿Qué pasa? Yo en un principio yo hablé con la dueña. Le dije, flaca, todos queremos hacer dinero. Todos. Pero tienes que hacerlo en desmedro del vecino. ¿Qué te pasa? Le digo, flaca, ¿por qué? No, porque tenemos que mejorar. Sí, tienes que mejorar, pero vete a 5 kilómetros por la vía, donde tú puedes llevar todos los camiones que quieras, todas las cisternas que quieras, y no molestas al vecino.
1: ¿Y con quién dice usted que conversó?
2: No le voy a decir el nombre.
1: Ah, bueno.
2: Gracias. Bien. Es amiga mía. No puedo decir el nombre. Grifo Chilcayo, mi vecino.
1: Ah, entonces da a entender que habló con la propietaria.
2: Hombre, es la dueña. Ah, ok. Entonces, si yo hablo con la cabeza, no lo soluciona. Salgo, le digo al señor conductor de la cisterna, por favor, váyase más allá. Yo tengo 2 adultas mayores en mi casa. ¿Cómo salgo en una emergencia? Hablé con el dueño, señora. ¿Qué voy a hablar con el dueño? Son las 12 de la noche. ¿Qué te pasa? Lo hacen de noche cuando estamos todos durmiendo, así que cuando nos quememos todos, nos pillará la quemazón dormidos.
1: Ahora, no quiero ser abogado del diablo, pero...
2: ¿Perdón? ¿Perdón?
1: Le reitero. ¿Me escucha bien?
2: Sí.
1: No quiero ser abogado del diablo, pero ¿sí? Creo que existe una normatividad... Creo, donde se permite que carros pesados a partir de cierta hora de la noche y hasta cierta hora pueden transitar en el centro de la ciudad para dejar y hacer su propósito. Abastecer tiendas, depósitos.
2: No
1: estoy seguro, pero creo que había y no sé si aún
2: existe. Lo que haya puede haber, pero también es cierto... la peligrosidad y el grado de peligro que existe con estos tanques.
1: Bueno.
2: Este tanque, para que se mueva, necesita por lo menos una área enorme. Mi calle
1: sí,
2: no lo soporta.
1: Cierto. Bien.
2: Mi calle no lo soporta. Entonces, si yo quiero hacer dinero, vale, pero no todo vale en esta vida. Ellos
1: ahora
2: hicieron un tanque nuevo hace un año y yo feliz, voy a tener una tienda promo, No fue una tienda promo.

0: pusieron un tanque más grande en el subsuelo. ¿Qué es esto? ¿Y
1: bueno,
0: por qué se tienen que poner acá? Y, se pueden ir a la periferia.
1: Y finalmente, cambiando de tema poquito, y escuchándole a usted sus gustos, ¿cómo hará mañana? Juegan sus ingleses y sus noruegos.
0: A usted le gusta el tema del fútbol, ¿verdad?
1: Me encanta, pero le estoy dando la comparación a usted.
0: Me chifla, ahí me chifla. Iba a ganar Haaland con Noruega. Ah, ya se lo digo yo. Okay. Yo voy a ganar 1,000 soles.
1: Mira.
0: Voy a apostar 5,000 ahora. 5,000.
2: Ah, está bien, está bien.
1: ¿Por qué mejor no los apuestas y me los regala?
0: No, señor, apueste usted conmigo. Apueste usted conmigo. Yo no regalo a los pobres. Yo regalo a los ricos.
1: Yo soy pobre, señor, lamentablemente. Por eso no puedo apostar 5,000 soles.
2: ¿Eh?
1: Gano sueldo mínimo, nada más. Pero no, me rete.
0: 100 soles frente a mis 5,000 y tendrá 5,000.
1: Pero no me rete.
0: Si pierdo.
1: Yo gano apuestas.
0: Hombre,
1: eso es un timbero.
0: Mi vida está llena de retos, señor Mori.
1: Entonces, ¿o usted va a Noruega mañana?
0: Obvio.
1: No, yo le preguntaba, como usted ha vivido en Inglaterra y me la juegan en los ingleses.
0: Pero yo voy contra mi país, o tengo que reconocer lo bueno que es. Pues Noruega es mejor que Inglaterra.
1: Bien. Ojalá así sea. Que tenga lindo fin de semana.
0: Buen día.
1: Igual manera.
2: Bueno, por acá están apareciendo apostadores, ¿no? Dice, que apueste conmigo, dice Cristian. Ahí está, apuntado. Entonces, Cristian, puedes ir a ubicar a la señora. Son 5 lucas, ¿ah?
1: Pero,
2: 5 lucas.
1: Pero tú también.
2: Casadita.
1: Pero tú también la tienes que poner viva, pues, ¿no?
2: Pero por eso, pues, casadita. Sí o sí. Lo que dice en el tema anterior, pues, estamos hablando de cisternas. O sea, eso tienen que necesariamente tener un lugar para quedar o estacionarse permanentemente. No pueden hacerlo en la calle, obstruyendo en este caso el paso de las personas, obstruyendo la visibilidad, porque no estamos hablando de vehículos pequeños.
1: Sí, ¿no? Y una vez hice el comentario porque en alguna oportunidad, si yo mal no recuerdo.
2: Claro, la norma municipal existe para lo que es embarque y desembarque o carga y descarga en determinadas zonas.
1: Claro.
2: Pero estamos hablando de vehículos que se estacionan durante, digamos, la noche y al siguiente día recién.
1: Por eso no.
2: Ah, no son lugares.
1: Por eso dije, no la tenía clara, porque en el centro de la ciudad, en horas de la noche, madrugada, vienen los grandes carros a descargar. Tenemos casas y tiendas de electrodomésticos, de motocicletas. Y me dijeron, no, la norma lo permite de tal hora a tal hora.
2: Para descargar.
1: Para descargar y se van, ¿no? Porque si no, ¿cómo esas tiendas se pueden ir renovando de mercadería? Pero bueno, vamos con un oyente más. Buen día.
3: Sí, buenos días, jovencitos.
1: ¿Cómo está usted? Muchachito del ayer, joven aún.
3: Un poquito más, ya me molestaba.
1: No hemos muerto ni seguiremos muriendo.
3: No.
1: Y el que tiene miedo a nacer, que no nazca.
3: Ya, que se quede ahí, hermano.
1: Lógico, el que tiene miedo a morir, que se quede en su casa.
3: Claro, caballeros. Estaban hablando sobre los ruidos molestos, creo, de los motocars. O de los locales que hacen fiesta, ¿no?
1: No, de los locales que hacen fiesta.
3: Oye, hermano, locales que hacen bulla, que hacen ruido. Es una finta, nomás que van hoy día la policía o no sé quién de la municipalidad y pum. Peor es eso, los ruidos sonoros que hacen los motocars. De una batida que hacen 5 o 6 motocars, no puede calmar, es decir, mientras no agarres que 100 por día. ¿Cómo es posible que un operativo grande, ni 10 motocars pues no, que caigan? Eso pues es mentira. Esta coludida para la policía con los desgraciados de motocars que andan así con este tipo de tubo de escape. Y para la información que estaban pidiendo antes, patrona de Cuyumbuque, mis estimados.
1: Dice que hay 3 cabezonías, o no, 3 salvazos, ¿no?
3: Pero quiero explicar primero, yo voy a explicar que quiero verle siquiera una noche acá, a ustedes dos.
2: Ya, vamos a ir, ya, mira, yo voy a dar mi vuelta por ahí.
1: Acá habla el embajador del Tribunal Libre.
3: Yo sé que voy a publicar. Mira, hay 3 cabezonías, sí, hoy de noche, perdón, mañana sábado empieza.
2: Los incas es uno, ¿no?
3: Es uno. Pero, años atrás, del año pasado para atrás, se celebraba el patrón San Cristóbal y Santa Rosa. Pero, este año se ha cambiado por motivos de religiosidad. No se podía estar haciendo Santa Rosa en el mes de julio. Ya se lo pasó
2: al mes de agosto. Claro. Ah, entonces otra patrona, ahí mismo Cuyumbuque va a haber en agosto.
3: Claro.
1: Santa Rosa es agosto, ¿no?
3: Entonces, este año hay primera cabezonía San Cristóbal y segunda cabezonía San Cristóbal también en el barrio Juan del Águila. ¿Ya? Ese es, queda por escala del cementerio. Esa es la cabezonía número 2. Y la cabezonía número 1 es frente a la plaza de Uñumbuque. Uh-huh. Así que creo que hasta ahí se explica. Y la patrona Santa Rosa le va a pasar el barrio San Cristóbal y Juan del Águila aquí en el barrio de cerca del cementerio. Esa es otra historia que en su debido tiempo les voy a explicar. Entonces, cuento con ustedes sus visitas.
1: Querido Javier va a ir. Javier va a estar con usted y se va a tomar un selfie y el lunes lo publicamos.
3: A degustar de suchito, bachado, comida, queso. Bueno, si vienen solos van a regresar acompañados.
1: No sé si sí. Ya no pidas demasiado.
2: Ya no pides demasiado.
1: Eso no va a pasar.
2: Acompañado con la marcación.
1: Sí. Él nació con la marcación.
3: Se puede, un abrazo.
1: No, pásela, gracias, pásela lindo, señor, pásela bonito.
2: Hermano, si tú eres feliz tomando tus verdes, déjame ser feliz a mí.
1: Y se acabó por hoy, señor Grandes. 9:30.
2: ¡No vamos! Que tenga un bonito fin de semana.
1: Oye, cuídense mucho.
2: Partidos de fútbol hoy interesantes, ¿no?
1: España. 2:00 p.m, tío.
2: ¿Con quién?
1: Dame un segundo, coño.
2: No eres el que come fútbol, respira fútbol.
1: Es que son tantos países. ¿Ah? A ver, acá está. España-Bélgica. Y mañana los noruegos con los ingleses, ¿no?
2: Ok. Pasen la 5 luquitas, ¿ah? ¿Eh? 5 luquitas. Tú que eres especialista en apuestas, ¿ya? Pues apuesta.
1: No lo es. ¿Ah? No soy timbre.
2: No vamos.
1: Chao.
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vacío, ¿cómo estás? ¿Ah? ¿Amigo, está bien? Ya, hola, hola. Sí, sí, sí. Mamocho, diríamos ahí, así como dice la canción, estoy buscando un amor nuevo. Estoy buscando un buen programa y ya encontraron, claro. Porque estamos con el programa 2099. Encontraron una buena radio, ya encontraron. Lo que por primera vez nos están escuchando. Radio Tropical y el programa Beto 99. Hoy viernes. Viernes hermoso, viernes de música, viernes de amor, viernes de planes, de proyectos especiales. Solo nos queda desearte toda la suerte del mundo. En todo lo que tú te propongas, en lo bueno, en lo positivo, en lo negativo, nada. Con los corruptos, nada. Nada, nada, nada, nada. Canción buena que suena.

0: ¿Cómo? Hoy no me cambia la letra, me soy. ¿Allá? ¿O yo había cambiado?
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0: 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A ver si hubiera cantado a su lado de mi abuelo, así. Na, na, na, na, na. Oye, ey, ¿qué pasa? ¿Por qué, ah? ¿Cómo estar cantando un varón así? Na, na, na, na, na, na, na. Oye, bien, sí, así era él. Qué pa' de cáncer. ¡Luego 52! Rica salsa, rica salsa. En este viernes.
1: Porque el cuerpo lo sabe. ¡Vamos!

0: ni siquiera nos plantea ninguna otra alternativa, ninguna otra perspectiva y todo eso.
1: Entonces, ¿han llegado hasta aquí justamente a hablar con la directora?
0: Claro, nosotros ya conversamos, usted mismo vio que estamos conversando con la directora y ella como dice, yo como ente director de la institución tengo que hacer cumplir las normas y se la comprende. Pero nosotros estamos buscando que los especialistas pues, nos den una solución, una alternativa de solución. Y esto no pasa por lo económico, porque los padres, cada uno paga una mensualidad para hacer el sustento económico de este personal. Ni siquiera pedimos dinero, estamos pidiendo nada más el derecho de contratar a esta persona que hace varios años nosotros la tenemos. Yo tengo 3 hijos, este es mi 3er hijo en esta institución y nunca he tenido problemas. He estado siempre contento con lo que se ha hecho acá, pero ahora viene esto. De esto y esto está entorpeciendo, lógicamente. Ahorita hay pocos alumnos y en la tarde tampoco van a venir como medida de protesta, pero más que protesta, los padres estamos adoptando como medida de seguridad para nuestros hijos, porque sentimos que están más seguros en la casa, aunque sea perdiendo las clases, pero están más seguros en casa que estando hoy en el jardín con un solo docente, 30 o más alumnos.
2: Muy bien, ahí hemos escuchado a un padre de familia y pues después de escuchar, no, de entender un poco más la problemática, porque no es de ahora, ya hemos tenido varios reportes sobre ello en diferentes instituciones educativas iniciales, vamos a escuchar a la directora que también le ha respondido, ¿no? A el mismo padre de familia. Escuchemos.
3: Antes de escuchar a la directora, ¿te parece si escuchamos a un oyente?
2: Ya, ok.
3: Roger. Listo, perfecto. Aló, muy buenas tardes. Bienvenido, bienvenida.
4: Aló, sí, buenas tardes.
3: ¿Cómo está? Lo escuchamos.
4: Ese no es el primer jardín que tiene problemas. Son casi todos los jardines de acá de Tarapoto.
3: Sí, correcto.
4: Lo único que sabe decir el señor director, no hay apoyo, en conclusión, no hay apoyo de ninguno de los directores.
3: ¿Se refiere al director de la institución educativa o al del UGEL?
4: De todos los directores de los jardines.
3: Okay.
4: No se ve el interés, o sea, no están con los padres luchando por el bienestar de los niños. Solamente los directores de los jardines se basan al decir que tienen que cumplir la ley que manda. Pero no cumplen, solamente cuando les conviene cumplen. Por ejemplo, en cada niño, en cada salón debe haber algo de 20 a 25 niños. ¿Cuántos niños hay en cada salón? Son 30, 32 niños. Y dicen que debe haber un auxiliar por 60 niños. Y los auxiliares dicen que ellos no están para que estén en los salones. Ellos dicen para que estén afuera. Y mayormente casi todos los auxiliares ganan ganan 3,000 soles. ¿Ah? Y una miss de apoyo que estaba ahí gana por lo menos, gana algo de 1,000 soles. ¿Mm? Ese es el problema. Ni el señor director de la UGEL nos da algún apoyo. Ni siquiera dicen, sí, vamos a luchar, vamos a ver nada. No dicen nada, solamente dicen que van a cumplir su que cumple el rol de lo que dice el Ministerio de Educación. ¿Cuántas misas de apoyos no han trabajado años?
3: Durante años y años y años.
4: Hay algunas misas que tienen algo de 19 años trabajando como misas de apoyo y no hubo este problema.
3: Pasó el incidente y la salida de las autoridades fue volar a todos, ¿no?
4: Claro, pero no se ve el apoyo del director de la UGEL. No da una esperanza de decir, sí, voy a luchar, voy a ver, con solo de decir, voy a mandar un documento y listo. Y listo. Eso solamente ellos se lavan la mano. No ven el bienestar de los niños. ¿Ah? Una miss con 30, 32 niños no se abastece.
3: Es viable en un salón.
4: O esperan todavía que algo grave pasa para que recién se pongan las pilas. Porque siempre, siempre las autoridades esperan que algo pase para que recién se pongan las pilas. ¿Mm? Yo creo que es justo lo que los padres están pidiendo. Y como dicen los papás, no están pidiendo que la UGEL pague. Los padres colaboran para pagar esa mis de apoyo. Y es que en ningún momento son ajenos a la institución. ¿Por qué? Porque ya tienen años trabajando en las instituciones. Y los directores de cada institución deben apoyar eso, porque ellos saben muy bien también. Y ellos también les conocen a las mis de apoyo, no son de recién. No sé por qué cuando quieren ponen ese lo que dice la ley, hacen caso cuando les conviene, pero después un ciego son, ya se hacen los ciegos, se hacen los sordos, como dice tipo Shakira, ciego sordo mudo. Yo creo que el director de la UGEL te pones la mano al pecho y pensar en todos los niños que están afectando. Algunas instituciones ya no estaban yendo la semana pasada y han vuelto de nuevo ya a empezar a ir. Yo creo que el profesor de la UGEL debe dar alguna esperanza, porque imagínate que de la noche a la mañana te digan, quise decir, señor, ya no vas a trabajar. Y las misas de apoyo quizás ya habían hecho un presupuesto que iban a ganar, que iban a trabajar todo este año. Y que venga alguien porque ha habido un problema y todos paguen el pato. Gracias.
3: Gracias por su participación. Y creo que es el malestar que se ha hecho sentir, Roger, de muchísimos padres de familia respecto al tema. Tiene las líneas abiertas para hablar sobre el caso, por cierto, como lo ha hecho el oyente hace un rato. Y para complementar, ¿qué es lo que dijo la directora de esta institución educativa, Roger?
2: Sí, vamos a escuchar a la directora directamente, que también le pudimos entrevistar y tener una conversación directamente con los padres de familia en el frontis de la institución educativa. Escuchemos.
5: Las funciones del personal auxiliar es precisamente salvaguardar la integridad del niño. Si definitivamente la maestra no puede abandonar a los 29 niños por un niño, que sí merece la atención, pero para eso está el auxiliar. Entonces, poniendo como ejemplo el caso que usted está mencionando, que hubiera pasado aquí, inmediatamente se le comunica al padre de familia y el auxiliar está en la obligación de atender inmediatamente a ese niño según la magnitud que tiene esa herida y llevarle a un centro de salud para ser atendido. Entonces, son los primeros auxilios que debe de tener. Por eso les digo, nosotros en la institución educativa no es fácil. Hay personal de apoyo que ha estado más de 19 años. Es lamentable haber tomado esa decisión y me ha tocado personalmente de decirles, ¿sabes qué? La normativa está aquí, lamentablemente no pueden continuar. Ha sido también para mí una situación muy delicada, porque son señoritas, son personas que sí se les ha visto comprometidas en el trabajo. El 90% de ellas profesionales que están estudiando su segunda carrera, conocen del tema educativo porque la mayoría son docentes. Pero lamentablemente la norma no les ampara también a ellos, pues, ¿no? Y tampoco me ampara a mí como directora para decirles no, van a quedarse. Y a ustedes como APAFA, según su reglamento, tampoco les ampara, porque ahí hay un inciso donde dice que la APAFA no puede contratar personal. Entonces, bajo esos aspectos también es que la UGEL toma la decisión.
6: Bueno, a ver, te comento. La institución educativa, estoy aproximadamente 3 años. Cuando yo ingreso a la institución ya había encontrado a este personal de apoyo, que básicamente hay algunas que han estado en un periodo de 19 años, ¿no? Ya este año 2026 es el segundo documento que nos ha emitido la UGEL sobre el personal de apoyo, sobre que el personal de apoyo no debe de estar en nuestra institución educativa, ¿no? Porque ya estaríamos o estábamos cometiendo digamos un desfase de la norma. Entonces, como se han presentado situaciones
7: que gracias a Dios no se han presentado dentro de nuestra institución educativa, en otras instituciones, parece que la UGEL ha tenido que entrar a tallar al respecto, porque no se trata de que solamente la UGEL está tomando la decisión, sino que ya se han presentado algunas denuncias por parte también de los padres de familia o por parte de docentes. Entonces, ante eso, pues ya la UGEL ha tenido que tomar la decisión de remitirnos el documento bajo la condición de que nosotros también podemos ser procesados, ¿no? Al hacer caso omiso a ese documento. Entonces, nosotros hemos tenido que reunirnos con el personal docente, también con las señoritas que han estado trabajando aquí como personal de apoyo, y se ha tenido que tomar una decisión, porque ya mi persona tendría que ser sancionada si es que yo mantengo al personal aquí dentro de la institución.
2: Muy bien, ahí hemos escuchado justamente a la directora Giovanna Martel, directora de la institución educativa 168
3: del barrio Huayco de Tarapoto.
2: ¿No? Vamos con llamada de nuestro oyente también. Aló, buenas tardes.
8: Buenas tardes.
3: ¿Cómo está? Le escuchamos.
8: Con respecto a los personales de apoyo, como le digo, antiguamente nuestros niños estudiaban sin ese personal, pero los profesores se abastecían con la cantidad de niños. Yo no sé ahora, como le digo, soy una mamá de 65 años que estudian sin apoyo, pero muy bien han estado en el jardín y en la escuela. No sé qué les parece a ustedes, ¿están de acuerdo o no? Muchas gracias.
3: Gracias por su participación. Hay que indicar también, creo yo, que la población estudiantil ha aumentado vertiginosamente en los últimos años. Los salones están a tope. Uno más no puede entrar porque están así a full. Entonces, hay que señalar que hay niños con autismo, con ciertos grados, hay niños con síndrome de Down que probablemente estudian también en colegios regulares, si no es en la 001. Y por eso digo, debería existir un especial desarrollo con esta normativa y ver un camino de solución antes de decir no rotundamente y dejar prácticamente al aire a todos los padres de familia, ¿no? De hecho, es un tema que genera muchísimo debate, muchísimo cuestionamiento, más aún cuando pasó así de forma abrupta, ¿no? Vamos a escuchar a más oyentes a esta hora de la tarde. Muy buenas tardes, bienvenida o bienvenido.
9: Sí, amigo, buenas tardes.
3: ¿Cómo está? Lo escuchamos.
9: ¿Qué tal? Le hablo a un papá de familia que tengo un niño de 3 años, en el nivel inicial, en el Instituto Jiménez Pimentel.
3: Ok.
9: Sí, lo que pasa es que es algo muy inaudito lo que dice el señor director de la UGEL. Ajá. Uh-huh. Yo quisiera que él se ponga a los pies de las mamás y sobre todo de las profesoras que son netamente ahí en el aula. ¿Cómo piensa él que una profesora va a abastecer con 28 niños? Y más como usted estaba diciendo, usted escuchando lo que dice con TDAH, con autismo, con síndrome de Down. ¿Cómo se va a abastecer con unos niños así? No sabe el tipo de trabajo que llevan las profesoras, porque yo he visto, porque mi niñito ya, más que todo, tiene su señorita de apoyo, la profesora de su salón. Hay algunos niños que le echan de menos, preguntan, ¿qué se le puede decir a este niño de 3 años? ¿Sabe? Digamos. Eso que se ponga a pensar el señor el director de la UGEL. ¿O va a querer que el señor director, que un niño vea con golpe, ahí está, por algo está la señorita de apoyo, por algo dice el nombre, señorita de apoyo? Yo no entiendo en qué cabeza dice que los padres no tienen nada que ver, que no tienen nada, que no tienen por qué hacer huelga. O sea, además, y es más joven, nosotros los papás del nivel inicial, nosotros somos los que pagamos, no él, ni la UGEL, ni el Estado. Nosotros, porque nosotros hemos decidido que sí o sí la profesora debe tener un apoyo ahí. Ese es mi malestar con ese señor. Y además, es de más que esté ese señor ya ahí en la UGEL. Muchísimas gracias.
3: Muchas gracias por su participación. Reitero, los padres de familia, en este caso, la gran mayoría, por no decir todos, van a manifestar esta incomodidad generalizada que tienen, porque algo que era habitual se corta de la noche a la mañana por un incidente sin mayor tipo de explicación, ¿no? Salvo la de seguir a pie de la letra la normativa, pero la realidad poblacional dentro de las aulas es diferente. Tenemos en línea a un oyente más. Aló, muy buenas tardes. Bienvenido, bienvenido.
10: Buenas tardes, jóvenes.
3: ¿Cómo está, señora linda? Le escuchamos.
10: Este tema tan fuera de nuestro raciocinio coherente. Mire, 28, 30 niñitos, ese es antipedagógico. Un taller, un aula con 15 trabaja, pero no con 28, 30. Y son niños pequeñitos. Necesita mucha atención. Y una, como dice la directora, si hay un problema, llama al auxiliar. Y si hay otro problema en otra aula, ¿cómo se va a repartir ese auxiliar? O sea, ¿cómo será que estamos últimos en educación, no? ¿Por qué no dicen también la UGEN si un padre, los padres de familia van a pintar o van a arreglar esa aula, van a poner techo? ¿Por qué no les dice que no pueden participar los terceros, solamente el Ministerio de Educación? Si ya está cerrado acá las puertas contra la UGEL, la directora, bueno, si es mandada por la UGEL sin criterios ni análisis, entonces procedan con un abogado, procedan, defiendan sus derechos de calidad de educación, seguridad para sus niños. Y no se dejen, no nos dejemos maltratar por mediocres, por los que no tienen criterios, sin embargo tienen maestría y doctorado, pero para los pies, porque no saben discernir, no saben defender su trabajo, su pedagogía, la profesión, el trato con los niños, cómo debe ser. Entonces, estamos inmersos en eso, pero no nos dejemos. Padres de familia, luchen, pero ya váyanse a otra instancia, averigüen bien, y tal vez caiga su sanción. Felizmente que ya se van todos estos. Hasta ese ministro de Educación renunció, creo, hace una semana. ¿Por qué será? ¿Qué tendrán ahí? Así que el ministro de Trabajo también renunció. Como ratas salen escapando, porque sabe Dios qué habrán hecho ahí. Muchas gracias.
3: Gracias por su participación. Nos escriben también a través del Facebook, donde señala, por ejemplo, Lubí de Laila Ramírez. Buenas tardes. Señala ahí en su comentario que se debería sancionar a la UGEL por no poner normativas y para proteger el bienestar de los niños. Es que, como señalé, hay una zona gris, no una zona no reglamentada en favor de tener este tipo de personas al interior de la institución educativa. Porque para nadie es una novedad que el Estado en cosas de educación no se da abasto con el personal que tiene. Me refiero netamente a los docentes, porque en instituciones estatales hay que pagar el profesor de inglés, hay que pagar el psicólogo, hay que pagar el enfermero que está en tópico, en casi todas las instituciones educativas estatales. Esa es la importancia que gobierno a gobierno le ha dado al sector de educación, y es ahí donde los padres de familia tienen que meter presupuesto del plan familiar para poder tener la seguridad de que sus hijos van a tener psicólogos disponibles, van a tener enfermeros en tópicos disponibles, van a tener, qué sé yo, profesor de inglés probablemente, dependiendo la situación en la cual se encuentra una institución educativa. Pero si entramos ya más a profundidad al sector inicial, ahí la cosa es aún mucho, mucho más complicada, ¿no? Mucho más delicada. Entonces, si no existe una predisposición de querer cambiar y mejorar el tema y buscar una salida, no un obstáculo, una salida, esto va a seguir creciendo, creciendo y creciendo. 12:59, una llamada más. Salud, muy buenas tardes, bienvenido, bienvenido.
11: Buenas tardes, ¿cómo están?
3: ¿Cómo está? Le escuchamos.
11: Para opinar al respecto de los auxiliares del colegio, yo pienso que están haciendo discriminación a los auxiliares, ¿no? Porque hoy en día se ve que muchas personas que están estudiando para auxiliar. Y si esto se está dando, ¿qué oportunidad ellos pueden tener o podemos tener para poder trabajar en un centro educativo, lo que es del Estado? Esa es mi pregunta. Gracias.
3: Gracias, gracias por su participación. Qué complejo todo esto, ¿no? Esperamos que se tenga algún tipo de salida, algún tipo de predisposición para poder solucionar las cosas, ¿no?
2: Así es. Siendo la 1:00 p.m, vamos a hacer un breve corte comercial y regresamos.
3: Espérate, aquí. Espérate, un momento. Por acá nos escriben a las desde Chasuta que desde las 6:30 de la mañana no hay energía eléctrica en Chasuta. Se hace un llamado a Electrooriente porque en Chasuta están esperando que se restablezca la energía. La gente del Bajo Guayaga está sin energía y sin sintonía, obviamente, de actualidad desde el mediodía en Radio Estación Chasuta. Así que envían nuevamente ese pedido. 1:01, ahora sí nos vamos a una breve pausa y regresamos con más en la primera, en la mejor, en la única, en la de Canadá, en Tropical.
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1: Bienvenidos a la edición para la región de San Martín de hoy, viernes 10 de julio. Saludos con todos, amigos de San Martín. Iniciamos con información del Senami. Para hoy se prevén lluvias de ligera a moderada intensidad en las provincias de Moyobamba, Belavista, El Dorado, Huallaga, La Maz, Mariscal Cáceres, Picota, Rioja, San Martín y Tocache. Estas lluvias podrían estar acompañadas de descargas eléctricas y ráfagas de viento cercanas a los 40 km por hora. En la Selva Norte, los acumulados de lluvia podrían acercarse a los 45 milímetros por día. Se recomienda evitar cruzar quebradas, asegurar techos ligeros y mantenerse atentos ante posibles cambios del tiempo. Pasamos ahora a Serfor. En San Martín se reportan 21 focos de calor en total. 2 en Tocache, 4 en Belavista, 2 en Mariscal Cáceres, 2 en San Martín y 1 en La Maz. Ante este escenario, recordamos evitar quemas al aire libre, no dejar fogatas encendidas y reportar cualquier señal de humo o fuego. En cuanto a Ambián, en el aeropuerto de Huanjuy se registró una humedad promedio de 77,15%, con visibilidad de entre 3 y 10 kilómetros. En Rioja, la humedad promedio fue de 72,66%, con visibilidad de entre 0,6 y 10 kilómetros. En Tarapoto, la humedad promedio fue de 75,11%, con visibilidad de 10 kilómetros. En general, la baja visibilidad registrada en algunos aeropuertos pudo afectar las operaciones aéreas finalmente. En la capital regional, Moyobamba, se espera una temperatura máxima de 31 grados y una mínima de 19 grados. El cielo estará con nubes dispersas, variando a cielo parcialmente nublado durante el día. Y el consejo preventivo del día: elabora un listado con números de emergencia, hospitales cercanos y contactos familiares y colócalo en un lugar visible. Tener esta información a la mano facilita una respuesta rápida durante una emergencia.
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2: Muy bien, siendo la 1:08, nos vamos a exteriores con nuestro compañero Brandy Torres. Brandy, te estamos escuchando fuerte y claro. Buenas tardes.
3: ¿Cómo estás, señor Rodríguez? Muy buenas tardes a los siguientes actualidades del mediodía de Radio Tropical. Para darles a conocer, ante la disminución de las reservas de sangre, el Hospital 22 de la ciudad de Trapoto viene haciendo un llamado a la población para sumarse a la donación voluntaria de sangre, ¿no? Esto pues con el objetivo de garantizar la atención oportuna de los pacientes que requieren transfusiones para continuar con su tratamiento. Las personas que pueden acudir al banco de sangre lo pueden hacer de lunes a sábado, de 7:30 de la mañana a 2:30 de la tarde. Esto con la finalidad de, bueno, ser un donante más y puedan salvar vidas, pues, de pacientes que se encuentran internados en el Hospital 22 de la ciudad de Trapoto. A continuación, escuchemos a la tecnóloga médica del Banco Regional de Sangre Tipo 1A del Hospital 22 de Trapoto, la doctora Fanny Vázquez Bustamante.
4: Mi nombre es Fanny Vázquez Bustamante, tecnólogo médico del Hospital 22 de Trapoto. Hoy nos encontramos en el Hospital 22 de Trapoto, específicamente en su banco de sangre Tipo 1A. Invitamos a la población en general a donar sangre en el Banco Regional San Martín, ya que contamos con muy poco stock. Invitamos a toda la población de buen corazón, ¿no? Ya que tenemos muchos pacientes en espera para cirugías, como pacientes renales, pacientes oncológicos, pacientes que necesitan sangre a diario, ¿no? También tenemos pacientes de ginecología, pacientes prematuros, pacientes de la UCI. Todos los días necesitamos sangre y hoy contamos con un poco stock. Por eso invitamos a la población en general a donar sangre en el Banco Regional San Martín. Pues para ser un donante voluntario es tener el corazón de donar, pesar más de 55 kilos, tener 18 o 55 años de edad y gozar de una buena salud. Portar, siempre cuando para donar sangre, portar su DNI. Con una unidad de sangre podemos salvar hasta 3 vidas. Así que con una unidad de sangre podemos obtener el plasma fresco congelado, las plaquetas y el paquete globular. Por eso, acércate al Banco Regional San Martín para ser donante voluntario. El Banco Regional San Martín se encuentra ubicado en el Jirón Ángel Delgado con la avenida El Ejército, al costado de la cancha acústica, partido alto para todo. El horario para donar sangre es de lunes a sábado de 7:30 de la mañana a 12:30 del mediodía.
2: Brandy, te estamos escuchando.
3: Sí, señor Rodríguez, para indicarles que, bueno, en horas de la tarde, aproximadamente a las 5:30, el personal del Banco de Sangre Regional estará pues en la Plaza de Armas de la ciudad de Trapoto a partir de las 5:30 hasta las 9:00 p.m, ¿no? A la espera pues que la población pueda acudir y pueda donar su sangre con la finalidad de poder abastecer al Banco de Sangre Regional, teniendo en cuenta que en la actualidad se encuentra desabastecido, ¿no? Y las personas que no pueden asistir el día de hoy a este llamado pueden acceder desde el día lunes al día viernes desde las 7:30 de la mañana a 2:30 de la tarde, ¿no? El Banco de Sangre, para quienes no conocen, se encuentra pues ubicado en el Jirón Ángel Delgado Morey, cuadra 3, intersección con la avenida del Ejército, al costado de la concha acústica en la ciudad de Trapoto. Bien, señor Rodríguez, esta es la información que tenemos a compartir a esta hora de la tarde para los siguientes actualidades del mediodía de Radio Tropical.
2: Muchas gracias por toda la información, mi estimado Brandy Torres, aquí en Actualidades del Mediodía. 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Ya lo saben. Tenemos llamada telefónica. Aló, buenas tardes.
5: Amigo Roger, muy buenas tardes.
2: Sí, le estamos escuchando.
5: Quiero opinar referente al problema de las del personal de apoyo. Sabido es que en educación primaria es necesario el apoyo de una persona al profesor docente. 30 niños son 30 almas, 30 espíritus que tienen diferentes reacciones y comportamientos por su naturaleza de niño. Si el director zonal o el director de la UGEL no lo analiza de esa forma, pues está perdido en el espacio. Porque los niños necesitan sumo cuidado, sumo protección, sumo apoyo. Y por lo tanto, el maestro o la profesora es la que tiene la responsabilidad de formar la personalidad de este niño. Y es necesaria la apoyo. Si la UGEL no le piensa así, pues está totalmente errado. Entonces, que prohíban también reparar los baños, reparar el techo, construir locales escolares, que prohíban todo eso, para ver si el Ministerio de Educación los va a dar. Si ellos no lo hacen de esa forma, vamos a tener alumnos en las escuelas sentadas en piedras, en palos, y que la educación se va a ir por los suelos. Yo quiero sugerir a la dirección de los centros educativos y a los padres de familia que si la UGEL no les da una salida en esa forma, pues que dividan la sección en dos secciones, y que exijan que no, que reasigne un profesor, que nombre o que contrate. Si no, pues el director de la UGEL que vaya a su casa. Muchas gracias.
2: Muy bien, muchas gracias por participar aquí en Actualidades del Mediodía, Alonso.
6: El tema es más complejo, reitero, de lo que uno cree. Y tiene y abarca más problemas de lo que se puede ver. Los justos pagan por pecadores. Es la sensación de los padres de familia en general, Roger, que tienen este malestar, que tienen esta molestia. Y que al parecer va a tener una continua crisis mientras no se tiendan los extremos en cuanto al diálogo, porque acá al parecer no se quiere conversar más sobre el asunto, ¿no? O sea, es A y tiene que ser A y no hay forma de que sea B. Y estamos hablando de que los principales perjudicados son los niños. Y cuando los niños están de por medio y se ven perjudicados, la cosa lastimosamente no es positiva, ¿no? Y reitero, los niños son los que salen perjudicados de estas situaciones nada agradables. Bien, 1:16 p.m. Vamos con el desarrollo de más información, esta vez en el plano nacional. El señor Edmundo Lizarzaburu, presidente de Petroperú, ha señalado y ha tenido declaraciones en un medio nacional sobre la situación que afronta la petrolera estatal. No sé qué te parecerá a ti, Roger, esa declaración. Él ha señalado que Petroperú no está quebrada. Tiene un problema serio de liquidez. ¿No te suena familiar? ¿No se cayó, se desplomó? ¿No será algo así? El presidente del directorio de Petroperú, Edmundo Lizarzaburo, rechazó que la empresa haya manipulado sus estados financieros el 2025 y aseguró que la pérdida de 601 millones de dólares reportada por la petrolera estatal responde principalmente al reconocimiento contable de una contingencia tributaria vinculada a impuesto al rodaje entre los años 2019 y 2020. Lo explicado a través de un medio nacional, que inicialmente los estados financieros reportaban pérdidas cercanas a los 400 millones de dólares, pero que posteriormente una resolución tributaria fiscal de SUNAT obligó a incorporar esa contingencia, elevando el resultado negativo a casi 1,000 millones de dólares, pues, ¿no? No hay manipulación, no hay estado financiero falso. Este directorio no ha manipulado, es lo que afirmó. Según explicó, el litigio aún continúa y existe la posibilidad de que el monto sea revertido a favor de Petroperú en los próximos años. Lo más probable es que ese dinero sea revertido y regrese como un ingreso extraordinario entre el 2027 o el 2028, es lo que precisó. Pese a que Petroperú se encuentre en proceso de reestructuración patrimonial y financiera desde inicios de este año, los millonarios rescates financieros otorgados por el Estado peruano en los últimos años, que han sido escandalosos, el gerente de Petroperú, el señor Lizarzaburo, ha negado que la empresa estatal se encuentre quebrada. El titular del directorio reconoció que Petroperú enfrenta un problema serio de liquidez, pero insistió que la empresa mantiene operaciones y viene recaudando y recuperando indicadores financieros. Petroperú no está quebrada, tiene un problema serio de liquidez y ese problema está siendo atendido. Como parte de esa recuperación, indicó que hasta mayo la empresa registraba una utilidad neta de 250 millones de dólares de soles, además de un EBITDA aproximadamente 480 millones de soles. Asimismo, destacó que la empresa ha logrado adquirir combustibles alrededor por 900 millones de dólares durante este año y que viene negociando nuevas líneas de financiamiento con proveedores internacionales sin necesidad de garantías adicionales del estado. Pero hay un problema, Roger. La baja producción en Talara por la falta de crudo, o sea, de petróleo. Respecto a las operaciones en la nueva refinería de Talara, que es millonaria esa refinería, Lizarzaburo reconoció que actualmente procesa alrededor de 50 mil barriles de petróleo diarios, muy por debajo de su capacidad real. Sin embargo, atribuyó esta situación principalmente a la dificultad para acceder al abastecimiento de crudo debido al deterioro de la confianza de los proveedores y entidades financieras durante los últimos años. Según explicó, las restricciones de crédito obligaron a realizar compras al contado, limitando la capacidad de operación de dicha empresa. La verdad es que es complicada la situación de Petroperú y vamos a ver cómo el nuevo gobierno de la señora Keiko Sofía Fujimori Iguchi va a salvar a este muerto viviente que es Petroperú. ¿Va a lograr o no una mejora sustancial en Petroperú? Muchos se han emocionado porque bajó el combustible. No se emocionen mucho, va a volver a subir en cualquier momento. ¿Qué es lo que va a hacer el gobierno, Rodríguez? ¿Podrá este grupo político que hoy es gobierno, que se golpeaba el pecho señalando que sí?

0: Muy bien, siendo la 1:21 minutos de la tarde, nos vamos con Brandy Torres. Brandy, te estamos escuchando fuerte y claro. Buenas tardes.
1: Muchas gracias, señor Rodríguez. Muy buenas tardes nuevamente a los oyentes actualidades en nuestros días de Radio Tropical. Para darles a conocer esta mañana, los padres de familia del Jardín de Niños 304 protestaron en los exteriores de este plantel exigiendo a la UGEL de San Martín autorizar pues el ingreso del personal de apoyo a las aulas, las mismas que han sido despedidas desde hace algunos días, ¿no? Esto, además, el acompañamiento de estas auxiliares, ¿no?, que, bueno, estaban laborando, tiene pues el objetivo de fortalecer la atención en los estudiantes y de esa manera brindar mejores condiciones de trabajo a las docentes. Nosotros conversamos esta mañana con una madre de familia, la señora Joana Ramírez Ramírez, quien explicó que la institución educativa dejó pues de contratar con el personal de apoyo desde aproximadamente 2 semanas, ¿no? Según indicó, esto dificulta pues que las actividades en las aulas, donde cada docente tiene o atiende a de 26 a 28 niños, incluidos estudiantes con necesidades educativas específicas y con condiciones neurovigentes, no vienen teniendo pues una buena atención, ¿no?, por parte de las maestras, que por supuesto tienen que atender, ¿no?, a 26 o 28 niños. Para mayor información, escuchemos a continuación a una de las madres de familia con quien conversamos esta mañana.
2: Bueno, como ya se viene ya anteriormente el problema de los demás jardincitos con respecto a las mises de apoyo, ¿no?, que actualmente teníamos cada aula que teníamos, entonces de los cuales la UGEL prácticamente nos ha cortado eso, con lo cual las mises de apoyo no están viniendo a nuestra institución, ya de los cuales nosotros necesitamos, decimos a las autoridades de la UGEL de San Martín que nos tomen cartas en el asunto sobre esto, porque nosotros hemos presentado un memorial y también hemos recibido ya una respuesta de la cual no ha sido lo que hemos pedido en realmente, ¿no? Nos han dado otra respuesta. Entonces nosotros lo que pedimos los padres de familia es que se ingrese, que nos deje el director de la UGEL, que ingrese el personal de apoyo aquí, al apoyo de las profesoras en este caso, ¿no?
3: ¿Desde hace cuánto no vienen las
2: mismas? Ya prácticamente 2 semanas prácticamente no vienen. Bueno, nos dice pues que no está en la condición de contratar un personal de apoyo, pero nosotros no estamos pidiendo que se contrate, sino que nosotros, los padres de familia, vamos a prácticamente pagar a ese personal de apoyo, o también puede ser ad honorem, siempre y cuando conversando con las personas de apoyo que van a entrar, ¿no? Porque los niños necesitan otra persona, porque la misma se abastece con 26, con 28 niños en una aula, la profesora no se abastece. Y es más, hay niños neurodivergentes con diferentes trastornos que realmente necesitan, necesita la profesora de un apoyo en este caso, ¿no? Concerniente también, y es más, recién al momento de venir acá al jardín para supuestamente ir a la marcha que vamos a ir a la UGEL a conversar pacíficamente con el director de la UGEL, el momento del ingreso, una niña que tiene un problema de una condición física, ¿no? De hipotonía, creo que es eso, ¿ya? Entonces la niña se cayó, pero ni qué momento un auxiliar vino a ese momento, al momento, no le apoyó, ¿no? Claro, tuvo que entrar la mamá, todo eso, ¿no? Entonces ahí es necesario el personal de apoyo. Entonces, solamente queremos que nos den la autorización, el ingreso del personal de apoyo acá en nuestra institución 304, porque necesitamos, sinceramente.
3: Ahora, señora, la medida es que ustedes van a ir a la UGEL San Martín a protestar. ¿Qué es lo que esperan de esa medida de la UGEL San Martín?
2: Sí, nos vamos a ir pacíficamente, justamente acá tenemos los documentos que hemos presentado, el memorial y también la carta que ellos nos han hecho llegar con la respuesta que no ha sido lo que nosotros esperábamos. Nos dice pues que no está en la condición de que la UGEL pueda contratar un personal adicional con el pago, o sea, no.

0: estamos pidiendo eso. Entonces, eso, ¿no? Entonces, vamos a ir pacíficamente, ¿no? Conversar con el director de la UGEL para ver las necesidades, para que él nos escuche sobre qué necesidades tienen nuestros niños acá, ¿no?
1: Esta situación no solamente se presentó aquí en la 304, sino que en otros jardincitos de Tarapoto y La Valle.
0: Exactamente, eso es lo que está ocurriendo en todas las instituciones estatales, ¿no? Del Estado en este caso. Pero quiero decir, o sea, no, ¿por qué otras instituciones del Estado están ingresando las misas de apoyo? ¿Por qué a nosotros, en qué, o sea, por qué nosotros no tenemos esa ayuda de parte del director de la UGEL? ¿Por qué? ¿Ah? O sea, ¿a qué se debe? ¿Por qué otros y por qué? Claro, ¿por qué otros sí y por qué nosotros no? O sea, eso es mi llamado de atención a las autoridades, ¿no? De la UGEL, especialmente al director, que es la cabeza principal de esto.
2: Fíjense, señor Rodríguez, y como medida de protesta, los padres del Jardín 304 de la banda de Chilcayo, ¿no? Realizaron pues una movilización pacífica hasta la sede de lo que es San Martín para dialogar específicamente con el director de la institución, ¿no? Y exponer directamente las necesidades del jardín. Es por ello que además los padres de esta institución reconfieren, ¿no? Solicitan pues la reconsideración, el pedido de que, bueno, el ingreso más que todo de estas docentes, las auxiliares que venían laborando desde hace un buen tiempo, específicamente algún aproximado de 6 a 7 meses, ¿no? Que, bueno, han iniciado pues el año escolar lectivo de este año 2026. Vamos a ver cuál es la respuesta, ¿no? Por parte del director de la UGEL San Martín con respecto a esta situación que se viene presentando en diferentes instituciones educativas, tanto de Tarapoto y La Habana de Chilcay. Bien, este señor Rodríguez, esta es la información que tenemos que compartir a esta hora de la tarde, pero lo siguiente es actualidad desde el mediodía de Radio Tropical.
3: Perfecto. Bien, muchas gracias por la información, Brandy. Eso en otra jurisdicción, en este caso en La Habana de Chilcayo, un problema similar a otras jurisdicciones y que lastimosamente no tiene la solución del caso, ¿no? Y va a seguir esto siendo un problema, reitero, si es que no se llega a dialogar y se busca pues un punto medio, ¿no?
4: Así es, oye, hay temas que hasta la Defensoría del Pueblo creo que también pudiera tallar aquí para tratar.
3: ¿Qué entidad podría tallar acá, aparte de la Defensoría del Pueblo? La Dirección Regional de Educación también, ¿no?
4: Sí, a través de del área de conflictos. Uh-huh. Bueno.
3: ¿Alguna asociación de APAFAS probablemente? Porque son los que pagan, ¿no?
4: Pero no, APAFA no tuviera
3: problema. No sé si existe alguno. Una asociación o no. O
4: sea, sí existe. Que en cada institución educativa hacen una asociación de APAFA y son presidentes, vicepresidentes, tesoreros, secretarios. Es normal. Pero no creo que entraría mucho a tallar ahí el tema de solución.
3: Pero el mensaje es claro. Los padres no están contentos con la decisión que se toma.
4: Uh-huh. Así es. Siendo la 1:29, prácticamente la 1:30, vamos a un breve corte. Regresamos con mucha más información aquí en la primera, la única en el Decán, en Radio Tropical.
3: Contigo en todo momento.

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17: Bienvenidos a la edición para la región de San Martín de hoy, viernes 10 de julio. Saludos con todos, amigos de San Martín. Iniciamos con información del Senami. Para hoy se prevén lluvias de ligera a moderada intensidad en las provincias de Moyobamba, Belavista, El Dorado, Huallaga, La Más, Mariscal Cáceres, Picota, Rioja, San Martín y Tocache. Estas lluvias podrían estar acompañadas de descargas eléctricas y ráfagas de viento cercanas a los 40 km por hora. En la Selva Norte, los acumulados de lluvia podrían acercarse a los 45 milímetros por día. Se recomienda evitar cruzar quebradas, asegurar techos ligeros y mantenerse atentos ante posibles cambios del tiempo. Pasamos ahora a Cerfor. En San Martín se reportan 21 focos de calor en total. 2 en Tocache, 4 en Belavista, 2 en Mariscal Cáceres, 2 en San Martín y 1 en Lamas. Ante este escenario, recordamos evitar quemas al aire libre, no dejar fogatas encendidas y reportar cualquier señal de humo o fuego. En cuanto a Ambián, en el aeropuerto de Huanjuy se registró una humedad promedio de 77,15%, con visibilidad de entre 3 y 10 kilómetros. En Rioja, la humedad promedio fue de 72,66%, con visibilidad de entre 0,6 y 10 kilómetros. En Tarapoto, la humedad promedio fue de 75,11%, con visibilidad de 10 kilómetros. En general, la baja visibilidad registrada en algunos aeropuertos pudo afectar las operaciones aéreas finalmente. En la capital regional, Moyobamba, se espera una temperatura máxima de 31 grados y una mínima de 19 grados. El cielo estará con nubes dispersas, variando a cielo parcialmente nublado durante el día. Y el consejo preventivo del día: elabora un listado con números de emergencia, hospitales cercanos y contactos familiares y colócalo en un lugar visible. Tener esta información a la mano facilita una respuesta rápida durante una emergencia.
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1: En Tropical, la 1:36.
2: Una de la tarde con 36 minutos, nos dirigimos a exteriores nuevamente, esta vez con Guido Cinti. Guido, ¿cómo estás? Buenas tardes, te escuchamos.
3: ¿Qué tal, Alonso? ¿Cómo estás? Muy buenas tardes. También a los oyentes de Actualidades del Mediodía de Radio Tropical y efectivos de la comisaría del distrito de la banda de Chilcayo recuperó las 50 cajas de papel bond que habían sido retiradas de un establecimiento de esa jurisdicción mediante una estafa perpetrada con un comprobante de pago falso, ¿no? Que ha sido enviado específicamente por la red social WhatsApp. La denuncia fue presentada por la agraviada ante la comisaría de este distrito, lo cual permitió iniciar de inmediato las diligencias. Y gracias al análisis de las cámaras de videovigilancia y un operativo policial, los agentes ubicaron la mercadería en una agencia del terminal terrestre Santa Anita del distrito de Morales, desde donde iba a ser enviado hasta la ciudad de Lima. El comisario de la banda de Chilcayo, Eduardo Quiroz Poma, informó que se coordina con la policía en Lima para identificar y capturar así a los presuntos responsables, mientras que exhortó a la población a verificar cualquier depósito antes de entregar bienes y mercadería. Lo que habría ocurrido en este caso es que tras haber pues adquirido de manera engañosa, de manera falsa, estas cajas de papel bond, ya se estaba procediendo a enviar a la ciudad de Lima, por lo cual a las personas, a los destinatarios, también se les está tratando de identificar para que de esta manera se pueda intervenir a estas personas y dar con los responsables. Escuchemos a continuación las declaraciones del comisario del distrito de la banda de Chilpay.
4: Sí, efectivamente, el día de ayer se ha acercado una ciudadana a esta comisaría denunciando un delito contra el patrimonio en la modalidad de estafa, en el cual han utilizado un voucher falso con la finalidad de hacerse cargo de 50 cajas de hojas bond, las mismas que pues han sido sustraídas del lugar y han sido llevadas a un lugar desconocido inicialmente. Ya mediante el trabajo de policial se ha logrado utilizar las cámaras de videovigilancia y se ha logrado ubicar las características de la persona pues, que habría trasladado estas cajas. Una vez ubicadas las características del vehículo, se realizó un operativo dentro de la jurisdicción y se ha logrado identificar a esta persona. La misma que pues, tiene a su cargo, él es transportista, realiza trabajos por delivery. El mismo que fue contratada por una persona, la cual ya está identificada, plenamente identificada, lo ha contratado, se ha verificado, hay un acuerdo de por medio, y pues se llevaron estas cajas. Se ha logrado ubicar dichas cajas en el terminal terrestre de Tarapoto, en el terminal Santa Anita. Hemos acudido al lugar, mediante indagaciones hemos ubicado la agencia y efectivamente pues hemos logrado ubicar las 50 cajas, recuperando en su totalidad el bien sustraído.
5: ¿Y esto lo estaban enviando ya a otro lugar?
4: Estaba con destino a Lima. Justamente esto ya nos está ayudando para identificar, ya tenemos nombres con los cuales con nuestros pares de Lima estamos coordinando para que la persona todavía no ha ido a la agencia pues a reclamar el bien. En el momento que reclame pues va a ser intervenida para esclarecer cuál ha sido pues la materia de todo este hecho, ¿no?
5: Por lo menos se han utilizado más de dos personas para cargarlo.
4: Dos personas, la que lo contrata y el transportista, ¿no? Se ha logrado determinar que el transportista efectivamente también ha sido sorprendido. Tenemos imágenes en las cuales después lo contactan, lo llevan al lugar con engaños, porque inicialmente pues la carga era en Tarapoto. Posteriormente a ello, le digan, no, el nuevo local está en la banda. Y así lo logró con engaños después pues, desplazar hasta ese lugar.
5: ¿Cómo es el procedimiento ahora?
4: Ya nos hemos comunicado con Lima para poder intervenir con la finalidad de poder establecer pues cuál es la modalidad exactamente, ¿no? Como le digo, en esto se ha utilizado un voucher falso, el cual ha sido remitido pues por WhatsApp y mediante engaño han hecho que le despachen estas 50 cajas. En ese sentido también queremos llamar a la población para que verifique las transacciones o depósitos que le hacen, ¿no? Porque a veces algunas personas indican que por ser de otra entidad demora de 24 a 48 horas. La ciudadanía tiene que estar atenta con la finalidad de ser sorprendido por ese tipo de personas. y pues sean perjudicadas patrimonialmente.
6: De repente.
3: Bien, han sido las declaraciones del comisario del distrito de la banda de Chiclayo, Eduardo Quiroz Poma, dando cuenta sobre la intervención y recuperación de estas 50 cajas de papel bond que habían sido retiradas de un establecimiento de la banda de Chiclayo mediante una estafa perpetrada con un comprobante de pago falso enviado, además por WhatsApp. La denuncia fue presentada por la agraviada ante esa comisaría, lo cual permitió iniciar las diligencias inmediatas a través también de las cámaras de videovigilancia. Se realizó posteriormente un operativo policial donde los agentes lograron ubicar la mercadería en el terminal terrestre Santa Anita para que ya se tenía preparado para enviarlo hacia la ciudad de Lima. Se viene tratando de identificar a las otras personas quienes recibirían pues esta mercadería que ha sido sustraída con engaños. Esta es la información que compartimos a esta hora de la tarde para los oyentes de Actividades del Mediodía.
2: Muchas gracias por la información, Guido, a esta hora de la tarde. Tenga mucha prudencia con transacciones que suele hacer. Vea siempre comprobantes. Y fíjese, aunque le parezca 100% real, no fake, revise el comprobante y revise también su estado de cuenta. 1:42 PM. Roger, nos vamos con bonitas noticias.
7: Así es, vamos con más información. El día de ayer hemos mostrado un poco lo que es
2: El adelanto.
7: el adelanto con el tráiler, pero ahora vamos a tener justamente que escuchar a una de las actrices, porque son seis actores que han participado en
2: Locales.
7: esta película, locales, sanmartinenses, ¿no? Pero vamos a conversar justamente con Jimena Luna, ¿no? Dicho sea de paso. Nos contó un poco del estreno de Separada, pero nunca sola. Esta película fue grabada aquí. Diferentes personajes que van a poder ver en pantalla, ¿no? Está el Mochaquito, está el amigo Jordi, ¿no? Más con Jordi Ovejita, ¿no? Y bueno, también entre otros que participan, ¿no? De las redes sociales, están como influencers, también van a estar en esta película en pantalla gigante, en pantalla grande. No, dicho sea de paso, también se va a hacer una alfombra roja por primera vez en la ciudad de Tarapoto. Por ahí me han dado algunos datos que van a cerrar calles, ¿no? Para justamente tener toda esta fiesta sanmartinense, ¿no? Que pone en vitrina a toda
2: Que hay que
7: nuestra
2: aplaudir, ¿no?
7: región.
2: Veo ahí comentarios con hate, tan amargada de su vida, en serio.
7: Sí, la verdad que sí. Tómense el tiempo más bien de agradecer de que se está grabando en San Martín. Caramba, para jalarle las orejas están. Porque de verdad, entonces cuando no se grabe en San Martín, por culpa de ustedes, por nadie más, por culpa de
2: malagracia.
7: usted. ¿Por qué? Porque no me parece que esto, que lo otro.
2: Críticos de cine ya son
7: Un
2: ellos.
7: jalón de orejas y listo, vayan a sus casas y que vayan a renegar con sus mujeres, así. Bueno,
2: ¿Por qué con su
7: siendo,
2: mujer, señor? ¿Qué pasa?
7: porque
2: La
7: es el único
2: más.
7: que le puede soportar.
2: Ay, ya. Justifique su respuesta. Tenga cuidado con lo que dice. Tenga cuidado.
7: Es el único que la soporta.
2: Cuidado, cuidado.
7: Caramba.
2: Ahorita lo cancelan,
7: Estoy hablando de un
2: ¿eh? Por eso
7: personaje particular.
2: hay que dar contexto.
7: Él sabe con quién me estoy hablando. Él sabe. Me da cólera, de verdad, me da cólera.
2: El
7: Escucharlo y
2: hate,
7: leerlo.
2: que no es pues el hate, ¿no?
7: Ya. Siendo la 1:44, vamos a escuchar a Ximena Luna aquí en Actualidades del Mediodía.
8: Ay, de verdad, una experiencia muy linda para mí, en general voy a hablar por mí, encantadora, enriquecedora. Es la primera vez que hago algo acá en mi casa, en San Martín, y eso lo hace aún más especial. Es mi primera peli, así que estoy contentísima, feliz. Y una experiencia linda porque también ha hecho, bueno, hemos grabado con varios artistas locales y eso hace que sea aún más especial y que te sientas en tu zona de confort, pues, ¿no?
9: Ahora, coméntanos un poco acerca también de qué se trata Separada, pero nunca sola, para los que no saben.
8: Ok, para los que aún no han visto el tráiler, pero pueden ir a verlo en mis redes sociales y en todas las redes sociales de Separada, pero nunca sola, la historia gira en torno a Isabel, que es la protagonista. Isabel está recién separada y para darle un giro total a su vida viene a trabajar acá en un hotel muy conocido de la selva peruana. Y ahí, bueno, junto a su amiga Zaida, que se va a hacer su amiga ahí en la historia, va a conocer a un atractivo doctor. Se va por ahí a conocer, pero ahí nada más. La historia empieza cuando llega el ex esposo a querer recuperarla y ella idea un plan, ¿no? Maquiavélico, así, donde ya empieza ahí toda la aventura, el amor. Bueno, va a ser aún más especial, así que están todos cordialmente invitados a verla. Este 3 de septiembre, aprovecho en decir.
9: ¿Con cuántos actores sanmartinenses ha contado esta película?
8: Con 6 actores locales, bueno, 6 actores y muchos extras, muchos artistas locales que han hecho ahí su aporte. Chiquito, pero ahí están.
9: Tú has grabado justamente aquí en la región de San Martín. ¿Cuáles han sido las locaciones principales de esta película?
8: Las locaciones principales, bueno, Sauce. Sauce va a estar genial ahí en todo su esplendor. También Tarapoto, la banda de Chilcayo. Ahí se van a ver las cataratas, espectacular. Yo creo que es un buen homenaje a todo lo que tiene, a lo enriquecido que está San Martín, así que es una película que de verdad nos da mucha visibilidad y por la cual tenemos que apoyar aún más.
9: ¿Se utilizó también el personal de producción local?
8: Sí, se ha utilizado producción local. Han venido también producción que ya va recorriendo. Bueno, ellos son una producción grande que ya hace películas, bastantes películas, entonces ellos han decidido también optar por gente local que se ha metido con todo, que ha aprendido también, como todos, ¿no? Aprendemos en cosas nuevas, sobre todo en películas que no estamos muy, muy acostumbrados, pero se les ha dado la oportunidad a muchos sanmartinenses.
9: ¿Ha sido complicado, por ejemplo, para Emilia Drago, para Armando Machuca, acostumbrarse a San Martín? Ellos, recordemos que son de Lima y venir acá es un poco más caluroso. ¿Grabar en la selva puede ser un poco más complicado? ¿Ha sido para ustedes complicado?
8: No, yo que he conversado con ellos mucho, bueno, terminando las grabaciones nos juntábamos ahí, se ha hecho un lindo grupo, bastante unido y bonito. He conversado mucho de esos temas y me han dicho que no, que al contrario, se sienten súper felices de haber grabado en la selva. Creo que la selva tiene su encanto, ¿no? Entonces eso hace que sea más especial, de repente también la comida les ha fascinado y el hecho de estar en uno de los mejores hoteles también de Sauce hace que sea, pues, que sientas que estás de vacaciones grabando, y eso es lo que ellos me han dicho, así que yo creo que encantados todos.
9: Ahora, justamente se tiene en cuenta que va a haber una alfombra roja acá en la ciudad de Tarapoto. Coméntanos un poco acerca de ello.
8: Sí, la primera alfombra roja, creería yo, no sé, de repente estoy ahí errando un poquito, pero sí, se va a hacer una alfombra roja, ya está confirmada la fecha, es más, les voy a adelantar si es que me dan permiso, si no, ya, me dan permiso, es este 26 de agosto, están todos cordialmente invitados, va a ser en Cinerama, así que para la gente que quiere ir a ver a sus artistas favoritos, a los personajes de la película, están cordialmente invitados, va a ser una alfombra roja larga, van a traer artistas nacionales, bueno, van a venir los mismos actores y otros artistas invitados. No puedo ir lanzando todavía nombres, pero sí sé que vienen, que están felices de estar en Tarapoto, que están felices de conocer a la gente, y aprovecho también de decirles que si tú eres una marca, una empresa que quiere estar dentro de este Avant Premiere, todavía estás a tiempo, te puedes contactar conmigo si deseas directamente o con Boris Quinteros. Así que nada, ya estoy adelantando mucho y también hago la extensión a los periodistas, a invitarlos a los periodistas, porque todo eso también es gracias a ustedes, ¿no?
9: Ahora, Ximena, también hay que tener en cuenta de cuánto esto puede impulsar a nivel de turismo, a nivel económico en nuestra región, pero también darle otro enfoque a que se pueda hacer producción acá en la región de San Martín. Normalmente solamente hemos visto un par de películas que han podido grabar acá, pero de ahí no hemos visto más producción nacional que venga a grabar en la selva del Perú. Ese mensaje también te deja mucho que pensar, ¿no? De que se pueda hacer producción acá en nuestra región.
8: Sí, muchas veces estamos equivocados en pensar, no, la selva no, o nosotros mismos bajonear todo lo que tenemos, pero al contrario, mira, tiene que venir otra gente a valorar un poquito, ¿no? A decir, sí se puede hacer y apostar, y qué bonito, yo agradezco eso a la producción de Chichí Ave Films, que apostaron y decidieron que Tarapoto sea ahora este, bueno, a poner en el ojo así a Tarapoto, me encanta. Así que a nosotros como sanmartinenses apoyar no nos cuesta nada, ir a ver, ir a estar, a las empresas, apostar un poquito más por los artistas, porque siempre es yo lo hablo desde mi perspectiva, creo, y siempre es un poquito más complicado para los artistas, no sé, que nos apoyen en nuestra misma región. Entonces esto nos da más visibilidad, nos da más credibilidad, más apoyo, y qué mejor si nosotros mismos como sanmartinenses apoyamos aún más, ¿no?
9: Finalmente, la invitación para todos.
8: Nada, finalmente están todos cordialmente invitados a ver, este 3 de septiembre se estrena ya en todos los cines a nivel nacional, Separada pero Nunca Sola. También hago extensivo este saludo para toda mi gente sanmartinense, para toda mi gente tarapotina hermosa. Este 26 de agosto vamos a estar en Cinerama, en esta alfombra roja, en este avant premier, con mucho amor, mucho cariño. Todos están cordialmente invitados. Ven, conoce a tus artistas, charlemos un poquito con nosotros también, con tus artistas locales, que vamos a estar ahí emocionados y disfrutando, ¿no? Así que están todos cordialmente invitados.
7: Muy bien, ya lo saben, así que
2: 26 de agosto, ¿no?
7: 26 de agosto va a ser la alfombra roja, la van premier, y en septiembre ya en todos los cines, Alonso.
2: Ah, en septiembre es el estreno. Sí, el 26 es...
7: Es el avant premier.
2: El avant premier, ¿no?
7: Donde se pueden hizo, ir.
2: Por ejemplo, con Transformers.
7: Ajá.
2: Similar.
7: Pero Transformers no hizo una
2: bueno, no vinieron los actores, ¿no? Pero sí hubo un avant premier, me acuerdo.
7: Muy privado.
2: Sí,
7: muy privado.
2: Yo vi antes que todo.
7: Ah, sí.
2: Claro.
7: ¿Usted fue en la avant premier?
2: Sí. Ah. Y hay que apoyar, reitero, al artista local, ¿no? Que ha dado su tiempo, ha dado su arte, para poner su granito de arena, ¿no? Y a pesar de críticos de cine, pues chicos, sean felices, sonrían, amen, quieran.
7: Ah, pero para críticos que vayan a otro lado.
2: Y parecen, ¿no? Tomatoes.
7: El cine peruano siempre ha tenido críticas, desde todas aristas, siempre han tenido críticas, pero nadie sabe cómo es hacer cine en nuestro país. Sin un sol de apoyo.
2: Todo un reto.
7: Así es.
2: A mí me gustó el tráiler, ¿eh? Que lo pasaste ayer en el programa, súper entretenido.
7: Sí, a mí también.
2: Tú podrías ser el personaje.
7: Ahora dice, ¿por qué muy cantado, dice?
2: Podría ser el personaje en versión masculina de la traductora, ¿no?
7: ¿Quiere ver el tráiler?
2: Roger habla.
7: ¿Podemos ver otra vez el tráiler?
2: ¿Lo tiene ahí, señor Dávila? ¿Tiene el tráiler para darle una pasadita más?
7: Señor Dávila.
2: Dávila.
7: Señor Dávila.
2: El papandilla primerito, ¿no? Y reitero, ¿no? Apoyen a los chicos, a Jimena Luna, al Mochaquito, ¿no? A Jordi, que han dedicado su tiempo, y un montón de gente más que ha estado colaborando, no solamente delante de las cámaras, porque el trabajo también ha chorado, igual que el de actuar, está detrás de cámaras. Llevar cables, ayudar en la posición de las cámaras, luminito, a todo el equipo de producción que se ha quedado durante varios días en la ciudad.
7: Ah, y se ha utilizado también, ¿ya? También se ha utilizado producción local, ¿eh?
2: Sí.
7: Se ha utilizado también producción local, eso también tenemos que agradecer, porque hay mucho talento sanmartinense audiovisual a uno.
2: Sí, ¿no? Muchísimo.
7: Muchísimo. Está nuestro amigo Yaco García, un gran colega.
2: ¿El Yaguito también fue?
7: Está Yair. ¿Sí, no sé si fue en esta, pero en Transformers
2: sí estuvo. Yair sí estuvo también.
7: Yair sí lo he visto en varias tomas. Y así, entre otros filmmakers, ¿no? Que colaboran y que participan directamente. Vamos.
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2: 3 de septiembre, solo en cines.
7: Así es, ya lo saben, ¿eh? Hemos visto varios personajes ahí, ¿eh? Muchos lo han reconocido. Ay, lo conozco.
2: Un ratito.
7: Los extras también, ¿eh? Interesante, también están los extras. Tengo varios ahí que dicen los extras, que es lo máximo.
2: A usted le hubiera encantado.
7: ¿Ser extra?
2: Sí.
7: No.
2: Tiene pasta, ¿eh?
7: Me han llamado.
2: Sí.
7: No.
2: ¿Ah, no?
7: Amigo Boris.
2: A ti
7: que yo soy el que.
2: Aguanta. A ti, Roger, que te encanta. Te aloja.
7: ¿La cámara?
2: Te fascina la cámara.
7: La cámara, pero no tanto.
2: Ah, así. Qué mentiroso.
7: Después,
2: no. Vámonos con una nota más.
7: ¡Claro! Qué chechi faltó ahí, ¿eh? A lo mejor sale. Pero no sabemos.
2: No lo sé, no hemos visto la película. No habrá que ver la van a premier o el estreno oficial el 3 de septiembre.
7: Así es.
2: Señor Rodríguez.
7: Bueno, vamos con más información porque también hemos estado conversando con la cooperativa San Martín de Porres, en donde ha destacado la presencia de la SBS para fortalecer la confianza financiera y pública a nivel de nuestra provincia. Escuchemos qué es lo que dijo el gerente de la cooperativa San Martín de Porres y también el superintendente de la SBS.
24: Empezó desde el año 2020. La subvención del SBS hacia las cooperativas de ahorro y crédito empezó en el año 2020 o 2019, exactamente, brindando, repito, exigencia no solamente en la información, el marco regulatorio es muy estricto y eso evidencia que la información que se puede establecer en la página web de la SBS es fidedigna. ¿Cómo están las cooperativas en la parte económica, en la parte financiera, en la parte de crecimiento y sobre todo en la parte de cómo va adecuando el marco regulatorio a los procesos propios de la cooperativa de ahorro y crédito?
25: ¿Qué tan importante es tener una oficina acá en Tarapoto después de mucho tiempo?
24: No, es muy importante. Hace mucho tiempo. Es muy importante porque va a permitir información de primera mano. Información para que cualquier persona, socio o público en general, quiera conocer cómo van las cooperativas de ahorro y crédito en la región de San Martín. Cómo se están manejando, cómo está la estructura económica financiera, así mismo soporte técnico que van a brindar las cooperativas que están en ese proceso de adecuación con respecto al marco regulatorio.
25: Y sobre todo por la confianza y credibilidad que pueden tener en la ciudad de Tarapoto.
24: Sobre todo la credibilidad, es decir, la información que de repente por ahí alguien quiera cuestionar o duda o información ha trascendido, pueden acercarse a la oficina de la SBS en la región de San Martín, Tarapoto, y pedir lo que requieran justamente para que cualquier duda o trascendido pueda ser desvirtuado.
25: ¿Cómo nos encontramos actualmente en la ciudad de Tarapoto? ¿Está creciendo el rubro de las cooperativas?
24: Bueno, déjeme decirte que en la región de San Martín tenemos cooperativas emblemáticas que hacen y representan el movimiento cooperativo de la forma responsable. ¿Cómo nos podemos reforzar? Con la información económica financiera que se puede evidenciar en las páginas de la SBS.
26: Por eso es una oficina que nos va a permitir tener presencia directa en la región, en la ciudad de Tarapoto concretamente. Tenemos toda una serie de servicios que se prestan a los usuarios que quieran venir acá y pedir información o hacer llegar su consulta o problema que puedan tener relacionado a actividades financieras, pero además nos sirve como una base para los trabajos de supervisión, sobre todo de cooperativas de ahorro y crédito y otros roles que tiene la superintendencia de supervisión en diversos sectores. Esto va a ser una base para que todas esas actividades puedan hacerse en la región y en general en la región oriente.
27: ¿Qué personal cuenta? ¿Cuáles son las especialidades?
26: En este momento tenemos a 5 personas integrando la oficina, pero las instalaciones tienen habilitado un segundo piso donde hay salas de reuniones y módulos para que la gente que hace supervisión de cooperativas, que está constantemente viajando, pueda, cuando esté en Tarapoto, centrar sus actividades ahí, tener reuniones con cooperativas ahí, recibir gente y hacer todas esas coordinaciones. Bueno, en cuanto a servicios, tenemos, por ejemplo, el de herederos informados, que es un servicio que se da cuando fallece un familiar y uno quiere saber qué cuentas tenía en el banco o si estaba afiliado a una AFP. Usted sabe que en estas circunstancias, pues, más allá de la tristeza de la familia, hay una serie de actividades que hacer, sobre todo de tipo patrimonial. Entonces, en lugar de uno ir a cada uno de los bancos de AFP a pedir esa información, la puede pedir acá. Puede pedir información también de SOAT. Si usted quiere comprar un auto y le dicen que el auto está nuevo, que nunca ha tenido ni un solo choque, bueno, acá se le puede dar la información si ha tenido algún siniestro cubierto por SOAT, cuándo, cuántos, etcétera. El seguro de vida ley, los trabajadores de la actividad privada subordinada tienen derecho a un seguro de vida ley contratado por su empleador. A veces el empleador no cumple. Esa data la tienen acá y pueden pedir esa información también. Y por supuesto, el más conocido, que es el de central de riesgo, ¿no? Que una persona puede pedir toda su información crediticia histórica de manera también directa acá en la superintendencia.
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2: Titulares actualizados, viernes 10 de julio del 2026, año de la esperanza y el fortalecimiento de la democracia. Luego de casi 2 años de estar inoperativa, por fin el día de hoy la Municipalidad de Tarapoto puso en funcionamiento cámara frigorífica en el mercado número 3 de Tarapoto.
7: Mary Chanta Quispe, dirigente del mercado del barrio Guayco, valoró la puerta en funcionamiento de la cámara frigorífica, ya que beneficia a los comerciantes que podrán expender sus carnes y otros productos perecibles en buenas condiciones.
2: Padres de familia de la institución educativa inicial 168 de Tarapoto expresaron su rechazo a la disposición que impide la permanencia y el personal de apoyo en aulas de educación inicial, al considerar que esa medida pone en riesgo la seguridad y bienestar de los niños.
7: En tanto, la directora de la institución educativa número 168 indicó que durante el 2026 la UGEL ha emitido un segundo documento reiterando que el personal de apoyo no debe permanecer dentro de las aulas de la educación inicial, ya que su permanencia contravendría la normativa vigente.
2: Igualmente, los padres de familia del Jardín 304 en Banda de Chilcayo exigen a la UGEL autorizar personal de apoyo para atender a escolares.
7: Entre otras informaciones, utilizando voucher de pago falso, un sujeto logró adquirir de manera ilegal un total de 50 cajas de papel bond. La policía de la comisaría de la banda de Chilcayo logró recuperar el bien robado.
2: El comisario de la banda de Chilcayo informó que las cajas de papel bond estaban totalmente listas en una agencia de transporte terrestre ubicada en el mercado Santa Anita para ser transportadas a Lima.
7: Más informaciones, los ocupantes de un automóvil salvaron sus vidas de manera peligrosa luego de que sufrieron un aparatoso accidente de tránsito en la carretera Tarapoto-Picota. El vehículo dio varias vueltas de campana antes de terminar a un costado de la vía.
2: 2:03 p.m, llegamos a la parte final del programa del día de hoy. Salud, ¿no? Al señor Dávila.
7: ¿Por qué?
2: Que enseguidito le ha dado, ¿eh? Le ha dado 6. Estornudo, pues, señor. No las otras cosas.
7: Yo pensé que decía que le ha dado. No. Se está tomando una chela aquí. Yo pensé que estaba tomando cerveza.
2: Ah, es que usted no fue, pues. No fue el viernes pasado. A Chasut estuvo de comisión en el extranjero. Sí. Y andaba un chuchubasa. Entonces, eso me olvidé traerle a Rodi. Lo traje en mi estómago.
7: ¿A usted le regalaron algo en Chasuta?
2: Ah, porque tú no has ido, pues.
7: ¿Qué le regalaron?
2: ¿Ah? ¿Qué le regalaron? Cerámica muy bonita y cacao también. Muy bonita la cerámica.
7: Qué bueno. Y ahora me gracias, a... O sea, gracias a.
2: Gracias a. Agradezca, los señor. Amigos y amigas artesanas. Por supuesto que agradecido, señor. Usted, pues, ¿qué anda ahí?
7: Quiero enviar un saludo. Quiero enviar un saludo al primer reencuentro de la familia Luna.
2: Ay, ay,
7: que
2: ay.
7: Se van a reunir mañana desde Lamas. Un saludo.
2: La familia Luna.
7: A nuestro amigo Juan Manuel Luna, que nos escucha y siempre está en gran sintonía.
2: Todo en Lamas.
7: Él es el papá de nuestra amiga Ximena Luna. Ah,
2: claro, muy gran, buen jugador, ¿eh? Jugador de fútbol.
7: Así es.
2: Sí.
7: Ay, ay, ay, ya. Todavía no lo veo jugar fútbol, pero está ahí, que siempre en la expectativa de todo.
2: Así en que Lamas mañana... va a ser el reencuentro de los Luna.
7: Ajá.
2: Sí.
7: Tremenda familia.
2: Sí.
7: Ahí ya van a estar todos.
2: Celebran como los Rodríguez, me han dicho. Como los Rodríguez Almera, ¿sí?
7: Y como los Aguilar.
2: No. Ahí Lima, ¿qué apellido es? ¿Qué apellido?
7: Ah, Varela.
2: Varela. ¿No? ¡No, no, no! Nos vamos, quédense en sintonía de Tropical porque viene Carlos Alberto Jr. y la reunión. Y mañana sábado. Chau, chau.
7: Buenas tardes.
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0: Muchas gracias.
1: Un, dos.
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0: 2:37. Tardes buenas, buenas tardes.
1: ¡Buenas!
0: 32 en la temperatura con una sensación térmica de 36 grados. Hola, ¿qué tal? Muy buenas tardes. Tardes buenas a cada uno de ustedes nuevamente. Estoy en cabina. Esta vez, como cada día. Solo variamos el día, la hora, los minutos. Pero aquí estoy, súper contento de acompañarte, acompañarnos y pasar juntos una tarde súper, súper, súper, súper, súper, súper, súper.
1: ¡Buena!
0: Súper maravillosa. 2:37. Hoy es viernes, ¿ah? Hoy es viernes. ¿Eh? ¿Tu cuerpo lo sabe? Ya sé. Y todos los viernes presentamos a partir de las 4 de la tarde nuestra top 10 de la semana, nuestra lista 10. Hay novedades y cuanto a ingresos, no lo sé todavía. El departamento de producción lo está elaborando, nuestra top 10 de la semana, que estaremos presentando a partir de las 4 de la tarde. ¡Bienvenidos a esta reunión de hoy! ¡Viernes, fin de semana!
1: ¡Buena!
0: Y dice así...

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¿Se nota o no se nota que es viernes? Por supuesto que se nota. Se siente que es viernes. 3 de la tarde, 42 minutos, a las 4 ya estamos arrancando con nuestra lista top, con nuestra lista 10, con nuestra top 10 de la semana que presentamos todos los viernes a partir de las 4 de la tarde. 3:42 la hora, estamos en la antesala, minutos finales de esta parte de nuestra reunión.

Solo 3 minutos para las 4 de la tarde. Lo de esta tremenda canción. Regresamos a los últimos 60 para presentar nuestra top 10 de la semana. Siempre, siempre por Tropical, la radio de primer lugar.

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0: 4 de la tarde con 3 minutos, 4 de la tarde con 3 minutos, gente, nuevamente, buenas tardes y bienvenidos a esta emisión de hoy de nuestra Top 10 de la semana. ¡Buenas! Esta es la emisión 28 del año, fecha 10 de julio 2026. Nuestra Top 10 de la semana en nombre de la producción general Dagny Guevara Arévalo, coordinación Diego Boluco, Carlos Alberto Jr. para presentar las canciones que integran nuestra Top 10, nuestra lista 10. Tenemos novedades en cuanto a ingreso y por lo tanto vamos a conocer qué canción o qué canciones ya no estarán sonando dentro de nuestra lista, pero sí dentro de la programación de tu radio número 1 tropical. Se trata de la canción de Araceli Su Alma Rebelde, esta cobardía que se mantuvo 6 semanas con nosotros, y también la canción de Jonah el Embajador con su canción No Volveré, que se mantuvo 10 semanas y también siendo por 2 semanas consecutivas siendo número 1. Con esos detalles nos preparamos, gente, para arrancar el programa de hoy. No antes dar la cordial bienvenida también a nuestra colaboradora, como siempre, entusiasta, Tania Mili. Tania Mili, buenas tardes, bienvenida a la reunión.
1: Muchas gracias, Carlos Alberto. Buenas tardes a todos. Listos para llevarles lo mejor de la música y las noticias de hoy. Arrancamos con toda la energía.
0: ¿Qué te parece la presentación que te hago, Tania Mili?
1: Me parece genial. Tiene mucha energía, se siente súper cercana y además logra captar la atención del público de inmediato. Creo que va a conectar muy bien con la audiencia.
0: Bueno, como siempre, Tania Mili, para mí es grato compartir contigo esta tarde y todas las tardes que estamos entre 2:30 a 5 de la tarde, de lunes a viernes por Radio Tropical, la radio de primer lugar. Un saludo grande, envía pues a toda la gente que se identifica con Radio Tropical, aquella gente que nos sintoniza en los centros comerciales, en el lugar más importante donde suelen escuchar Radio Tropical. Adelante, te escucho.
1: Por supuesto, Carlos Alberto. Un abrazo enorme para toda la gente que nos acompaña en sus hogares, en el trabajo, en la calle. Sigan conectados con nosotros, que aquí les traemos la mejor compañía.
0: Entonces, con esas buenas vibras, arrancamos con el casillero número 10.
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0: Esta canción se mantuvo, está con 6 semanas de permanencia en la lista, del puesto 8, hoy se posiciona al nivel número 10. Aquí está Hermano Silva. ¡Muñeca!

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Gracias, Ipanema. 4 de la tarde con 10 minutos. Ahí está el inicio de nuestra top 10 de la semana con el casillero número 10, hermano Silva y su muñeca. Muñeca. Ahora sí, vamos a escuchar, vamos a disfrutar el primer nuevo ingreso de esta semana. Primer nuevo ingreso de esta semana. Bueno, ya tiene un mes dentro de haberse lanzado esta buena canción. Nueva línea, Iesio Oliva. Casillero número 9. ¿Cómo? ¿Cómo? ¿Cómo? ¿Cómo le hago?

0: Tremenda canción, tremendo éxito de Nueva Línea y eso, Ezio Oliva, ¿cómo le hago? Es el nuevo ingreso, primer nuevo ingreso para esta semana.
1: Es fuerte, así que sigan escuchando porque se viene con todo en la próxima semana.
0: Bueno, se metió con Tante Mili, pero... ya, tranquila, tranquila Tante Mili, ahí tranquila, todavía. 4 de la tarde con 15 minutos, 4 con 15 minutos. Vamos al segundo nuevo ingreso para esta semana. Segundo nuevo ingreso se encuentra en el casillero número 8. Hay dos armonías, no sé cuál de ellas será la primerísima, la segundísima, pero se trata de Armonía 10. Sí, Armonía 10 nos presenta el casillero número 8. Hoy quiero olvidarme de ti. Puesto nivel. Dale, Moluco.
2: Posición 8.
0: Ah, posición 8. Esta es la versión discoteca. La primerísima Armonía 10. Hoy quiero olvidarte. Hoy quiero olvidarme de ti.

0: 4 de la tarde con 20 minutos, 4 con 20, en la número 1 tropical, la radio de primer lugar. Date, Mili, a ver, vamos a conversar contigo un ratito. Quiero que me detalles, ya estamos en cuarto de final, ¿verdad? De este Mundial México-Canadá-Estados Unidos 2026. El día de ayer empezó ya los cuartos de final. Ya tenemos un candidato para la final, como es Francia. Hoy también debutó España con buen resultado. Cuéntame los resultados que se dieron tanto ayer como hoy en estos partidos, Tania Emily.
1: En los cuartos de final del Mundial 2026, Francia avanzó tras vencer 2-0 a Marruecos y España superó a Bélgica 2-1 con un gol decisivo de Mikel Merino. Las selecciones anfitrionas, México, Estados Unidos y Canadá, quedaron eliminadas antes de esta ronda.
0: Así es, los anfitriones ya no pasaron para más. Pero bueno, sigue la expectativa por estos encuentros, en la cual pues se está dando muchas cosas positivas, algunas negativas, hay comentarios negativos en cuanto al arbitraje, en cuanto al favoritismo, bueno, en fin, todas cositas que esperemos pues que se superen para estos partidos finales que ya están en competencia, y para el 19 que será la final. Y en el medio tiempo donde estará, en el medio tiempo de la final donde estará Madonna, BTS, Shakira, y también estará Justin Bieber.
1: Exactamente. Se viene un espectáculo impresionante en esa final. Va a ser un show de medio tiempo inolvidable. Y mientras tanto, todos atentos a estos cruces que ya están al rojo vivo.
0: Perfecto, Tania Mille, gracias por tu colaboración. Ahora sí, pasamos al casillero puesto número 7. Con 5 semanas de permanencia en la lista del puesto 6, hoy se posiciona en el nivel número 7. Ha descendido un casillero.

4 de la tarde con 26 minutos, la hora 4:26 minutos. Estás escuchando La Reunión. Estamos presentando nuestra Top 10 por Tropical, la radio del primer lugar. A toda la gente que nos acompaña, como siempre, agradecimiento, pero muy especial a cada uno de ustedes. Gracias, gracias, gracias, gracias, infinitas gracias. Una bulla para ustedes. ¡Buena! Es el momento de cerrar esta primera parte. De nuestra Top 10 de la semana, prácticamente cerrando la mitad del camino, con el casillero número 6, 7 semanas de permanencia en la lista, 2 semanas consecutivas siendo número 1 del puesto 5, hoy se posiciona en el nivel número 6. El éxito, tendencia, el éxito que, bueno, sigue haciendo furor en las redes sociales. La gente hace su coreografía, hace su tren con esta canción. DJ Ilan. Digi.

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0: 4 de la tarde con 33 minutos. 4:33 en la número 1 tropical. A ver, vamos a recuento de las canciones presentadas hasta el momento. Vamos con el casillero. En el casillero 10 estuvo Hermano Silva con Muñeca, con 6 semanas de permanencia en la lista. En la 9, el primer nuevo ingreso, Nueva Línea y Ezio Oliva, ¿Cómo le hago? Segundo nuevo ingreso en el casillero número 8, Armonía 10, Hoy quiero olvidarme de ti. En la 7 estuvo Ozuna con Una aventura, con 5 semanas de permanencia en la lista. En la 6, con eso cerramos esa anterior bloque, DJ Ilan con Digi Digi, 7 semanas de permanencia en la lista. Tania Mili, a ver si me haces el recuento tú. Hazme el recuento de las canciones presentadas en el momento.
1: Por supuesto. Perfecto. Aquí va el repaso de las canciones presentadas. En el puesto 10, Hermano Silva con Muñeca. En el 9, Nueva Línea y Ezio Oliva con ¿Cómo le hago? En el 8, Hormonía 10 con Hoy quiero olvidarme de ti. En el 7, Ozuna con Una aventura. Y en el 6, DJ Ilan con su éxito que va en ascenso.
0: Perfecto. Gracias, Tania Mili. Tú sí, ¿eh? ¿Alguna noticia de interés a nivel mundial? Si me puedes datear, comentar, dar a conocer...

0: Les traigo las principales noticias de interés mundial. En la cumbre de la OTAN en Ankara, se discutió sobre el gasto en defensa frente a las tensiones con Rusia y Ucrania. Además, se reavivó el conflicto entre Irán y Estados Unidos tras bombardeos en el Golfo Pérsico, y en Francia una ola de calor ha causado más de 1.000 muertes y fallas en servicios públicos.
1: Perfecto, gracias por el detalle de la información de interés a nivel mundial. Ahora sí, bajamos al casillero, puesto 5, mitad de nuestra top 10 de la semana. Se trata de la canción del artista local, conocida como La Pantera, Cynthia Sánchez y Su Piel Morena número 2. Esa canción cuenta con 9 semanas de permanencia en la lista del puesto 3. Hoy se posiciona en el nivel número 5. Ha descendido 2 casilleros.

0: 4 de la tarde con 40 minutos, 4:40 en tu radio, número 1 tropical. Hoy es viernes 10 de julio, mes patrio, mes de patrona. Ah, se están viviendo las patronas también en Cuyumbuque. Ajá, mes de, en julio también hay patrona en Cuyumbuque. Tenemos patrona en Lamas y también aquí en Tarapoto. Ok, vamos a la ubicación número 4. Nivel 4. Posición 4. Esta canción cuenta con 2 semanas de permanencia en la lista. Del puesto 7, hoy se posiciona en el nivel número 4. Ha ascendido 3 casilleros. Exacto. Nivel 4, puesto 4. Ubicación 4. ¿Qué personajes? Y María Becerra. Cumbia sentimental. Cumbia con mucho feeling. Llorarás.
1: Posición 4.

Solo 15 minutos nos separan de las 5 de la tarde. 15 marcan las 5. Bajamos al casillero número 3. Así es. Nivel 3. 5 semanas de permanencia en la lista. Del puesto 4, hoy se posiciona al nivel número 3. Ha ascendido un casillero. ¡Qué trío, ¿eh? ¡Qué trío! Hermoso trío. Para una buena canción. Farruko, Crazy, Steve, Oaki. ¡Ya! ¡Ya, pa' qué!

0: 4 de la tarde, 50 minutos. Oye, ¿cómo pasa el tiempo, ah? La próxima semana ya se cierra también la Copa Mundial México, Canadá, Estados Unidos, sin sus anfitriones. La próxima, el 19 es el cierre ya, para conocer quién es el campeón del mundo. Bajamos al casillero número 2. Ajá. Precisamente, hablando del Mundial, este es el himno oficial del Mundial. Con 7 semanas de permanencia en la lista, mantiene la misma ubicación con referencia a la semana anterior. Shakira y Burna Boy. Himno del Mundial, Die Die, nivel.
1: Puesto 2.
2: ¡Buena!

4 de la tarde, 55 minutos, 4:55 minutos. Vamos a ya a cerrar el programa de hoy, de esta emisión de nuestra Top 10 de la semana. A ver, solo 5 minutos para las 5, ahora sí. Quiero un comentario por parte de Tania Mille. Desde hace buenos meses se está preparando, se está anticipando lo que podría ser el fenómeno El Niño. ¿Qué países, aparte de Perú, qué países también están con esta, con esta, con este, con esa atención a este fenómeno llamado El Niño? Tania Mille, cuéntame. Aparte de Perú.

0: El fenómeno del Niño, además de afectar a Perú, impacta a otros países. En Australia e Indonesia provoca sequías e incendios, en África Meridional, como en Etiopía y Zambia, causa crisis alimentarias, y en Brasil, Argentina y Paraguay, genera lluvias extremas. También India y otros países del sudeste asiático pueden sufrir sequías y olas de calor.
1: ¿Y en Colombia también se está preparando esto o no pasará nada en Colombia?
0: En Colombia, el fenómeno del Niño ya está provocando sequías, incendios forestales y cortes de agua en varias regiones. De hecho, se estima que el 70% del sistema hidroeléctrico del país podría verse afectado. Así que se mantiene la alerta, especialmente en la zona andina, donde ya se habla de racionamiento.
1: Muy bien, Tata Mili, vamos a dar en la parte final del programa, como siempre, con el mensaje positivo en este fin de semana, ya que el lunes estamos de retorno con la reunión. A ver, adelante con tu despedida oficial y con ese mensaje positivo.
0: Por supuesto, Carlos Alberto. Querida audiencia, les agradecemos muchísimo por acompañarnos. Les deseo un fin de semana lleno de calma, de esperanza y de nuevos comienzos. Nos reencontramos el lunes aquí en La Reunión, su radio del primer lugar. Cuídense mucho.
1: Exacto, gracias Tata Mili por tu colaboración. Ahora sí, vamos rapidísimamente, estamos ya corriendo con el tiempo, corriendo con el tiempo, contra el tiempo. Para el puesto número uno, con 4 semanas de permanencia en la lista, manteniéndose por segunda semana en el número uno, en la número uno. Mujer y Solto, Jamaica, nivel número uno. Y con todo esto, y con esto cerramos, gente. Se me cuidan. Buen viernes. Mañana estamos desde las 9 de la mañana con la gente de Sabadazo. Es el programa número de Chacotas. Y el lunes retornamos con la reunión, siempre a partir de las 2:30 de la tarde. Soy Carlos Alberto Junior, re agradecido por esa sintonía. Segunda semana con nosotros, en la número uno.

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